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3: Bien, ya puntualizando las 6 de la tarde con 6 minutos en este momento. Muchísimas gracias por estar con nosotros aquí a través de este espacio. Y bueno, nos vamos directamente con más música de catálogo que tenemos por acá para todos ustedes. Y en la Sonora Dinamita, dame otra oportunidad.

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3: Bien, retornamos, ya estamos por acá con mucho gusto, ya a las 6 de la tarde con 24 minutos. Aquí nos vamos con Liberación, si estuvieras conmigo, ¿a poco no?

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0: Son las 6:40.
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5: México registra un aumento importante de casos de sarampión desde enero de 2025. De acuerdo con la Secretaría de Salud, hasta el 17 de septiembre de 2026 se habían confirmado 19.557 casos y 47 defunciones. El último reporte indica que Jalisco concentra la mayor cantidad de casos acumulados, con 7.574, seguido de Chihuahua con 4.602, Chiapas con 1.154, y la Ciudad de México con 1.083. En total, los 32 estados del país han reportado casos, distribuidos en 515 municipios, lo que muestra la extensión territorial que ha alcanzado el brote. Son los menores de un año los que se encuentran entre los grupos más afectados, al presentar la tasa de incidencia más elevada, con 96.76 casos por cada 100.000 habitantes. Las defunciones se han registrado en 12 entidades, principalmente en Chihuahua, que concentra 21 decesos. Esta situación coloca a México como uno de los países que presenta un incremento de casos de sarampión en el continente americano, por lo que la Organización Panamericana de la Salud seguirá apoyando a las autoridades mexicanas mediante coordinación técnica en materia de vigilancia epidemiológica y atención de la salud infantil. Hasta el siguiente comentario.
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4: Extremo 89.9, ¿a poco no? Muy buenas noches a todos, ya estamos de vuelta, ¿eh? Estamos de regreso, 5 minutos después de las 7 de la noche. Comenzamos con esto de la banda Los Recoditos, se llama El Rescate, Extremo 89.9.

0: Extremo 89.9, ¿a poco no? Las 7:07, 7:07, casi de la parte de Figueroa, Chiapas. Tenemos una temperatura de 22 grados. Saludos para Stephanie. Para Stephanie y para Rogelio. Por acá me piden una canción de Los Ángeles Azules y Belinda. La canción por ella. Bueno, te la voy a mandar, ¿eh? 8 minutos después de las 7 de la noche. Yo soy el Tejón, me quedo contigo hasta las 10 de la noche. Después de las 10 nos vamos con la Hora Nacional, aquí a través de Extremo 89.9. Ya tú sabes, somos la frecuencia que a ti te gusta, transmitiendo completamente en vivo desde Carretera Panamericana, kilómetro 1006, Cintalapa de Figueroa, Chiapas. 7:08, es Belinda y Los Ángeles Azules. Por ella, Extremo 89.9.
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0: Extremo 89.9, 7 con 14 minutos, 7:14. Hola, buenas noches, Tejo. Puedes conocerme la de la cita fresita con Grupo Azteca. Y dicen recorrer, que déjame ver esa rolita cómo está, déjame ver y ya. Ya checamos si te la mando o no, nada más voy a checar la letra, a ver cuál es el contenido, porque nunca lo he escuchado esa rolita. Me voy con esto mejor. Esta melodía del Grupo Firme se llama Vuelve. Ahí saludo para Roxana allá en el barrio San Martín, Extremo 89.9.
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Extremo 89.9, a poco no vuelve. Es el grupo Firme y eso que acabamos de escuchar. Oiga, nos vamos con más, ¿eh? Nos vamos con mucho más música. Escuchamos eso de Cajuy Rubio y sus compas. Esto que suena aquí en Extremo 89.9. Las 7 de la noche con 18 minutos. Unos éxitos. 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

Extremo 89.9, ¿a poco no? 7:22. Esto se llama Déjese Querer, es la adictiva, y el Javi, Extremo 89.9.

0: Extremo 89.9. Déjese querer, escuchamos en este momento. Con la Adictiva y el Javi. Ahora nos vamos con esto. Con esto que se llama Daño. Esta rolita de que se llama Daño es de Peso Pluma y Tito Doble P. Las 7:24 minutos. Saludos para Yasmín Molina, que nos está escuchando allá en la Urbana. Anda muy cerca de la gaso. No sé qué andas haciendo, si echando gas o por ahí vives, ¿eh? Pero bueno, saluditos, Jazz. 7:24, Extremo 89.9.
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89.9 a poco, ¿no? Las 7 con 27 minutos, escuchamos Daño con Tito WP y Peso Pluma. Oigan, nos vamos con más música, ¿eh? Nos vamos con esto del señor Sergio Vega y los Rayos del Norte, ¿eh? Los Rayos del Norte, señor Sergio Vega. La rueda se llama A Través de la Luna, Extremo 89.9. ¡A poco!

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14: Extremo 89.9. ¿A poco no? 26 minutos antes de las 8 de la noche. Esto se llama Nunca supiste que te esperé. Es el grupo Firme, Extremo 89.9.

Extremo 89.9, ¿a poco no? Las 7:37, 7:37. Por acá saludamos a Candita, que nos están escuchando allá en el barrio de Santa Cruz. Saludos para su princesa Saori. La canción de Viernes sin tu amor, ¿dónde hemos pasado? Yo pensé que ya te lo había mandado esa, ¿eh? Viernes sin tu amor de Vagón Chicano. Bueno, a ver, déjame checar. Déjame checar si ya la pasamos. No la he pasado, ¿no? Bueno, ya te la mando, ¿eh? Ya te la mando esa rolita con Vagón Chicano. Se llama Viernes sin tu amor. Las 7:38 sonando esto aquí a través de Extremo 89.9. 22 minutos, 22 antes de las 8 de la noche. Extremo 89.9.

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Las 7:45, la del proceso con Grupo Frontera y Manuel Turizo. Escuchamos en este momento. Oiga, tenemos mucho más música aquí a través de la frecuencia 89.9, 15 minutos, 15 antes de las 8 de la noche. Sonando esto, se llama Suspiros, es el Coyote y su banda Tierra Santa. Extremo 89.9.

0: Extremo 89.9. ¿A poco no? Con 48 minutos, escuchamos eso que se llamó Suspiros con el Coyote y su banda Tierra Santa. Por ejemplo, yo he pedido la de Mentiras, Tus Mentiras, ¿verdad? Con Moy Bobadilla. A ver, déjame ver si la encuentro. Te la mando rapidísimo, ¿eh? Rapidísimo te mando esa rolita. 12 minutos faltan antes de las 8 de la noche. Nos vamos con esto. Ahí andamos, ¿eh? Andamos al 100 y pasadito. Esto se llama Tus Mentiras. Es Moy Bobadilla. Y esto suena en Extremo 89.9. Ya tú sabes.
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2: Extremo 89.9. ¿A poco no? 6 minutos antes de las 8 de la noche. Ahí saluditos, saluditos para Ivette. Vamos complaciendo con esto de Parchís y su grupo del mar. Se llama El Secreto, Extremo 89.9.

Extremo 89.9. Ahí complacimos esto para Ivette allá en la Urbana Sur. Nos anda sintonizando. Las 7 de la noche con 59 minutos. Fargis y su grupo Del Mar. Falta un minuto antes de las 8 de la noche. Nos vamos con que esto se llama Amor que Mata. Ahí solo para José allá en los Guayacanes. Excelente noche. 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

0: Extremo 89.9, Ojitos Bellos con Grupo Frontera. Escuchamos en ese momento, nos vamos con más música. Seguimos en Extremo 89.9, 7 minutos después de las 8 de la noche. Te recuerdo que hoy es domingo y a partir de las 10 de la noche tendremos la hora nacional, 30 minutos de la hora nacional, 30 minutos de Chiapas en la hora nacional. Quédate con nosotros en la programación dominical de Extremo 89.9. Por acá me dice, buenas noches, voy a comenzar con la canción Quiero y te amo de Pesado y Alfredo Olivas. Este Quiero, te amo de Pesado y Alfredo Olivas, ya te la mando. Buenas noches, de cómo puedes complacerme con la canción Cuando no estás conmigo, de Tony Aguirre y Su Majestad la Brisa. Bueno, te escuchamos en Jiquipilas. Y saludos. Saludos para mi padrino, dice, para mi padrino, el Comelón. Bueno, saludos ahí al padrino, pues, al padrino Comelón. Me puedes complacer con una canción de Karim León, se llama Necesito Encontrarte. Saludos para ti, Tejón. Gracias por complacer. Bueno, todavía te la voy a mandar, Te la mando en un ratito más, esa rolita que me estás pidiendo. Antes me voy con eso. Te quiero, te amo, Pesado y Alfredo Olivas, Extremo 89.9.
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3: Extremo 89.9, ¿a poco no? 8 de la noche con 15 minutos, Su Majestad La Brisa y Tony Aguirre, cuando no estás conmigo, Extremo 89.9.
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Extremo 89.9, Toddy Aguirre y su majestad La Brisa. Escuchamos esto. Esto se llama Cuando no estás conmigo. Oigan, continuamos con más. Nos vamos con algo del señor Karim León. Esto me lo pidieron y esto voy complaciendo. Se llama Necesito Encontrarte. Extremo 89.9. ¿A poco no?

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5: Extremo 89.9, ¿a poco no? 8 de la noche, 22 minutos. Vámonos con esto, es de los dos de Tamaulipas. Esto se llama Ayúdame, Extremo 89.9.

Extremo 89.9. ¿A poco no? A Legal El Empire escuchamos con el grupo Firme. Ahí saludamos a Don Rafita de parte de sus hijas. Esa canción que me piden no se la puedo programar ahorita, No se la puedo programar. 8 de la noche con 28 minutos, 8:28 acá en Extremo 89.9. Nos vamos con más música. Vamos escuchando esto del señor Joan Sebastián. Se llama Vestido de Besos. Extremo 89.9. ¿A poco no?

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18: Extremo 89.9. 22 grados en Cintalapa de Figueroa, Chiapas. 23 graditos exactamente. 23 grados aquí en Cintalapa de Figueroa, Chiapas. Y bueno, ¿cómo vamos a estar el día de mañana, eh? Hoy tuvimos una máxima de 32 y una mínima de 22 y ya vamos bajando, ¿eh? Vamos bajando la temperatura, pero ¿cómo vamos a estar el día de mañana? Mañana lunes. El pronóstico del tiempo nos dice que vamos a tener una máxima de 33, una mínima de 21 grados. Así que la mínima la vamos a vivir por la madrugada, la máxima todo el día, todo el día de mañana. Así que pendientes de las altas temperaturas que vamos a tener. Para el día de mañana se pronostica lluvia.

Débil, lluvia débil para eso de las 2 a las 5 de la tarde. Pues no me crean, no me crean, porque a veces falla el pronóstico y ahí nos andan dejando en mal, pero sí, hay pronóstico de lluvia para mañana, lluvia débil de 2 a 5 de la tarde. 8 de la noche con 35 minutos, vámonos con más música. No capea, me piden por acá, así que vamos complaciendo con esto de El Javi y Grupo Frontera. Seguimos en Extremo 89.9.

0: Extremo 89.9, escuchamos eso con el Grupo Frontera, se llamó No Capea, Grupo Frontera y Javi. Continuamos en Extremo 89.9, faltan 22 minutos antes de las 9 de la noche. Vámonos con más música, vámonos con esto de Cristian Nodal, se llama Perdóname, Extremo 89.9.
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0: Extremo 89.9, a poco no, 8 de la noche, 46 minutos, 8 con 46. Hola, buenas noches, ¿puedo complacer con la canción de la del perro con Marco Antonio Solís? Claro que sí, Tejón, te estamos escuchando aquí en Jiquipilas, Barrio San José. Puedes conversar con la canción de Fuerza Régida, Ansiedad. Y si te da tiempo, algo de Alfredo Olivas. Bueno, ahorita te buscamos algo, te buscamos algo. Primero lo primero, y ahí lo demás. 8 de la noche, 47 minutos, vámonos con música. Escuchamos esto. Es del señor Marco Antonio Solís, esto se llama La del Perro. Seguimos en Extremo 89.9.
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2: Extremo 89.9, ¿a poco no? Vientos, vientos, carnal, vientos, ya te la mando la rola, ya te la mando, un ratito más. Ojitos mentirosos con Chino Pacas, me dicen por acá. Bueno, ya lo agregamos por ahí a la lista de reproducción. Algo de Lenin Ramírez también me están pidiendo por acá, la de Todo lo fue. Bueno, ya te la mando, ya te la mando. 8 de la noche con 51 minutos. Te vuelvo a repetir, te vuelvo a recordar que a las 10 de la noche tendremos la hora nacional. Nos enlazamos allá con el Centro de Operaciones de Notinúcleo, ahí en la TG, la Grande del Sureste. Yo soy El Tejón y sigo contigo hasta las 10 de la noche. Nos vamos con esto. Se llama Ansiedad y es Fuerza Regida. 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

0: Extremo 89.9. ¿A poco no? 6 minutos antes de las 9 de la noche. Seguimos en la frecuencia 89.9. 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Extremo 89.9. Esto se llama Todo lo fue y es Lenin Ramírez.
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0: Extremo 89.9. ¿A poco no? Continuamos con mucho más aquí a través de Extremo 89.9. Desde por acá, buenas noches de Home. Me puedes complacer con una canción. Y un saludo para mi tío Carlos. Para mi tío Carlos y para mi madrina Isolina. Para mi madrina, para tío Carlos, para mi madrina Isolina. Y si me puedes complacer con algo de Remy Valenzuela. Dice, ¿sabes cómo quedaron las Chivas? No tengo el dato, no tengo el dato. Pero déjame buscar información. Déjame buscar mi información y ya te lo paso, porque sí. Desconectado de lo que es el fútbol, Así anduve el día de hoy, todo este fin de semana, nada de información de fútbol. Así que te lo quedo de ver, te quedo de ver esa información que me estás pidiendo. Bueno, vámonos con música. ¿Qué más tenemos por acá? Algo del Chino Paca me habían pedido, ¿verdad? La de Ojitos Mentirosos. A ver, déjame buscar. Faltan dos minutos antes de las 9 de la noche. Vámonos con esto. Se llama Ojitos Mentirosos. Chino Pacas, Extremo 89.9.
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1: Extremo 89.9. Escuchamos al señor Pancho Barraza. Que me maten las venas. Y ahora nos vamos con esto de los Yonix. Se llama Perdón por tus lágrimas. Las 9 de la noche con 7 minutos. Extremo 89.9. ¿A poco no?

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3: Extremo 89.9, ¿a poco no? 9 de la noche con 12 minutos, esto se llama El Final del Día. Es el grupo Firme, Extremo 89.9.
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Extremo 89.9. Oye, qué rolón, qué rolón del grupo Firme. Esto se llama Al final del día. Ya las 9 de la noche con 15 minutos. 9 con 15, aquí en Iztapalapa de Figueroa, Chiapas. Y seguimos con mucho más de la buena música de Extremo 89.9. Y nos vamos con eso. Es algo de los rehenes. Se llaman Cosas Buenas que Parecen Malas. 15 minutos después de las 9 de la noche, Extremo 89.9.

Extremo 89.9. Ellos son los rehenes y esto se llamó Cosas Buenas que Parecen Malas. Y nos vamos con mucho más música. Oigan, ¿por qué tengo saludos? ¿Me puede mandar un saludo para mi hermana Brenda Jacqueline, que hoy es su cumpleaños, porfa, de parte de su hermano Dani? Ella nos escucha en el barrio San Martín. Y una música, por favor, Me Volví a Acordar de Ti. Bueno, ahí le va la rola, ¿eh? Lo quiero mucho a mi hermana, nos dice Dani. Saluditos, Jacqueline. Brenda Jacqueline. Ellos son Los Ángeles de Charlie. Esto se llama Me Volví a Acordar de Ti. Extremo 89.9. ¿A poco?

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5: Hola, hola, bienvenidos una vez más a este espacio de Ya Oíste. Yo soy Génesis Sainz, más que feliz, emocionada de tratar un tema pues del que se habla muy poco, la sarcopenia. A veces te sientes con menos fuerza, te cuesta más trabajo cargar cosas, subir escaleras, levantarte de una silla. Pues todos esos puntos hoy los vamos a aclarar. Y para eso tenemos una invitada muy especial. Nos acompaña la doctora Claudia Santillán Arriaga, que es especialista en medicina interna. Doctora, bienvenida, muchas gracias.
6: Muchas gracias, buenos días, gracias por la invitación. Y bueno, vamos a hablar de lo que es la sarcopenia, como lo mencionaban ahorita, conocido desde ya muchos años, últimamente en boga en México. ¿Por qué? Porque vamos todos para ese diagnóstico o ese síndrome que actualmente se conoce. A la sarcopenia se le menciona como sarcopenia del latín y griego, que es sars, carne, penia, disminución, que es disminución del músculo, o también se le conoce como miopenia, músculo mío, okay. Penia, disminución. Y esto va unado a otros términos que se llaman dinamopenia, que es disminución en la fuerza, y por consiguiente también la cratopenia, que es la disminución en el músculo, disminución en la fuerza, y por consiguiente disminución en la actividad funcional diaria. Anteriormente se conocía que era un síndrome geriátrico, porque todos los cambios que vamos teniendo a partir de los 65 años van generando parte de estos síndromes geriátricos. Pero conforme han avanzado los años y los tiempos, se han hecho varios estudios condicionando que no solamente el paciente geriátrico, sino también el paciente que tiene enfermedades metabólicas, como pueden ser la diabetes, la obesidad, la insuficiencia cardíaca y recientemente más estudios sobre la enfermedad renal crónica.
5: ¿Cómo lo podemos como centrar de que no solamente es algo para la gente mayor, sino que es como un desgaste prematuro, se podría decir?
6: Sí, un desgaste prematuro. Ya fisiológicamente a partir de los 50 años empezamos a tener cambios en las células de todo el cuerpo, pero ahora México desafortunadamente somos el primer país de obesidad infantil. Al ser el primer país de obesidad infantil vamos generando mayor peso en nuestra estructura muscular y en futuro podemos llegar a desarrollar lo que es la obesidad, lo que es la diabetes mellitus y por consiguiente las enfermedades cardiometabólicas como la insuficiencia cardíaca. Entonces, todas esas enfermedades al tener un desgaste progresivo y crónico van a dar una disminución en la masa muscular corporal. Se comenta que después de 50 años vamos perdiendo por cada año un 2% de masa muscular.
5: Wow.
6: Y después de los 65 años esto puede incrementarse hasta 13 a 24% anual. Pero si tenemos otras enfermedades o no hacemos actividades preventivas, podemos llegar a un grado mucho mayor que puede llevarnos inclusive a la muerte.
5: ¿Cómo vamos a diferenciar que a lo mejor estamos en una buena etapa para tomar acción y decir, bueno, voy a hacer ejercicio o esto? O en dado caso, ¿cómo sé que yo tengo, ya estoy empezando con la sarcopenia o esta parte prematura?
6: En un paciente mayor de 65 años, ya podemos pensar en la sarcopenia. ¿Por qué? Porque tenemos alteraciones en todos estos factores sensoriales, marcha, se van modificando. Si estamos mucho tiempo en una sola posición, vamos a hacer contracturas musculares. Entonces, cuando yo me quiero estirar para ese ejercicio, me duele. Y si me duele, ya no lo hago o ya no lo realizo. Y un adulto mayor, que son afortunadamente no es una gran mayoría, porque ya actualmente vemos en los parques, en los gimnasios, en algunos bosques, mucha gente mayor haciendo actividad física. Entonces, ese poco que nosotros le invertamos en el ejercicio, que se considera que son 30 minutos al día, o 150 minutos semanales distribuidos en lo que nosotros podamos administrarlo de acuerdo a nuestros tiempos, nos va a ayudar mucho. Pero no solamente se considera que sea la caminata, la yoga, natación, que son ejercicios aeróbicos, sino también ya incrementarle un poquito en peso, ya sea con un poco de mancuernas, con polainas, o inclusive podemos en casa, si no puedo comprarme mi mancuerna o polaina, puedo llenar unos botecitos de agua o un recipiente con arroz, con frijol, con lenteja, con alpiste y cargarlos.
4: Claro.
6: Y en las piernas podemos hacerlo con la tela que tenemos en casa, que ya no nos sobra, llenarlo igual, se considera que sea de arena, pero no vamos a tener arena tan fácilmente, llenarlo igual con la semilla más chiquita que tengamos y ponerle un resortito o ponerle un velcro o unos broches para que lo podamos agregar tanto a los brazos como a las piernas. Y unos minutos, de 5 a 10 minutos que lo hagamos en casa en lo que vemos las noticias, la televisión, nuestro programa favorito o inclusive ya hay programas de ejercicio, sobre todo para adulto mayor. Hay que hacerlos y con ese pesito que le pongamos nos va a ayudar a disminuir ese riesgo de la sarcopenia a corta edad. Cualquier paciente que tenga enfermedades crónicas, vamos a mencionar diabetes, obesidad, enfermedad cardíaca, paciente geriátrico, que curse con una recaída como son una enfermedad o que requiere estar en el hospital por algún proceso infeccioso, o descompensación, o inclusive que pueden llegar a requerir aditamentos como ventilación mecánica, están postrados en cama. Entonces, su músculo no lo moviliza.
4: Claro.
6: Entonces, muchas veces podemos ver al paciente hospitalizado y el familiar va y nos apoya a darle de comer en la boca, lo tiene apapachando en la cama, y no, al contrario. Llegando hay que moverlo, sentarlo, que él coma para que no pierda esa funcionalidad. Y aquí tenemos que pedir apoyo, si lo hubiera, con una fisioterapia para que nos esté apoyando qué ejercicios puede mantener durante esa hospitalización para que se desgaste menos y pierda menos músculo. Otro es nutrición. Desde que llega el paciente al hospital, hacemos como un plan alimenticio para no perder tanto músculo y garantizar que el paciente esté ingiriendo su alimento. E inmediatamente que se egresa, mandarlo a rehabilitación física, a nutrición, psicología si está en condiciones y psiquiatría.
7: La proteína que venden o que pues consumen, que es como un suplemento, ¿eso ayuda o estamos hablando de mejor natural?
6: De todo natural. Mucha de la gente que va al gym le sugieren suplementos proteínicos, pero muchas veces pueden dañar o el hígado o el riñón. Claro. Y hablamos que la enfermedad del riñón es una de las que más sufren de sarcopenia. Entonces, wow, nuestro músculo ya está establecido. Lo importante es trabajarlo y mantenerlo y movernos. Ya sea que yo tenga una enfermedad renal o cualquier enfermedad, mientras yo me mantenga activo dentro de las posibilidades, yo mantengo mi músculo. Pero si el paciente va a perder peso por la misma enfermedad y yo le doy un aditamento o un suplemento, todo es de preferencia natural, porque eso nos va a ayudar desde la digestión, desde la salivación, de la masticación, la deglución, la absorción de nutrientes, que es mucho mejor a darle un suplemento preparado.

0: años, ¿no? Y yo no quiero que cuando llegue a la edad de los 60 tenga sarcopenia. ¿Qué puedo hacer desde yo ahorita para decir, voy a prevenir?
1: Si una persona es sana, no tiene ninguna enfermedad, ninguna comorbilidad, puede tener una alimentación, pero siempre sería ideal llevarlo a cabo con un nutriólogo.
0: Okay.
1: Y conjunto con un dietista, ya que el nutriólogo nos detectó que estamos sanos, entonces el dietista nos puede dar inclusive ciertas recomendaciones de cómo balancear lo que es el plato saludable, donde un porcentaje son verduras, carnes, cereales, proteínas y en sí todo, y sobre todo los líquidos,
0: claro.
1: Sobre todo hidratarnos en forma correcta, porque nuestro cuerpo se basa en toda esta homeostasis o que sea todo parejo para que pueda absorberse todos los nutrientes y sobre todo no saltarnos alimentos.
0: Importante.
1: Eso es algo muy importante, porque si no llevamos el desayuno, comida y la cena, entonces nuestro cuerpo va a tomar energía de donde no tiene y entonces va a empezar a alterar todo el metabolismo. Trata de hacer un sueño reparador.
0: Nuestro cuerpo habla y hay que escucharlo, hay que saber escucharlo y tomar el tiempo para darle, porque nada más tenemos una sola vida, hay que cuidarla. Nos vemos en el siguiente episodio de Ya Viste. Yo soy Génesis Sainz Silva. Hasta luego.

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2: Extremo 89.9, ¿a poco no? 9 de la noche con 37 minutos. ¿Para qué me piden algo de la banda Todo Terreno? La de corazón, vamos complaciendo, vamos complaciendo. Saludos allá a la terminación 2436. Saludos también para Candita, que se está reportando con nosotros. Saludos para Sandra allá en Jiquipilas. Oigan, por cierto, mañana es de Flores Amarillas. ¿Mañana? ¿En serio? Pero estamos en el mes de septiembre, ¿no? Que no era, que no eso era ya en el mes de marzo. A ver. No, sí, en serio, Ahorita vamos a checar el dato, Vamos a checar el dato. Sí, no, mañana 21 de septiembre a los que le van a la América. Ah, no es cierto. En América Latina se le regalan flores amarillas mañana. Especialmente en países como Argentina, Chile y Uruguay, debido a que esta fecha coincide con la llegada de la primavera en el hemisferio sur. Y esta tradición se popularizó a partir de la serie de Floricienta. Sí, pues, ¿no? Sí, pues, nada más siguiendo tendencias. Donde el personaje principal recibió flores amarillas como símbolo de amor y esperanza. Además, en México se regalan flores amarillas el 21 de marzo, que marca el inicio de la primavera en el hemisferio norte. El color amarillo está asociado con la alegría, la renovación y los nuevos comienzos, lo que hace que este regalo sea significativo en diversas ocasiones. Bueno, ahí está, inicio de la primavera, pero en el hemisferio sur. Para el hemisferio norte es el 21 de marzo, las flores amarillas. Esta tradición nacida ya en Argentina y Uruguay, pero popularizada a raíz de la serie Floricienta. Pues bueno, ahí está. Bueno, vámonos con música. Vámonos con esto de la banda Todo Terreno. Esta rola se llama Corazón. Ya déjalo ir. Que agarre su balón y que se vaya botando por toda la línea amarilla de la carretera. 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
1: ¡Ah!

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4: El caso de Lisbeth, la niña de 12 años cuyo cuerpo fue localizado en Tuxtla Gutiérrez, se suma a los 49 feminicidios de menores de edad registrados en la entidad desde 2018. Son 49 historias de niñas y adolescentes asesinadas con edades que van desde los primeros años de vida hasta los 17 años. De acuerdo con la Fiscalía General del Estado, la adolescencia concentra la mayor parte de los casos, pero el registro también muestra que la violencia feminicida alcanzado a niñas que apenas comenzaban a vivir. Pero detrás de cada uno de estos casos hay una historia de violencia que no comienza ni termina con el asesinato. Está la desaparición, la búsqueda de las familias y las circunstancias que dejaron a niñas y adolescentes expuestas hasta llegar a un desenlace fatal. Para la activista Patricia Chandomí, esta situación de violencia tampoco puede enfrentarse únicamente desde el castigo. Considera que las penas de hasta 100 años de prisión no son suficientes porque una sentencia llega cuando la vida ya fue arrebatada. Prevenir la violencia implica que los programas no se queden en el papel y que las acciones de protección lleguen antes de que una niña o adolescente termine siendo víctima de feminicidio. Hasta el siguiente comentario.
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Extremo 89.9, a poco no, las 9 de la noche con 58 minutos, 9.58. Recuerdos en común, escuchamos con Alfredo Olivas y Eden Muñoz. Yo me despido con esto, excelente noche para todos, enseguida viene la hora nacional. Ellos son los guardianes del amor, eso se llama Los Ángeles Lloran. 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

0: Bienvenidas y bienvenidos a La Hora Nacional. Nos da mucho gusto estar con ustedes hoy, 20 de septiembre. Yo soy Cha y a mi lado la queridísima Leonora Milante.
1: Mi querida Cha. Oigan, hoy les vamos a platicar de las alternativas que tiene Foviste para hacernos una vivienda.
0: Con motivo del Día Mundial del Cáncer Ginecológico, les diremos cuáles son los factores de riesgo, los síntomas, cómo prevenirlos y dónde se atienden este tipo de enfermedades.
1: Vamos a hablar también de la final de México Canta, un concurso que busca cambiar la narrativa de la música en México.
0: Les presentaremos acciones en diversas comunidades como parte de la estrategia de atención a las causas.
1: En nuestra sección Mujeres en la Historia, les presentaremos la vida de Antonia Luisa Nava.
0: Y en La Chilanguía, lo mejor de la cultura y los lugares que hacen única la Ciudad de México.
1: Recuerden que nos encuentran como La Hora Nacional Oficial. Estamos en YouTube, Facebook, Instagram, TikTok, X, Spotify y en el número 55-34-83-42-39. También nos pueden mandar un correo electrónico a lahoranacional@segov.gob.mx.
0: Empezamos.
2: ¿Qué tal? Somos el proyecto multicultural Majetsi, que significa cielo en nuestra región otomí. La siguiente pieza que vamos a presentar es un homenaje a la Huasteca y se titula La Xochipitzahua.

0: Hoy se conmemora el Día Mundial del Cáncer Ginecológico. Esto se refiere a un grupo de enfermedades que pueden aparecer en los diferentes órganos del aparato reproductor femenino: el cuello uterino, endometrio, ovarios, vagina y vulva.
1: Es muy importante entender qué factores aumentan el riesgo, cuáles son los síntomas que no se deben ignorar y qué opciones hay cuando se confirma el diagnóstico.
0: Si necesitan orientación sobre prevención, diagnóstico o tratamiento, la Secretaría de Salud y el Instituto Nacional de Cancerología tienen mucha información en la página www.incan.salud.gob.mx. Ahora, para platicar sobre este tema, está con nosotros la doctora Fabiola Estrada, coordinadora del Departamento de Oncología en el Instituto Nacional de Perinatología. Bienvenida a la Hora Nacional, muchas gracias por acompañarnos.
2: Gracias por la invitación, un gusto estar aquí.
1: Al contrario, doctora, muchísimas gracias. Y queremos empezar preguntándole, ¿cuáles son los tipos de cáncer ginecológicos más comunes en las mujeres y en qué etapas de la vida suelen presentarse con mayor frecuencia?
2: Como ya lo comentaron, son todos los que tienen que ver con el aparato reproductor. El más frecuente que nos llega a afectar es el del cuello uterino. Otro de los más frecuentes es el cáncer de endometrio. El endometrio es la parte que cubre por dentro el útero y que se desprende con cada menstruación. Y otro de los más frecuentes es el cáncer de ovario. Depende mucho de la edad, el que pueda ser más frecuente o a qué edad es más frecuente. Generalmente después de los 40 años es cuando llega a haber como mucho más riesgo. Sin embargo, por ejemplo, también en el cáncer de ovario, que creo que es importante mencionarlo, también hay mujeres jóvenes a las cuales se les puede diagnosticar este tipo de tumor. Aunque la ventaja en comparación al cáncer de ovario, que llega a afectar a mujeres más grandes, llegan a tener un mejor pronóstico. Entonces, siempre depende mucho también de la edad. No es enfermedad exclusiva solamente de mujeres mayores, que también eso es importante.
0: O sea, lo que tenemos que hacer es estar constantemente yendo a revisiones ginecológicas para cualquier edad. Si hay algún indicio de alguno de estos tipos de cáncer, pueda ser detectado a tiempo.
2: Que estemos acudiendo de manera anual mínimo. Cuando no tenemos algún síntoma, a la revisión ginecológica es indispensable, para que también nosotros como médicos, hay cosas que tenemos que valorar dependiendo de los factores de riesgo, antecedentes y molestias que probablemente podrían ser para algunas como que no son tan importantes, pero que ya para nosotros empiezan a ser foquitos, con lo cual podríamos indicar algún tipo de estudio, revisión o algo para hacer alguna detección oportuna, que siempre eso es lo principal en el cáncer. Entre más pronto se diagnostique, el pronóstico siempre va a ser mejor. De los más importantes, cáncer cervicuterino, que es el principal que nos llega a afectar a las mujeres. Como sabemos, el principal factor de riesgo que tenemos es la infección por el virus del papiloma humano, que es muy, muy, muy alta o muy frecuente esta infección. Ahorita ya tenemos esta herramienta, la vacuna, que se puede aplicar a las niñas entre los 9 a los 11 años o 13 años o en quinto de primaria, antes de que inicien vida sexual. Hay países en donde ya se ha logrado prácticamente erradicar el cáncer cervicuterino. Y también no solamente el cáncer, sino también estas lesiones premalignas, que también obviamente están asociadas a este virus, que se pueden detectar a tiempo al realizarnos nuestras revisiones de manera constante, ya sea con el Papanicolaou o con las pruebas de detección del virus del papiloma humano. Prácticamente ya cuando iniciamos una vida sexual, y esto dirigiéndome específicamente a lo que es el cáncer cervicuterino, ya tenemos que acudir a una revisión de manera constante o anual, como les mencionaba, el hecho de que nos tengamos que hacer el Papanicolaou, que antes la recomendación era hacerla como de manera anual, ahora han ido modificando un poco. Si tenemos tres citologías normales, incluso se puede hacer cada 3 años. Están estas pruebas que son combinadas, la del virus del papiloma humano junto con la citología, en la cual pueden ser hasta cada 5 años, pero sí es muy importante que sí sepamos que a pesar de que no tengamos algún síntoma, tenemos que acudir a las revisiones, porque todos este tipo de tumores o el cáncer cervicuterino no dan ningún tipo de síntoma en manera inicial. Incluso cuando tenemos infección por virus del papiloma humano, tampoco no va a haber ningún síntoma, no da flujo, comezón, ardor.
0: Nada más como por cualquier cosa, ¿cuáles serían estos síntomas que podríamos tener?
2: En cuanto al cáncer cervicuterino, si empezamos con sangrados o flujos anormales que sean abundantes, de mal olor, sangrado después de tener relaciones sexuales, empezar con dolor pélvico.
0: Si alguien que nos está viendo o escuchando se quedó con alguna duda, ¿tendrá usted redes sociales como para que se puedan comunicar con usted?
2: Sí, en Instagram estoy como doctora.estrada.oncogine.
0: Mil gracias por habernos acompañado aquí en la Hora Nacional hoy, en un día en el que es tan importante hacer conciencia sobre estos problemas de salud y sobre todo sobre la prevención.
2: Sí, es lo más importante. Siempre el acudir a nuestras revisiones, quitarnos el miedo, eso siempre va a ser lo más importante.
1: Muy bien, doctor Estrada, gracias por estar aquí con nosotros en la
2: Muchas
1: Nacional.
2: Gracias.
1: Y gracias a ustedes, por favor, no se vayan.
0: La vivienda es un patrimonio y una decisión financiera a largo plazo. Para las y los trabajadores al servicio del Estado, Foviste les ofrece diferentes modalidades de financiamiento para comprar, construir o mejorar una vivienda.
1: Si son derechohabientes y están pensando usar su crédito, pueden entrar a www.gov.mx/Foviste. Ahí pueden encontrar información sobre los requisitos, trámites y herramientas para conocer sus opciones.

0: Hablar de vivienda también es hablar de bienestar y de la posibilidad de que las familias tengan un patrimonio. Para las personas trabajadoras al servicio del Estado, el Fobiste tiene distintas alternativas para comprar una vivienda, construirla, ampliarla, repararla o mejorar sus condiciones.
1: Y muchos de estos procesos ya pueden hacerse sin sorteos ni convocatorias, con opciones que permiten conocer desde el principio cuánto crédito se puede obtener y cómo conseguirlo. Para platicar de todo esto nos acompaña el ingeniero Víctor Villegas, de una sociedad financiera de objeto múltiple que originan los créditos del Fobiste. Ingeniero, bienvenido a la Hora Nacional.
2: Hola, muy buenas tardes, muchas gracias. Efectivamente, nosotros venimos de una SOFOM que se llama Alra del Sur, la cual estamos autorizados desde hace más de 14 años con el Fobiste. Nuestra labor principal es llevar de la mano a todos los acreditados que quieran ejercer su crédito por primera vez para tener una vivienda. Esto es muy sencillo, como ya no hay sorteos, ya no hay convocatorias, en cualquier momento que un acreditado quiere ejercer su crédito, basta con que tengamos 9 bimestres cotizados, es decir, año y medio trabajando ininterrumpidamente, ya pueden ser acreedores de un crédito hipotecario con el Fobiste. Hay varios créditos, podemos ejercerlo de manera individual, con nuestra pareja, si también cotiza el Fobiste. Podemos unir nuestro crédito también, si nosotros cotizamos al Infonavit como al Fobiste, los podemos unir. O igual, si mi pareja cotiza al Infonavit y yo al Fobiste, también podemos unir esos créditos. Inclusive, si en nuestra vida laboral nunca ejercimos ningún crédito, podemos ejercer un crédito ya jubilados, que es el crédito de pensionados. Ah. En todas esas modalidades nosotros los podemos apoyar con mucho gusto.
0: O sea, ¿usted se tiene que usar forzosamente para vivienda o puede retirarse, digamos, el dinero
2: no, solamente
0: para usarlo como pensión?
2: Es correcto, solamente es para vivienda.
0: Ya
2: que el crédito es con una garantía hipotecaria. Por eso es importante adquirir el inmueble, la cual va a quedar hipotecada a favor del instituto.
1: ¿Qué es exactamente una SOFOM? Ya lo dijimos ahorita al principio que es una sociedad financiera de objeto múltiple, pero ¿qué más hacen?
2: Prácticamente nosotros llevamos de la mano al acreditado desde el primer día que quiere ejercer un crédito hasta la firma de la escritura. Hay muchas dudas o mucha gente que anda buscando dónde ejercer, qué hacer. Lo primero que hacemos es que nos contacten. En la página del Fobiste estamos 15 SOFOLES autorizadas, las cuales con mucho gusto les podemos apoyar. Primero vamos a checar que sí tenga los bimestres cotizados, que tenga la antigüedad. Una vez que el acreditado sí puede ejercer su crédito, le vamos a ayudar a enfocar que el inmueble que él quiera adquirir cuente con las características jurídicas y técnicas que nos marque el instituto. Es muy sencillo, el inmueble no tiene que tener un gravamen, tiene que tener mínimo 40 años de superficie construida y 2 recámaras. Prácticamente okay. Con eso podemos comprar el inmueble. Y es bien importante, el derechohabiente puede comprar una vivienda en cualquier parte de México. No es necesario que si trabajo en el Estado de México, compre en el Estado de México. Puede comprar donde él desee.
1: Si su familia es de Michoacán, puede comprar en Michoacán, Zacatecas, etcétera, etcétera.
0: ¿Qué tenemos que hacer nosotros para saber, por ejemplo, a qué SOFOM acudir? ¿Hay algún directorio o cómo,
2: es correcto.
0: Cómo funciona?
2: En la misma página del Fobiste, ahí ingresamos donde dice SOFOLES autorizadas por el Fobiste y va a desplegar las 15 que somos. Ahí, de acuerdo a la ubicación de cada SOFOL, de acuerdo a su centro de trabajo, puede seleccionar la que más cerca le quede.
0: Digamos que todas operan igual.
2: Es correcto.
0: Da un poco lo mismo con cuál elegimos.
2: Es correcto. Todos, okay. todos operamos con el mismo característica.
0: En el caso, por ejemplo, de que yo quiera sacar un crédito conjunto, ¿tengo que ir con la persona con la que quiero sacar el crédito en el primer acercamiento? ¿O da lo mismo cualquiera de los dos se puede acercar primero para que ya den las instrucciones y después se juntan los papeles? ¿O cómo funciona?
2: Es muy sencillo. Sería bien importante que antes de acercarse, ya sea a una inmobiliaria o con un vendedor, que se acercaran a nosotros para explicarles cuáles van a ser los pasos que tenemos que seguir y qué documentos es con los que tiene que contar la vivienda. Y los vamos llevando de la mano. Es muy, muy, muy sencillo realmente. Prácticamente un trámite de vivienda nos lleva entre 20 y 30 días naturales.
1: ¿En serio?
2: Es muy, muy rápido.
0: Entonces, en la página de Fobiste nos enteramos, pero, por ejemplo, la suya tiene redes sociales como por si tenemos
2: sí,
0: alguna
2: claro,
0: duda.
2: Alra del Sur.
0: Alradelsur.com,
2: ahí nos pueden encontrar en todas las redes sociales, ahí estamos.
1: Perfecto, ingeniero, le agradecemos mucho que haya venido aquí a la Hora Nacional.
2: Muchas gracias a ustedes por la invitación.
1: Y muy interesante lo que nos dice.
2: Sí, muchas gracias.
1: Y así nos las gastamos aquí en la Hora Nacional, importante, interesante, todo. Era un

0: La estrategia de atención a las causas busca ampliar las oportunidades para las y los jóvenes en sus comunidades.
1: Entre estas acciones se encuentran Jóvenes Transformando México, que impulsa la participación y el desarrollo de las juventudes; Jóvenes Unen al Barrio, que promueve actividades comunitarias, culturales y deportivas para fortalecer los vínculos entre jóvenes y sus comunidades; 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
0: Si quieren conocer más sobre estas acciones, pueden consultar www.gob.mx, donde encontrarán información de las dependencias participantes, así como las bases y requisitos para acceder a los distintos programas.
1: La independencia de México tuvo historias que durante mucho tiempo quedaron en segundo plano. Antonia Luisa Nava fue una mujer que participó activamente en la lucha insurgente.
0: Les contamos su historia para reconocer que las mujeres estuvieron presentes en varios frentes de la lucha independentista y que muchas de ellas asumieron riesgos, pérdidas y decisiones con fuertes consecuencias.
2: Antonia Luisa Nava nació en noviembre de 1779 en la villa de Tixla, en el actual estado de Guerrero. En 1810, residía en Jaleaca con su esposo, sus tres hijas y cinco hijos. A finales de aquel año, la Guerra de Independencia se extendió al sur del país con José María Morelos, a quien se sumaron influyentes familias de la región, como los Galeana y los Bravo, y líderes destacados como Juan Álvarez y Vicente Guerrero. La familia de Antonia también se unió a las tropas de Morelos y estuvo presente en la toma de Tixla. Antonia pronto destacó por su entrega a la causa, con labores de cuidado, pero también empuñando las armas, por lo que se le conoció como la generala. Antonia y su familia siguieron a Morelos en los años siguientes. Estuvieron con él en 1813, cuando se instaló el Congreso de Anáhuac en Chilpancingo, y marcharon entre sus tropas hacia la desastrosa expedición de Valladolid. Durante la guerra, Antonia perdió dos hijos, pero eso no la desalentó. Y aún tras el fusilamiento de Morelos, continuó con la resistencia insurgente. En febrero de 1817, las tropas de Nicolás Bravo y Nicolás Catalán fueron sitiadas por los realistas en el Cerro del Campo. De acuerdo con algunos relatos literarios nacionalistas del siglo XIX, tras un mes de asedio y resistencia, cuando las condiciones al interior del sitio eran desalentadoras, Antonia y un grupo de mujeres se presentaron ante Bravo para ofrecer sus cuerpos como alimento para los fatigados soldados que sufrían la falta de víveres. Según escribió Luis González Obregón, el ofrecimiento fue rechazado, pero conmovió a los soldados, quienes, con el apoyo de las mujeres, que se armaron de machetes y garrotes y salieron a pelear con el enemigo, lograron romper el cerco realista la noche del 14 de marzo de 1817. Antonia se mantuvo en la lucha hasta el final de la Guerra de Independencia. La generala formó parte del desfile triunfal del Ejército de las Tres Garantías en la Ciudad de México el 27 de septiembre de 1821. Alcanzada la independencia, se estableció en Chilpancingo con su esposo, donde vivió hasta su fallecimiento, el 19 de marzo de 1843, a los 63 años.
1: México Canta es un concurso que busca cambiar las narrativas de la música mexicana y que proyecta el talento de voces juveniles.
0: Después de varias etapas de selección y competencia, el concurso llegó a su final. En la siguiente cápsula les presentamos a los ganadores: Brian Soto, Tiffany Galavis y Lisandro Espinosa.

0: Y esta noche vimos a 8 jóvenes con 8 versiones de la música mexicana. 8 canciones que nos demuestran la grandeza musical de México y la esencia de esta iniciativa. Nuevas narrativas, hermandad entre los jóvenes y el fortalecimiento de la identidad nacional.
1: Que detrás de cada uno de estos jóvenes hay muchas personas, hay sueños y ganas de transformar las narrativas para construir una nueva música.

0: Las personas ganadoras de México Canta son Tiffany Galvis,
1: Lisandra Espinosa
0: y Brian Soto.
2: México Canta, que hizo esto posible y que hizo mis sueños cumplir, la verdad, muy agradecido.
3: A toda la gente que está aquí, a toda la gente que está votando desde sus casas, muchísimas gracias. A todos los que nos apoyaron, porque fueron demasiado, muchísimas gracias.
4: Este ha sido mi sueño, la verdad, toda mi vida este ha sido mi sueño. Nunca me he sentido tan cerca de lograr algo. Ahora tener estos significa el mundo para mi mamá también, que haya podido estar aquí y que se haya sentido tan orgullosa. Estoy muy contenta.
5: Y ya llegó una semana más de nuestra Chilanguía. Entonces, si están buscando qué hacer en la Ciudad de México, aquí les dejamos una selección de actividades culturales para que vayan en familia, con amigos o simplemente para que se den una vuelta y descubran algo nuevo.
6: El jueves 24 pueden escuchar música antigua con el ensamble Las Goldberg a 4-1 en la sala Carlos Chávez del Centro Cultural Universitario. Una oportunidad para escuchar una obra de Johann Sebastian Bach en una interpretación de música de cámara y acercarnos a uno de los grandes compositores de la historia.
5: Ese mismo jueves, en el Museo Universitario del Chopo, pueden encontrar una opción para los que les gusta el cine mexicano. Se proyecta Sobre las olas, del director Horacio Alcalá, como parte del ciclo Cineastas Mexicanos Contemporáneos. Esta actividad tiene costo, pero hay descuentos para estudiantes, maestros, personas jubiladas e integrantes de la comunidad UNAM.
6: Y mucha atención, porque el viernes 25 comienza uno de los grandes encuentros culturales de esta temporada, Festival Cultura UNAM, que hasta el 11 de octubre reunirá música, teatro, danza, cine, artes visuales y otras expresiones en distintas sedes universitarias. Hay actividades gratuitas y otras con boleto, así que vale la pena revisar la programación en su página oficial www.festival.culturaunam.mx.
5: Para el sábado 26, una opción especialmente bonita para niñas y niños es Techpactia Inamochcali. Nos gusta la biblioteca, en la biblioteca Alaide Fopa del Centro Cultural Universitario Tlatelolco. Y ese mismo día también pueden participar en la actividad La Memoria del Presente en el Colegio de San Ildefonso.
6: La Ciudad de México siempre tiene algo que contarnos, solo hay que salir a descubrirlo. Armen el plan, invitan a la familia o a los amigos y dense la oportunidad de disfrutar nuestra ciudad a través de su cultura. Nos escuchamos la próxima semana.

0: El carnaval Zoque Coiteco ilumina la tierra chiapaneca en Ocoso Cuautla de Espinosa. Una celebración de más de 500 años donde la raíz originaria Zoque se funde con la herencia árabe y la tradición cristiana. No es solo una fiesta, son 6 días de ritual, de ofrenda a Tajajama, el Padre Sol, que marca el inicio del ciclo agrícola, la renovación y la continuidad de un pueblo que se reconoce en sus cowinás, casas sagradas donde la comunidad se organiza.
1: Creo que es el privilegio más grande para mí haber nacido en esta tierra, ¿no? Ocoso Cuautla

0: de nuestra tierra chiapaneca.
1: En cada comuna, el pueblo se encuentra y al visitante se le da la bienvenida con harina de maíz en el cuello, que lo hace parte de la comunidad. Bailan el tigre y el mono, suenan la flauta y el tambor, y las comideras comparten el alimento sagrado, el cacapote, el puchinú y el huacasís caldu.
2: Pues con mucha alegría, sobre todo con mucho orgullo, porque pues somos un pueblo auténtico y sobre todo un pueblo con identidad. Ese es un privilegio que tiene este pueblo, que a través del tiempo pues seguimos preservando nuestra historia.
3: Cuando yo me pongo este traje, cuando tengo la oportunidad de estar en el carnaval, lo hacemos con más pasión, porque sí creemos y estamos seguros de que sí movemos todo lo que hay en el universo para que tengamos lluvias, para que tengamos una buena cosecha y el pueblo sea muy rico en eso.
1: Es la ofrenda de la comunidad que agradece y marca un ciclo que se renueva. Vecinos, familiares y visitantes unidos para pedir lluvia, abundancia y buenas cosechas como hace 500 años. Así se vive el Carnaval Xoquecuiteco.

0: Para cerrar esta primera media hora y aprovechando que estamos en el mes patrio, los dejamos con una frase de Leona Vicario. No solo el amor es lo que me ha hecho tomar parte en esta causa, también el convencimiento de que es justo y necesario.
1: Totalmente. Esta frase nos sigue recordando a más de dos siglos que la historia se construye con nuestras convicciones y participación.
0: Antes de irnos, queremos mandarle saludos a José Luis Hernández Álvarez, Carlos Alberto Lira Lozano, GMS Electrificaciones en Toluca y Rafael Vázquez Castro.
1: También para Luis Calvillo, Cecilio Godínez, Verónica Muñoz Centeno, Carolina Corona Villarreal y Sergio Ponce en Washington, D.C.
0: Muchas gracias por acompañarnos todas las semanas. Recuerden que nos encuentran como La Hora Nacional Oficial en YouTube, Facebook, Instagram, TikTok, X, Spotify y en el número 55-34-83-42-39. También nos pueden mandar un correo electrónico a lahoranacional@segov.gob.mx.
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3: ¿Tienes los binoculares?
4: Sí, aquí están.
3: ¿Te parece bien que nos coloquemos cerca de ese árbol grande? Con suerte, podremos ver a un saltapared ruiseñor.
4: ¿Me pasa la cámara? Creo que ya localicé uno, mira. Sobre la tercera rama.
3: Preparo el libro de registros.
5: Amigas y amigos, el turismo es uno de los motores vitales de Chiapas. Y pues vaya, nuestras riquezas naturales, culturales, nuestra historia, evidentemente cobran vida a través de la calidez y el servicio de nuestra gente. Y para ofrecer experiencias de excelencia a quienes nos visitan, la profesionalización y la capacitación son vitales y son constantes fundamentales para la formación de un buen servicio. Y pues vaya, para conversar sobre las oportunidades de formación dirigidas a las y los prestadores de servicios turísticos en nuestro estado, nos acompaña, recibimos la voz en esta cabina sonora a la licenciada Sofía Berenice de la Cruz Vázquez. Ella es directora general de Grupo Cardelina. Bienvenida.
6: Muchas gracias a todos. Gracias por la invitación.
5: Licenciada, para comenzar, para poner en contexto a nuestro auditorio en todo el estado, ¿qué es el Grupo Cardelina y cuál es su misión principal dentro del ecosistema turístico de Chiapas?
6: Básicamente, Grupo Cardelina somos una empresa 100% chiapaneca. Tiene dos estrategias. La primera de ellas es pues la profesionalización y la capacitación del talento humano que tenemos acá en Chiapas. Y la segunda estrategia es generar esos tours que sean más conscientes, en los cuales pues tengamos conservación, y nosotros estamos especializados en tours de observación de aves.
5: Y en este sentido, ¿cuáles son los principales cursos, talleres o certificaciones que integran actualmente la oferta de Grupo Cardelina para ese sector?
6: Bueno, me faltó mencionar que estamos conformados también por un pool de instructores multidisciplinarios. Entonces tenemos dentro de nuestro grupo, tenemos diversos perfiles como nutriólogos, biólogos, entre otros, ¿no? Licenciados en administración. Cada uno de ellos son expertos en el tema, ¿no? Entonces podemos brindar capacitaciones de diversos índoles de sector turístico, como por ejemplo desde lo que es hospedaje, desde lo que es recepción, desde lo que son los meseros, todo lo que es la parte operativa, pero también la gerencial, ¿no? Para ya tratar temas como 5S o temas administrativos. Pero en esta ocasión, bueno, me gustaría como enfocarme mucho en los diplomados que estamos ofertando para acreditación como guías de turistas. Ese es un tema muy, pues, importante, porque son la cara, la voz de los primeros contactos que lleva el cliente o el turista en este caso, ¿no? Entonces, para que una persona reciba un buen trato y esté con alguien que ha estudiado y está profesionalizado en el tema, nosotros estamos ofertando este diplomado.
5: Entonces, quiero entender que las capacitaciones que se brindan van dirigido a muchos ejes, a muchas áreas, que van desde la hotelería, desde restaurantes, desde guías de turistas. Así y es. También abarcan iniciativas de turismo comunitario y emprendedores.
6: Sí, claro, claro. ¿Cómo funciona? Por ejemplo, para lo que es esta parte de guías comunitarios, entramos mucho con la estrategia que te comentaba de la observación de aves, ¿no? Nosotros actualmente estamos, tenemos una alianza con una empresa alemana para traer turistas extranjeros a las comunidades. Estamos trabajando tanto en Chiapas como en Oaxaca. Entonces, acá tenemos esta parte de turismo comunitario desde llegar hasta las áreas naturales protegidas con estas comunidades receptoras que son quienes conocen los territorios de donde podemos observar tal ave, ¿no? Entonces, lo que nosotros queremos también es generar una derrama económica en los sitios que albergan estas maravillas naturales en Chiapas, ¿no? Desde ahí estamos fortaleciendo esta parte de turismo comunitario.
5: Y para quienes nos están escuchando en los distintos municipios del estado de Chiapas y desean, evidentemente, sumarse o capacitarse, ¿dónde pueden consultar las ofertas disponibles, las fechas de inscripción y los medios de contacto para tener más información?
6: Sí, nos pueden enviar un mensaje por WhatsApp al número 961-250-7454 o también a nuestras redes sociales, ya sea por Instagram, aparecemos como Grupo-Cardelina y Facebook Grupo Cardelina.
5: Muchísimas gracias. Sabemos que fortalecer el talento humano hoy en día pues es la mejor inversión para generar buenas experiencias a nuestros turistas nacionales e internacionales. Agradecemos profundamente la presencia de la licenciada Sofía Berenice de la Cruz Vázquez, directora general de Grupo Cardelina. Mucho éxito, bienvenida a Chiapas en la Hora Nacional siempre.
6: Gracias, gracias.
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0: Chiapas es un pueblo solidario que particularmente procura apoyar a quienes habitan este territorio. Pues sabemos bien que si le va bien a uno, nos va bien a todos y todas. En esta ocasión conversaremos sobre una valiosa iniciativa de salud y apoyo comunitario. Hablaremos sobre la jornada de consultas gratuitas orientada a la atención integral del labio y paladar hendido en nuestro estado de Chiapas. Es por eso que recibimos y damos la bienvenida a la voz de la doctora Lidia Tamayo. Ella es cirujana maxilofacial e integrante de la agrupación Caminando con LPHAC. Bienvenida.
7: Ay, muchas gracias por el espacio.
5: Hoy platicaremos sobre este tema y me gustaría iniciar planteando el contexto de esta buena voluntad. ¿Cuál es la misión principal de Caminando con LPHAC y cuál es la situación actual en nuestro estado?
7: Claro. Nosotros en México tenemos una incidencia de labio y paladar hendido de 1 en 700. Quiere decir que por 700 niños que nacen vivos, al menos uno va a tener labio y paladar hendido. En nuestro estado no tenemos registros tal cual por muchas situaciones logísticas, pero dada la incidencia que conocemos y la natalidad, pues deberíamos tener alrededor de 200 nacimientos al año con LPH. Entonces, es una incidencia bastante alta y desgraciadamente las instituciones que pueden dar atención a esto son muy pocas. Por eso es que es muy común que escuchemos que hayan campañas, es con lo que más tenemos conocimiento, ¿no? Hay campañas que son quirúrgicas, que dan cirugías, y esto es bien importante mencionar, la cirugía en los pacientes con labio y paladar hendido, le decimos LPH, es un 15% del tratamiento, consultas y manejos que ellos van a requerir durante su vida. O sea, es apenas una parte, ¿no? Entonces, nuestra asociación tiene el objetivo de brindar atención multidisciplinaria en justamente otras áreas. De hecho, nosotros no tenemos programa quirúrgico tal cual, pero damos atención de odontopediatría, ortodoncia, psicología, neurodesarrollo, pediatría y terapia del habla. Estos servicios, muchas veces las personas con el EPH que reciben cirugías en campañas o en alguna institución no tienen acceso a todos estos servicios. Cuando una persona con el EPH es operada, no se resuelven sus necesidades. Pueden tener secuelas. Si no tienen atención durante el crecimiento, lo más probable es que tengan secuelas. Aunque un paladar esté operado, puede ser que no hablen correctamente. Necesitan llevar también terapia. Los dientes no se acomodan solos, no erupcionan solos. El maxilar tiene, que es el hueso donde están los dientes de arriba, tiene un déficit de crecimiento. No por la fisura del paladar y del labio, por las cirugías. Eso hace que no crezca correctamente. Y necesitan ortopedia, necesitan ortodoncia durante todo su crecimiento. El tratamiento de las personas con LPH va desde el nacimiento o incluso antes, si tenemos ultrasonido que lo diagnostique, que es muy difícil en nuestro entorno, hasta los 18 años aproximadamente. Durante todo ese tiempo requieren de todos estos diferentes servicios y es lo que nosotros estamos ofreciendo de manera gratuita a pacientes de cualquier edad, porque vemos pacientes que estén operados o no, que sean bebés, niños o adultos, porque en todas esas etapas vemos que hay muchas secuelas y requieren tratamientos que podemos mejorar su calidad de vida, ¿no?
3: ¿En qué consisten estas consultas gratuitas? ¿Dónde y cuándo se llevará a cabo? ¿Y qué requisitos deben cumplir los pacientes para acudir?
7: Claro. Nosotros damos las consultas en San Cristóbal. Una vez al mes tenemos un programa que se llama RIE, que es nuestra revisión integral especializada, donde todos los voluntarios de todas estas áreas que mencionaba, nos reunimos en ese mismo día, en ese mismo sitio y hacemos un circuito de valoraciones y tratamiento. Son días largos y no son citas de una hora porque pasan a todos los servicios en el mismo día y hacemos lo más posible en ese día porque algunas personas son cerca de San Cristóbal, pero tenemos personas que llegan de diferentes municipios, incluso de San Fernando, de Villaflores. Los requisitos para que puedan estar en nuestra asociación, por supuesto, tener una persona que tiene labio y paladar hendido, que tiene una necesidad no cubierta, que tiene necesidad de información, orientación, y nosotros valoramos si por distancia de donde están, por ejemplo, si es viable que nosotros podamos darles la atención que requieren. Hay personas que a lo mejor necesitan una cirugía en ese momento y son más cercanos a Comitán, y sabemos que en Comitán, o sea, tenemos afiliaciones con otras asociaciones, ¿no? Tenemos pocas en Chiapas, pero hay en Comitán, dos en San Cristóbal, una en Tuxtla y dos en Tapachula. Entonces también podemos referir, si están más cerca de Tapachula, hacemos los contactos para que se puedan atender ahí, ¿no? Lo primero es tener la información de qué es lo que más les conviene, cómo mejor les podemos ayudar. Nos han hablado pacientes de Tabasco, por ejemplo, y es muy lejos, ¿no? Entonces, si nosotros necesitamos que tengan una atención una vez al mes y el paciente tiene que trasladarse tanto y tener tantos gastos de traslado, pues tal vez mejor los conectamos con CHEC, que es la fundación que está en Tabasco, ¿no? Entonces, esos beneficios tenemos, que conocemos muchas asociaciones, muchas fundaciones, y podemos canalizarlos si es necesario, pero si ellos pueden llegar a nuestra asociación en San Cristóbal una vez al mes, si es probable para ellos y nosotros podemos ofrecerle algo, entonces está abierto para cualquier persona que lo requiera.
3: Y en ese sentido, ¿a través de qué canales o números telefónicos, medios de contacto, pueden las personas interesadas agendar su cita o solicitar, obviamente, una orientación?
7: Nuestro teléfono es 967-103-2052. Pueden escribir al WhatsApp. También tenemos Facebook e Instagram. Nos pueden encontrar como Caminando con LPH. Ahí además publicamos nuestros servicios, las atenciones que damos, cuando tenemos RIE, las gestiones que hacemos, entonces ahí se pueden entrar un poco más. Nos pueden mandar mensaje por ahí o puede ser un mensaje al WhatsApp.
3: Correcto. Como cirujana maxilofacial, ¿qué valoración o seguimiento médico se realiza durante estas consultas preliminares antes de definir si es candidata o no?
7: En mi caso, lo que hago con los pacientes es hacer un historial de sus tratamientos quirúrgicos. Es muy interesante ver que por el hecho de justo acudir a campañas y no tener seguimientos, pues vemos casos en los que hay más cirugías de las que se requieren, ¿no? O incluso pacientes muy grandes que no han tenido las cirugías primarias. Entonces yo hago un historial de cuántas cirugías llevan, dónde se hicieron las cirugías, qué tipo de cirugía fue, qué seguimiento tuvieron, y basado en eso y en su exploración física, analizamos la estética facial, vemos los dientes, la encía, el paladar, cómo hablan, si escuchan, ¿no? Como hacemos una valoración general. Y junto con los otros especialistas que también hacen sus valoraciones, al final del RIE nos reunimos todos a hablar de cada caso y ver cuáles son sus necesidades. Y entonces, en cuanto a cirugías, como nosotros por el momento no tenemos programa quirúrgico, lo que hacemos es darle mucha orientación de lo que tuvieron, de lo que necesitan, de las jornadas donde pueden atenderse si tienen un requerimiento quirúrgico. A muchos los canalizamos al pediátrico siempre que sea posible por edad, ¿no? Pero hay pacientes que también vienen muy lejos del pediátrico, y entonces hay otras jornadas que se presentan de las cuales tenemos conocimiento y los vamos canalizando a esas campañas. Revisamos después de estas cirugías cómo están, a veces les indicamos no operarse algo que tal vez alguien quisiera operarte, porque justo en ese momento tal vez es más importante hacer ortopedia u ortodoncia y no otra cirugía, ¿no? Y cuando solo ves la necesidad quirúrgica, pues parece que siempre hay una, ¿no? Pero entonces nosotros vemos más allá de eso y tratamos de informar al paciente, de tener bien claro qué es lo que necesita, cuáles son sus necesidades, y de canalizarlo en el momento que sea correcto y darle el seguimiento.
3: Muchísimas gracias por esta oportunidad y reiteramos la invitación a nuestro auditorio, quienes nos están escuchando, para aprovechar estas consultas gratuitas y compartir evidentemente esta información para hacer llegar a muchas personas que lo necesiten esta gran convocatoria que están haciendo. Muchas gracias por esta oportunidad, doctora Lidia Tamayo. ¿Algo más que desee agregar?
7: No, muchas gracias por el espacio, y espero que si alguien nos está escuchando, conoce a alguien, tiene un vecino, un amigo, ¿no? Pues pueda pasarle la información, porque hay mucha gente que no sabe a dónde acudir, que se queda mucho tiempo esperando porque piensa que no hay nada más. Entonces, bueno, pues estamos nosotros para apoyar, para informar, incluso podemos hacer como videoconsultas, porque muchos sí tienen acceso a internet, y podemos hacer videollamadas si son de muy lejos, y al menos tener una orientación, información. Eso ya agrega muchísimo también a la tranquilidad de los pacientes y de sus familias.
3: La voz y las palabras de la doctora Lidia Tamayo, cirujana maxilofacial, integrante de la agrupación Caminando con LPH, Asociación Civil. Gracias por estar en Chiapas en la Hora Nacional.
7: Gracias.
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0: Ulises Ochoa es un joven cantautor que ha incursionado en el teatro musical, las artes circenses, la comedia y la composición e interpretación de sus propias canciones. ¿Cuándo sentiste que cantar era tu vocación?
8: Pues a empezar a cantar, yo creo que desde pequeño. Yo desde muy pequeño, pues prácticamente la mayoría de mi familia canta, algunos obviamente no profesionalmente, pero pues todos tenemos como que esa afición, ¿no? Y entonces desde muy chiquito, yo creo que como desde que empecé a hablar, empecé a cantar, de las primeras canciones, pues escuchaba lo que escuchaban mis abuelitos, que los Beatles, que estas bandas, ¿no? De los 70s, 80s, y empecé a incursionar como tal ya en el ámbito artístico como a los 5 años más o menos. Fue en 2014 cuando hice mi primera obra, que empecé en teatro, y me he formado en teatro musical también aparte de esto. Y la guitarra empecé a aprender como a los 9 años, pero tal vez estaba yo muy pequeño, no lo sé, me frustré un poco y dejé por un tiempo el instrumento. Y lo retomé como a los 11, 12 años otra vez. Y pues como cantautor fue hace unos años, como por ahí de 2022, empecé a escribir. Y pues bueno, hasta ahora 2026, pues estoy lanzando mis demás canciones.
3: Oye, Ulises, ¿de dónde sientes que proviene tu inspiración?
8: Hay muchas cosas que te pueden inspirar para una canción, porque, no sé, puedes ver un ave y te inspira a hablar sobre libertad porque la ves volando y ves que es libre, ¿no? Entonces, pueden haber muchas maneras de inspiración. La mayoría de las veces que yo me he inspirado, muchas veces escuchando historias que te cuentan las demás personas o algunas vivencias que han pasado, pues como que eso también te da un poquito de inspiración en decir cómo quedaría esto, pero narrado en una canción o convertido en eso, ¿no? Influye mucho cuando estás triste, cuando estás muy feliz. Cuando estás triste, a veces te vienen muchos pensamientos a la cabeza y es uno de los mejores momentos para empezar a escribir, porque si bien no te sale una letra como tal al momento, te salen muchas palabras y muchos sentimientos que después puedes plasmar como la letra de una canción. Y actualmente, pues el disco que voy a presentar no estaba planeado. El disco original que yo iba a presentar el próximo año se llamaba Aleatorio, no se llamaba Ella, que es el nuevo álbum que voy a presentar en 2027. Y entonces resulta que hace un año, el 19 de septiembre del 2025, empecé una relación. No sé, como que empecé a tener como que una etapa creativa muy buena. Fue una racha en la que pude escribir el álbum de junio de 2025 a enero de 2026. Que es muy difícil acabar un álbum en un plazo corto. Y entonces fue así. Yo creo que por el momento mi inspiración más grande es mi pareja. Ya que de una sola persona, el álbum se llama Ella. Porque todo el álbum habla de ciertas partes, ciertas cosas que he vivido con ella y ciertas cosas que también he aprendido de ella o que he visto de ella. Y es muy curioso cómo de una sola persona puedes sacar tantas cosas y puedes aprender tanto y puedes desmenuzar poco a poco en varias canciones lo que sientes por alguien o lo que ves en alguien.
3: Además de esa fuente de inspiración, ¿sientes que tu música está influenciada de alguna manera por ser de Chiapas?
8: Pues yo creo que sí, sobre todo en la manera de escribir. Siento que a veces las canciones nos han acostumbrado a estar en un tono poético. Actualmente ya no tanto, ya no se da tanto eso. Pero, por ejemplo, las canciones que yo escuchaba cuando yo era más niño y actualmente también, todo este proceso de la adolescencia, he escuchado muchas canciones de la década de los 80s, 90s, 2000s, y aún se respetaba el que las canciones tuvieran cierto tono poético, ¿no? Y acá en Chiapas, sobre todo, tenemos un vocabulario muy, muy rico, y la verdad es que yo siento que los modismos y algunas cosas a la hora de hablar acá son cosas que han ido representadas en algunas de mis canciones. Y yo creo que ser un artista chiapaneco, para mí, lo que más me da ganas es poder hacer conocido Chiapas. Es muy difícil salir del ámbito local, pero es una cosa que a mí me da muchísima ansia el poder salir de simplemente ser conocido aquí en Chiapas, poder dejar en alto el nombre de Chiapas en otros lados, ir a un festival y decir con todo el orgullo que le tengo a mi estado, soy de Chiapas. Pues yo creo que es algo muy bonito.
3: Tienes mucha razón. ¿Puedes cantarnos algo?
8: Pues les presento, este fue el primer sencillo que saqué. Se llama Oscuridad.

0: ¡Excelente, Ulises! Vamos a seguirte en tus redes sociales, en todas las plataformas. Ulises Ochoa Oficial. En Facebook, Ulises Ochoa Off. Gracias, me encanta apoyar al talento chiapaneco.
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Al terminar nuestra jornada, queremos decirles gracias por estar con nosotros, gracias por acompañarnos. Y todos, como aquel servidor que ha cumplido con su tarea del día, vayamos a descansar. Demos gracias por el día que hemos terminado y abrámonos a la esperanza de que mañana será un día nuevo, porque pondremos también nuestra mejor actitud y nuestro mejor esfuerzo, con la confianza de que no estamos solos, de que Dios camina con nosotros. Que todos digamos gracias, Señor, por este día, gracias por acompañarnos y gracias porque lo hemos terminado. Bendícenos en nuestro descanso para que mañana tengamos en verdad un día nuevo en tu presencia. Que gracias porque lo que has hecho hoy es también bendición de Dios para las otras personas. Vamos a descansar porque el descanso es la paga de aquel que ha trabajado bien. Vayámonos pues a descansar con mucha paz y mucha alegría, porque aunque no somos perfectos, hemos hecho con el mejor corazón posible lo que nos tocaba hacer. Y que tengamos un sueño que ponemos con toda confianza en manos de Dios. Que la Virgen María, nuestra Madre, les cuide y les proteja. Muy buenas noches y muy buen descanso. Y gracias por seguir siempre con nosotros en este espacio. Que Dios les bendiga y que a todos nos dé un buen descanso. Así tendremos la alegría de seguir compartiendo mañana juntos el camino de nuestra historia. Feliz descanso.

A todos ustedes, nuestros amigos y amigas, que son parte de nuestra familia, porque nos escuchan y comparten con nosotros nuestra historia, queremos decirles muy buen día. Que la luz y la paz de nuestro Padre Dios que nos da la vida, les acompañen a lo largo de este día. Queremos también decirles de todo corazón, gracias por ser parte de nuestra familia aquí en la radio. Y queremos invitarles a que este día todos lo estrenemos como si este día fuese un gran regalo. Qué maravilloso y qué gozo nos da el que seamos sabios y estrenemos cada día bajo la mirada de Dios. Y que los signos del estreno sean nuestra paz, nuestra alegría y nuestro gran corazón en todo lo que nos toque hacer en este día. Felicidades. Y como signo de estrenar este día, que los obstáculos del camino no solo no nos detengan, sino que sean un reto para demostrar el gran corazón que tenemos. Muy buen día y que Dios sea su bendición. Que Dios les acompañe. Recuerden, no estamos solos, estrenemos este día. Un abrazo y felicidades porque estamos vivos. Y que Dios les bendiga en sus familias, en sus trabajos.

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3: Son las 5 con 5 minutos.
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0: Ok, Master de Master, ¿cómo estamos? Buenos días, buenos días, buenos días, buenos días a toda la gente hermosa, maravillosa que se levanta temprano. Son ya las 5 con 11 minutos, estamos arrancando el programa del Almohadazo. Ya escucharon una canción de Vicente Fernández, Mi Ranchito. Pero antes de continuar, damos la bienvenida al Master de Master. Buenos días, Master.
1: Buenos días a la vida, buenos días, mis amores. Qué gusto saludarlos en esta buena madrugada. Una madrugada muy rica que se deja sentir en estos momentos. Gente madrugadora, ¿qué tal? ¿Cómo la están pasando? Pero primeramente le demos gracias a Dios que nos permite un día más para que disfrutemos la belleza, la naturaleza, el cantar de las aves, el aroma peculiar que estamos sintiendo en estos momentos de 21 grados. Así es, efectivamente. Bueno, para mis amigos que nos sintonizan y en diferentes lugares, en comunidades, rancherías, a donde quiera que ande con nosotros, al infinito y más allá también. Y recuerda que estamos transmitiendo desde carretera Panamericana, kilómetro 1006, aquí en la ciudad de Cintalapa, de Figueroa, Chiapas, en Morovena. Y para todo el mundo viajamos con la AdMóvil, así es, efectivamente. Y el mensajero ya está disponible al 968-125-1919 para que le mandes saludos al amigo, la amiga, el compadre, mamá que ya se levantó tempranito de mañana a preparar como de costumbre un cafecito con galletas animalito para que le mandes saludos al Club de los Animales, al Club de los Cumpleañeros en este hermoso día. Y línea directa.
0: Línea directa, Master de Master, es el 68-423-41. Repito, 968-684-2341. Así de fácil, así de sencillo, te puedes reportar con nosotros, llamar. Y obviamente tu hermosa voz sale al aire, ¿eh? Así que ya te la sabes, de esta forma arrancamos, Master de Master.
1: Así es, el Almohadazo para mis amigos madrugadores de los negocios que ya están, pues, preparados, ¿no? Ya. Es decir, ya se están ubicando como los amigos tamaleros, un arrocito con leche. Sí, así es.
0: Hay muchos que se levantan desde mucho más antes, desde las 5, Master, ya están listos, puestísimo, están. Más los que están a orilla de carretera aquí, uh-huh, enfrente de donde ya sabes dónde, ¿no? Donde los lunes se llena para viajar.
1: Eso, así es, efectivamente. También la gente trabajadora que viaja algunos municipios hacia la costa, hacia la capital, hacia la zona de Los Altos también, porque es al lunes, como dice Edwin Luna.
0: Eso, y lo hicimos al lunes. Bueno, pues dice, y el temblor acaba de pasar temblor.
1: No, a ver, dice
0: Marbotín, un saludo para Evi Velázquez Jiménez de parte de Alexis Díaz. Y una canción de Vagón Chicano. Una moneda se llama la canción de Vagón Chicano, dice. Y el temblor que acaba de pasar a las 5:14 nos puso ahorita el mensaje. No sentí temblor, Master. No.
1: ¿Tampoco?
0: Sentí nada.
1: No sentí nada.
0: ¿No será que se están jugando ahí en tu casa? ¿Te están espantando vos, hijo? ¿Ya te están moviendo la cama?
1: Porque aquí rápido se siente, ¿no?
0: Sí, sí, sí. Es cristales. Uno de los lugares donde sentimos.
1: Sí.
0: Bueno, ahorita vamos a investigar a ver dónde fue o qué rollo, ¿eh?
1: Ahorita, ¿sale?
0: Si fue como a las 4:30 de la mañana, estaba yo bien privado todavía durmiendo. Eso. Bueno, son ya las 5:15, Master. Vámonos con más música. Se llama Voy a Conquistarte, la canción que te presentamos en esta bonita mañana.

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1: La Auditoría Superior del Estado de Chiapas y la Auditoría Superior de la Federación han iniciado las auditorías al gasto federalizado correspondiente a la cuenta pública 2025. Y más allá de los términos técnicos, debería explicarse en qué se gastó el dinero que pertenece a los mexicanos y a los chiapanecos. Porque cada peso que llega a un ayuntamiento tiene un propósito. Está destinado a atender necesidades concretas: agua potable, drenaje, caminos, seguridad, infraestructura, servicios públicos y en general a mejorar las condiciones de vida de la población. La revisión de los recursos públicos no debería verse como una persecución política ni como un trámite burocrático. Es en esencia un mecanismo de rendición de cuentas. Ambos órganos tienen identificados los recursos transferidos a los municipios de Chiapas. Esto permite revisar no solo cuánto dinero recibió cada municipio, sino también si esos recursos fueron entregados correctamente y sobre todo si fueron aplicados conforme a la normatividad. Es importante mencionar que las sanciones a quien o quienes incumplan con estos mandatos están vertidas en la Constitución Política. Es momento de transparentar el gasto y rendir buenas cuentas. Hasta el siguiente comentario.
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0: Ok, Master, son ya las 5 de la mañana con 26 minutos. Nos vamos rápidamente con saludos.
1: Perfectamente, vamos ya para mis buenos amigos y amigas que nos mandan su mensaje. Muy buenos días, mis amigos. Favor de saludarme para mi mamá Ana Padilla Valdés, que nos está sintonizando allá en el Seguro Social de parte de Luis. Y una rolita dice: mi juventud a los 40. Que tengan un excelente inicio de semana. Bendiciones. Saludos al Muchi.
0: Órale, pues saludos al Muchi y al Guanaco.
1: Ajá. Al de, muñeco también.
0: También saludos para el muñeco y saludos para el más bolo de Cintalapa. Órale, pues ya le quitaron el puesto a Tío Cholo.
1: Ya, ¿verdad?
0: Ya se lo quitó ese compadre, Master.
1: Sí, es cierto.
0: Bueno, son ya las 5 con 27 minutos. Vámonos con más música, señoras y señores. Le traemos algo de Amor a Primera Vista. Algo de Los Ángeles Azules con Belinda, recortando los buenos éxitos.
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0: 5 con 31 minutos.
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0: Ok, Master de Master, son ya las 5 de la mañana con 35 minutos. 5 de la mañana, 35 minutos. Por si andaban con el pendiente, los que se están alistando porque van a viajar, los que se están alistando porque ya se regresan al trabajo, los que se están alistando para hacer los desayunos del marido, preparar todo para cuando lo sean las 6 y media, ya estén desayunando los niños, a las 7 fuga la tortuga. Y pues bueno, ahí está Master.
1: Así es, efectivamente, ya lo comentaste, pues las mamás, ¿no? Esa gran responsabilidad que tienen, ¿no? Que andan corriendo y luego van a dejar el chiquitín. Bueno, mientras tanto, déjame comentarte, ya el lunes 21, pues ya de septiembre del 2026, transcurriendo los 264 días, siento un día.
0: Ajá, ¿qué sientes en el día?
1: Siente un día para que termine el año.
0: Siento uno.
1: Imagínate qué rápido, ¿no?
0: Bien, Master, bien rápido.
1: Sí, así es. Bueno, a mis amigos de las colonias, el saludo especial, tanto como de los municipios de Cintalapa, de Jiquipila, de Villaflores, hasta donde llegamos la señal, en el Istmo también le mandamos los saludos en esta buena madrugada. Está rica la madrugada, ni frío ni calor.
0: Está...
1: Al rato habrá calor.
0: Sí, Master, sí.
1: Va a estar tremendo y no quiere llover por fin. Los pajaritos ya andan desesperados que quieren agüita, ¿no?
0: Así es.
1: Póngales las recomendaciones, un trastecito de agua a los pajaritos ahí en su casa para que pues tomen sus agüitas también ellos, porque los he observado, andan desesperados. Así es.
0: Así es, Master. Qué bueno, observativo eres.
1: Sí, así es. Bueno, ya estamos aquí efectivamente para mis buenos amigos que me están sintonizando con mucho gusto, enhorabuena. Hoy llega este cholo, a ver cómo amaneció el día el muchacho, si se portó bien.
0: ¿O no?
1: ¿O no?
0: Ok. Bueno, Master, vamos a ir complaciendo con temas musicales. Por acá nos estaban pidiendo algo de Vagón Chicano, Si Llama la ¿sí? Moneda. Vamos a darle a reproducir y a complacer. Son las 5 de la mañana, 38 minutos.
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0: con 41 minutos.
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0: Ahí escuchamos algo de la Sonora Dinamita. 1000 horas, son ya las 5 de la mañana con 46 minutos. Gracias a la banda que se comienza a reportar con nosotros. Mientras que el Master se va a preparar un rico cafecito, yo voy a con los mensajitos de este lado porque ya viene él con el pronóstico del clima. Por acá dice: hola, buenos días, porfa, una rolita de Vicente Fernández, que Dios te bendiga. Te escuchamos en la colonia Roberto Barrios, te catafixio la canción de Vicente Fernández por otro artista. Y con mucho gusto te programo la rola, ¿vale? Te lo catafixio por otro artista porque ya pusimos algo de Vicente Fernández por aquí iniciando el programa. Buenos días, amigo, excelente inicio de semana. Podrían poner la canción de La Montaña con Valentín Elizalde. Saludos de su compa El Negro. Órale, pues, ahorita déjame checar esta canción. Creo que ja, no hemos tocado nada de él. A ver, por acá dice, a ver, hola. Hola, pasen la canción de Karim León. Ahí estabas tú, te escucho en Jiquipilas. Saludos a la gente hermosa de Jiquipilas, ¿va? Ahorita vamos a ir por ahí complaciendo ahorita con los temas musical, ¿va? Desde otro lado dice, ahora sí, hola, buen día, porfa, la rolita de Juan Valentín, te sigo amando, te escucho en la colonia de Roberto Barrios, tu amigo Lester Núñez. Ok, amigo Lester, mucho gusto, y ahorita vamos a ir complaciendo, ¿va que va? Y por acá tengo otra canción pendiente, DJ, ¿ya la tienes? Dale play, por favor, dale play. Eso se llama El Primer Tonto.
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Son ya las 5 de la mañana, 55 minutos. Yo me voy a pasar a despedir. Se van a quedar en manos del Master Pingüi y de Tío Cholo. Vamos complaciendo con el tema de Valentín Elizalde. Esto se llama La Montaña y lo escuchas a través de Extremos.

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0: ¡Ay! ¡Ya llegó el chocholo! ¡Ya llegó el de Braille! ¡Y al que no le guste, que invite una torta!
1: Tío Cholo, buenos días. ¿Cómo le va el día de hoy? Este rico San Lunes.
0: ¿Cómo estamos, pingüi suave?
1: Estamos felices en esta buena mañana para mis buenos amigos y amigas que están en sintonía con nosotros.
0: ¿Y por qué estás contento vos, Alaron?
1: Porque estoy tomando ya mi café. Dos cafés me han traído.
0: Yo también, mi hijito, aquí estoy.
1: A ver, Teresa tiene... No, hombre, Tío Cholo no se va a ahogar.
0: ¡Oh! Caliente como
1: le pusieron,
0: el dueño.
1: Le pusieron un flamazo, ¿no?
0: Le pusieron agüita bendecida, hijito. Ay, Dios mío, el otro día me topé una señora, me dije, hey, tío Cholo, ¿qué pasó, hijita? Le digo, ¿cómo le hace su hígado, pues, para que no se enferme, hijito? Es que yo, mira, como bien. Me medico bien, almuerzo bien, pero tomo bien también, hijita. ¡Oh, por eso!
1: Y cena bien.
0: Así es, pijito, ¿ja? ¿Cuántos años tenés, pues, tío Cholo? ¿Qué te importa? Le dije, acá yo te ando preguntando, ¿te da, pues? Le dije, mirá, ya que cuántos años tengo, dice vos, pingüino, ¿ja?
1: Pero ahorita se siente bien.
0: Yo bien, así está como la silla, hijito.
1: ¿Ah, sí?
0: Sí. A ver, hijito, vamos a arrancar de una vez con los saludos pendientes por acá, que hay varios ya que reportaron desde las 5 de la mañana, hijito, miralo.
1: Saludos al JC. Hace unos días lo acabo de ver.
0: ¿Ya anda al 100?
1: Ahí más o menos.
0: ¿Qué te digo? ¿Ya no me mandás saludos?
1: No, ya solo nos escucha ahora.
0: Ya solo nos escucha.
1: ¿Cómo ve?
0: Es que también vos, ¿cómo le echabas grilla, pijito? Pobrecito, mi compadre, el JC, JC.
1: Ah, ¿qué te solo?
2: Muy buenos días, mi amigo Marmota. Me voy a pasar un saludo para la señora Lupita Durante, de parte de Jorge Arce. Y una cancioncita, hay una de los mismos, qué bonito. Y también que tengan bonito día, y a poco no. Hay un saludo también para mi amigo el Pingüis. Y un saludito también para mi primazo Eray Rodríguez Arce. Que nos escucha en la colonia Milán Zapata.
0: Por acá nos manda video, vos.
1: ¿Quién?
0: Este que está aquí como, no, pacha. Este que parece como borrito del amor.
1: Ah.
0: Nos mandó un gran audio. Vamos a ver qué dice su audio, hijito.
3: Buenos días, mamota. Saludito ahí para mi esposa Mari. Mi hijo, yo soy Octavio Elías. Que ahí está mi esposa María Chendri Gana haciendo el desayuno para su esposa, el borreguito. Pagar el trabajo, primeramente, Dios. Y pasar una canción de brindis. Sale, necesitamos, pues, vamos a saluditos.
0: Bueno, ahí están los saludos, pues, del
1: borreguito. Ahora estuvo cortito.
0: Estuvo cortito, preciso, y a lo que iba vos. Nomás que parecía ese, la campana de la basura, vosito, cómo suena, pues, clen, clen, clen, clen, clen.
1: Sí, ¿verdad? Bueno, vamos, Diego, saludos en esta buena mañana, una mañana de nieblina. Y efectivamente, por acá rápidamente con el mensaje, muy buenos días. Hola. Buenos días, señores de la radio. Muy buenos días al señor Morris, le mandan saludos también.
0: Mañana va a estar con nosotros.
1: Si vas a trabajar hoy, mándele saludos allá para mi hermosa madre, Rosita Santos Ramírez, en la colonia Sinaloa, de parte de su hijo que la ama mucho. Efectivamente, bendiciones para ustedes, gracias, excelente programa. Ellos nos sintonizan todos los días, tío Cholo.
0: Ajá, bueno, tengo llamada aquí, pijito.
1: Sale, tío Cholo.
0: Bueno.
4: Buenos días, mis amores preciosos. Desde las 5 de la mañana los estoy escuchando.
0: Mentira, si yo vengo a las 6, ¿cómo me vas a estar escuchando desde las... Ay, te digo, ¿cómo iré?
4: Lo escuché que la marmota... Que dicen que pasó temblor y que la marmota a las 4:30 estaba durmiendo todavía, dice una...
0: ¡Más seguro, sí, hijito! ¡Ey, pasó temblor, pues!
4: Dicen, yo no lo sentí.
0: ¡Ni yo tampoco!
4: A lo mejor estaba temblando de la cruz.
1: Ay,
4: saluda ahí para mi amiguito el Pingüis.
0: Ese también ha de haber estado temblando la trucha, vos, Alara.
4: No creo. Temblaba, pero de otra cosa, no me dio la
0: verdad. Saber qué estaría haciendo este, vos.
4: Saludo allá para mi hijo Noé, para mi nietecito, para mi nuera, que está en, lo están escuchando allá en Delicia, Chihuahua. Y para mi hija, Esterica. Y si me puede complacer con la canción de El Saturno, de Herencia de Grande, porfa.
0: ¿Qué anda? ¿En dónde, hijita?
4: En Saturno, la canción se llama.
0: Bueno. Ay,
1: no, Cholo.
4: No soy marciana, ¿o qué?
1: Este Cholo, si no andaba en Plutón, dice por acá.
0: ¡Chagarro!
4: No, en Saturno, papi.
0: Ah, bueno, pues, ¿cómo se llama?
4: Si me encuentra esa y si mato otra de herencia, pero quiero escuchar esa en Saturno, está bonita.
0: Hola, pues. Ahorita te la vamos a poner, va.
4: Saludos para ustedes también, que Dios me los bendiga, que todos los días los escucho, pero no les puedo escribir porque ya saben qué me pasó, ¿no? Ya en estos días voy a estrenar uno.
0: Órale, pues, hijita, ya está.
4: Dios los bendiga, los quiero mucho.
0: Y te quiero bien triunfar.
4: Dale.
0: Ahora, pues, adiós. Eso. Cholo Mojado, Mohamed. Ahí está, pijito. Ahí bueno. Está, pues, la madre brindis. No arrecha la que no llame, le vamos a decir.
1: Le quiero mandar un saludo que siempre nos sintoniza, me comentó el doctor Centeno.
0: ¿El doctor Centeno?
1: Sí, nos anda sintonizando.
0: Yo pensé que no nos escuchaba porque soy bien grosero. Ay.
1: Sí.
0: Miradlo, pues, nos escucha temprano. ¿Dónde? ¿Aquí en Cintalapa o allá en Tuxtla?
1: O a veces viene de la capital, o ahí viene de su rancho. De un rancho a otro.
0: Sí, ja.
1: Es vago igual que usted.
0: No, tiene pegue también, pues,
1: también
0: mi compadre.
1: Todavía,
0: sí,
1: ¿no?
0: sí. Yo digo que a él lo voy a dejar como mi sucesor.
1: Órale.
0: Le voy a pasar mi, como el tipo estafeta, hijita, le voy a pasar mi relevo, pues, porque cuando ya no esté hijito, ja. El Doc Rafita Centeno va a ser el encargado, pues, de andar con el muchacherío, pues.
1: Imagínese.
0: Se los voy a encargar, le voy a decir.
1: Va a ser el muchacho alegre.
0: Sí, pues, es el muchacho alegre,
1: es,
0: hijito,
1: ya,
0: ja.
1: Ya es.
0: Él sí. Podremos tener arrugar a la piel, pero el corazón joven.
1: Órale. Perfecto, Cholo. Un saludo para el doctor Portillo Cano, que ya se levantó.
0: ¡También! Que ya lo vas a ir a visitar para que te pongan tu vacuna.
1: Ya le toca, Cholo.
0: Para la rabia y para la embrama te van a ir a poner tu vacuna, hijito. ¡Ay, tapejito! ¡Ey, hijito, que se celebre el día de hoy, pues! ¿No nos has dicho que se celebre el día de hoy?
1: No, todavía no he investigado.
0: ¡Ajá! Apúrate porque después va a ir en el pronóstico del clima, pues.
1: Bueno, ya tenemos preparado el pronóstico. Si gusta, ya nos vamos viajando.
0: Vámonos a la pausa, ya regresamos, pues.
1: Dale, Cholo.
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0: Perfectamente, vamos a ir fijando con lo que relaciona el pronóstico estatal y parte del nacional. Saludos a mis amigos de conductores piperos que van pasando por acá de Alba Sur. Yo, Cholo, mándele saludos. Y una vez, porque vamos a empezar el pronóstico. Ahí va, mire su pipa. Mire.
1: ¡Oh, galán! ¡Le suena la cornetón de los alaros!
0: Sí.
1: Saludos allá para mis amigos de las piperitos de la albazurra, allá para la chachidería, chuchis de noche y a toda la bandocha, la halcón.
0: Ahí viene más.
1: ¡Oh, órale, pijito! Te voy a dejar que siga con tu pronóstico del clima, pues. Saludos para todas las que pasan pitando aquí enfrente de la radio.
0: Órale, saludos especiales en esta buena mañana para mis buenos amigos y amigas. Efectivamente, por ahí le encargo la ventana. Muchas gracias, señora Buena. Ahí va. Eso. Déjame comentarte que, bueno, nos vamos ya viajando para mis amigos hacia nuestro valle de Sintalapis y Jiquipilas. ¿Cómo estamos con el panorama para el día de hoy? Hay una temperatura de, efectivamente, bueno, ya se nos salió aquí el sistema. A Sintalapa, por favor. Muchas gracias, señora Buena. Hay una temperatura de 21 grados en estos momentos, hay neblina, habrá calor. Eso nos está dando la demostración que vamos a tener calor cuando hay neblina. Habrá una máxima de 31 grados para el día de hoy. Vaya preparando sus aguas de sabores, coma frutas y verduras, suerito para los abuelitos. A mediodía tome su pozol para que se le quite lo penco. Y tome mucha agüita y pozolito, como lo que hace Santiaguito. Bueno, déjame comentarte que efectivamente el güerito nos dio los buenos días a la vida. A las 6 de la mañana con un minuto se va a ocultar el caballero. A las 18 horas con 9 minutos la aurora entra. A las 18 horas con 14 minutos empieza a oscurecer. A las 18 horas con 23 minutos para el día de hoy. Ya se empiezan a cortar pues los días, pues así vaya observando. Ya porque ya como a las 6:30 ya está oscuro, efectivamente. Bueno, te comento, vámonos a la capital, Tuxtla Gutiérrez. También habrá mucho calor para Tuxtla Gutiérrez. Si va por allá, lleve ropa ligera. Una máxima de 34 grados. Hay cielo cubierto con 22 grados ya en estos momentos. Para mis amigos de la capital Tuxtla Gutiérrez. Si nos vamos viajando a Arriaga, a ver qué nos indica el panorama de Arriaga. Parcialmente nuboso con 24 grados también. Ya se siente ese calor con una máxima de 35 grados. Imagínate, demasiado calor para el día de hoy. Y bueno, hay luna creciente con una iluminada de 76%. Así que está creciendo más la lunita. Es 76%. Si nos vamos a Tapachula, que nos indica hacia Tapachula, lo que es frontera por allá también precisamente. Bueno, me está indicando que tenemos ya una temperatura de 23 grados. Ha habido una lluvia débil por la madrugada. Precisamente anoche llovió muy fuerte hacia Comitán de Domínguez, precisamente también, con 31 grados para Tapachula. Mucho calor el día de hoy. Si nos vamos a San Cristóbal de las Casas, allá cambia el panorama porque es parte de selva. Precisamente en San Cristóbal de las Casas nos está indicando con una temperatura de 11 grados. Ya se siente frío. Hay mucha neblina. Precaución, mis amigos conductores, hacia la zona de Los Altos, hacia Bochil, hacia Sinacantán, Nanchit, también todo por allá. Y mucho frío, ya se deja sentir. Efectivamente, si nos vamos viajando también para mis amigos de Raudales Malpaso, sí nos interesa mucho Raudales Malpaso, porque allá sí ha habido lluvias, calor variado. Precisamente hay una temperatura de 25 grados, parcialmente nuboso, y bueno, con una máxima de 33 grados para mis amigos de Raudales Malpaso. Estoy checando el panorama también, lo que relaciona el pronóstico nacional en este nuevo día, mis amigos. Pues para este día, pues lo que es la extensa circulación de la tormenta, llega la nueva tormenta pues tropical polo, ocasionarán pues lluvias fuertes, lo que es en el occidente y sur del país, así como oleaje elevado en las costas del Pacífico Sur y Central Mexicano. Pero no sé, se va a pronosticar pues lluvias puntuales, como te comento, para las zonas de Oaxaca y por otra parte el famoso monzón mexicano sobre lo que es el noroeste de México, imagínate. Así que nos está afectando en estos días como la onda tropical número 40 que se va desplazando sobre lo que es el sureste del territorio nacional, además de la aproximación de la vaguada monzónica en las costas del Pacífico Sur. Por otra parte también, déjame informarte para el día de hoy, habrá lluvias fuertes con puntuales intensas de 75 a 150 milímetros para Nayarit, lo que es norte, centro y sur. También para Oaxaca, las costas y sur, y Chiapas, lo que es el centro, sur y este de nuestro estado, efectivamente. Pero Cintalapa no le quiere caer nada de lluvias, que pasó por ahí también. Sí, está preocupante, ¿no? Bueno, efectivamente para mis amigos que nos están sintonizando, y ya también habrá precisamente, pues estoy observando acá vientos de 20 a 30 kilómetros por hora con rachas de 40 a 60 kilómetros por hora para Coahuila, Nuevo León y también para Tamaulipas. Así es, efectivamente habrá oleaje, como te he comentado, de 2 metros a 3 metros de altura para Guerrero y Michoacán. Oleaje de 1.5 metros, 2.5 metros de altura para las costas occidental de la península de Baja California, las costas también de Oaxaca. Y el mar de fondo, mucha precaución, mis amigos turistas que anden por acá por Chiapas hacia Puerto Arista, con oleaje de 1.5 metros a 2.5 metros de altura para las costas también de Sinaloa Sur, Nayarit, Jalisco, Colima y también para Chiapas. De Cholo, es toda la información en esta mañana, lo que nos genera el pronóstico nacional y estatal.
1: ¡Excelente, hijito! Son ya las 6 de la mañana con 25 minutos. La pausa y regresamos.
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0: Bueno, hijito, señoras y señores, continuamos con más aquí en la programación del Almuerazo a través de Extremo Cintalapa. A ver, pingüinito.
1: Fíjate, Cholo,
0: mande. Es momento de dar nuestro.
1: Mande y ordeñe.
0: ¡Ordeñamos!
1: Pues si tiene sus vacas, Cholo. Dígame, Techolo, de acuerdo al almanaque para el día de hoy, que, pues, ¿cómo estamos?
0: Déjame decir.
1: Efemérides.
0: Un día como hoy, hijito mío que me estás escuchando, es momento de enseñarte algo en este programa para que no vean que solamente son pelafortunadas, hijito.
1: Ajá.
0: A ver, se celebra el día de hoy, según aquí San Google, investigado por su servidor. Voy a leer.
1: Ya se investigar, Cholo.
0: Ya se investigar aquí en
1: Google, bueno.
0: Hijito. Ajá, dice, hoy, 21 de septiembre del 2026, se celebra el Día Internacional de la Paz y el Día Mundial de... ¿Cómo se pronuncia, hijito? Alzheimer.
1: Ajá,
0: sí. ¿O cómo se dice?
1: Alzheimer.
0: Ah, ese mero, hijito.
1: No, Jaime.
0: No, Jaimito el cartero.
1: No.
0: Bueno, pues, se celebra el día de hoy el Día Internacional de la Paz, una fecha establecida por la ONU para promover las ideas de la paz en todo el mundo. El Día Mundial del Alzheimer, una jornada para visualizar y concientizar sobre esta enfermedad y apoyar a los familiares afectados. Y también, el día de hoy se celebra el Día del Artista Plástico, un reconocimiento a la labor de los creadores del arte visual, hijito. Ahí está, pues, la información. Pero, como siempre, tú nos iluminas con qué se celebra el día de hoy también, pingüino, en
1: bueno,
0: lo que es este, ¿cómo se llama?
1: Tío Cholo, permítame felicitar a todos los cumpleaños y cumpleañeras en este hermoso día. Si gusta poner una mini tantito.
0: Claro, hijito, claro, lo que usted claro mande que y sí. Ordeñe.

0: Hoy estamos festejando a todos los que llevan el nombre de Mateo, Jonás, Melesio, Pánfilo. ¿Usted se llama Pánfilo?
1: Bocho es Pánfilón.
0: Alejandro, Isacio y Efigenia, así me indica el almanaque, con esta fecha tan importante del festejo para el día de hoy. Muchas felicidades. Si tienes cumpleañero, mándame tu audio o tu mensajito para festejarlo, ¿verdad, tío Cholo?
1: Mateo, Mateo, ¿dónde estás que no te veo?
0: Bueno, está en San Francisco.
1: Saluda a todos los Mateos, Mateitos y Mateón. Que hoy en su cumpleaños le den un garrotano, que diga yo esto. Reciba mucho regalón. Señoras y señores, vámonos con más música.

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0: Y así es, efectivamente. 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

0: ¡Ey, ey, ey, ey, ey, hijito! Ya llegamos a la recta final del programa. Ya nos ganó el tiempo y ya nos tenemos que pasar a despedir.
1: Así es, tío Cholo, efectivamente, en esta buena mañana para mis buenos amigos. Gracias que están en sintonía con nosotros, enhorabuena, con esta fecha tan importante. Como siempre, el saludo especial para los amigos que acaban de encender su radio. Algunos todavía se acaban de levantar, ¿no, tío Cholo?
0: Algunos acaban de caer en la maca apenas, hijito.
1: Miren nada más.
0: Bueno, señoras y señores, como siempre nos despedimos con una frase. Pero antes de despedirnos con la frase del día de hoy, déjenme leer los mensajes de la audiencia para que nos vayamos bien felices y con tenis, hijito. Así que ayúdame a leer los mensajes, por favor, vos pingüinais.
1: A ver, te cholo, rápidamente nos vamos ya con los saludos en este nuevo día para mis buenos amigos, amigas. Dice por acá, hola, muy buenos días, tío Cholo, dice, hoy es mi cumpleaños, ¿será que ahora sí me puede presentar su...? ¿Ya lo vio, tío Cholo, que dice? Está de tremendo.
0: ¿Quiere el Morris? Bueno, ajá, hijito, mira,
1: el Morris.
0: Ese chiquitillo se pone grandote, abusado. No te vaya a caer en espalda, hijito,
1: ¿eh? Imagínese, tío Cholo.
0: Buenos días, tío Cholito. Saludos para usted. Soy su enamorada secreta. Y besos. Y porfa, una canción. Todo lo fue de Lenny Ramírez. Dios me lo bendiga. Saludos al pingüino. Bueno, ¿son mi enamorada o le vas a mandar saludos al pingüino también, ah? ¿Eh?
1: ¿Cómo está eso, tío Cholo? A ver.
0: Así dice ahí, pues. Soy su enamorada, dice. Y no lo voy a escuchar la colochita porque me lo va a mochar, hijito, ¿eh?
1: Lo voy a dejar como Román Mondragón.
0: Ajá, todo.
1: Ahora sí le va a rimar el nombre, Román Mondragón, el capón.
0: Ajá. Ajá. Señoras y señores, muchísimas gracias por habernos acompañado. A todos los que están festejando, felicidades. A todos los que nos están escuchando, gracias. Graciela, Gracielita. Ya nos vamos a pasar despedir, hijito. ¿Hay alguna otra canción pendiente o algo más que vayas a decir, hijito? Aprovecha, habla o calla hoy, o calla, habla hoy o calla para siempre.
1: Bueno, Cholo, ahorita después de que pase esto, va con su lema. ¿Alcanza el tiempo?
0: No, ya no, ya no me da tiempo de su lema. Te pregunto si ya no hay nada más para que nos vayamos con la frase de hoy, por eso.
1: Vámonos ya con la frase.
0: Órale, pues. La frase de hoy con el pingüino.
1: Perfectamente, tío Cholo, le faltó la cuña por ahí. Saludos para usted que anda bien despierto. La frase del día de hoy, lunes, es: sé amable, todos están luchando una batalla que no conoces.
0: ¡Listo! Pero para que le dé más buena, ¿cómo que no es? ¡Vale, no es!
1: Sé amable, todos están luchando una batalla que no conoces.
0: Y la verdad que sí, hijito, todo el mundo dice, es que yo tengo problema, nadie me entiende, pero todo el mundo tiene problema. A veces llegamos y comenzamos a echar relajo insultando a la otra persona y no sabemos cómo andaba en sus días, hijito. Se andaba contento, es alegre.
1: Ah, conoces cómo anda el día de hoy.
0: Sí, uno llega y comienza uno ahí queriendo jugar pesado, pijito, y ni sabe por lo que está pasando, ¿no? Pero bueno, señoras y señores, ahí está la frase del día de hoy. Muchísimas gracias. Nos escuchamos mañana, primeramente Dios.
1: Chao. Hasta luego, tío Cholo.
0: Bye, bye.
1: Vaya bien.
0: Very good, very good, very good. Cuernudos, infieles, mujeriegos, pórtense bonitos. Si no, los van a muchar. Ay, hijito, hijito, hijito.
1: Te
0: voy a contar la historia de un muchacho, pues, hijito, que andaba de mujeriego. Pero lo vieras, ¿qué le hicieron, hijito? Pero bueno, ahí está, papi.
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8: Queridas amigas, queridos amigos de Caminos de Esperanza, este es su espacio, es tu programa. Aquí buscamos solución para tus problemas, pero también algo más importante, entender de dónde vienen. De dónde vienen esos males que no te permiten vivir con auténtico bienestar. Yo te pregunto, ¿has sentido que por más que te esfuerzas, las cosas simplemente no salen bien? Que tu dinero se va como agua. Que tu casa se siente triste y que hasta tu ánimo se apaga sin razón. Amigas y amigos, eso puede ser salación, una mala racha que no es normal, que no es algo simple mala suerte, es algo más. A veces envidia, a veces un trabajo, a veces es energía negativa que alguien te pegó sin tú deberla ni temerla. Y ojo, ojo con esto. Esto le puede pasar a cualquiera, a los creyentes y hasta a los no creyentes. Por eso te lo digo con cariño, no te duermas en los laureles. La protección espiritual no es un lujo, señores. Es una necesidad. Lamentablemente es una necesidad, porque hay personas de alma negra que gozan con hacerte mal. 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Ahora escuchemos al maestro Michael.

El primer mensaje dice así: Maestro Michael, que Dios lo bendiga y que cada día le dé más sabiduría para que usted pueda continuar realizando la bonita labor que diariamente usted realiza tanto en el programa como también en su consultorio. Después de mi corto saludo, quisiera que usted me haga el favor y me diga la verdad. Quiero saber por qué mi esposa tenemos 4 meses, casi 5 meses, de no tener relaciones íntimas. Ella no quiere cumplir con sus deberes maritales. Cuando la busco me rechaza. Le pregunto que si tiene otro hombre y me dice que no. Le pregunto que si me ama y me dice que sí. Pero ¿por qué no quiere tener ella relaciones conmigo? Quisiera que usted me saque de dudas. Amigo, después de analizar tu mensaje y a la vez darte las gracias por haber usted depositado confianza en mí al enviarme tu mensaje, debo decirte que Rosalinda, tu mujer, jamás te ha engañado ni siquiera con el pensamiento. Nunca ha pensado traicionarte, nunca ha pensado engañarte, y te ama como el primer día cuando ustedes se casaron hace 14 años. Lo que sucede es que a ella le han salido unos quites, productos y culpable usted mismo de estar teniendo relaciones en la calle con esas mujeres de mala reputación. Ella no sabe que esto le proviene de usted. Ella está en curación. Le están dando unos tratamientos para no tener que quemarlo. Y ella se va a aliviar dentro de 2 meses todavía, porque son como 15 quites que tiene. Ella no le ha querido hablar nada a usted de esto porque ella tiene dudas de que usted es culpable de esta situación que la cual ella está atravesando, de esta pequeña enfermedad. Así es que mi consejo es decirle a usted que se le quiten esas dudas que no están bien fundamentadas y que no siga dudando de tu mujer, que ella te ama y te quiere con toda la fuerza de su corazón. Simplemente primero se quiere curar para luego platicar, hablar con usted y explicarle a usted lo que ella le estaba pasando y a la vez averiguar si usted está teniendo relaciones íntimas con mujeres en la calle. Así es que mi consejo es decirle a usted que no se desespere, que pronto usted va a gozar y a disfrutar de lo que es su linda mujer. Gracias por su mensaje y que Dios te colme de bendiciones.

0: Seguimos adelante y tenemos otro mensaje más que dice así. Maestro Michael, que Dios lo bendiga, los cuide y lo proteja cada día más, para que usted pueda seguir haciendo el bien como diariamente usted lo hace. Después de mi corto saludo, quisiera que usted me haga el favor y me diga qué es lo que está pasando con mi hijo. De la noche a la mañana él ha resultado con unos cólicos en el estómago, un dolor que no se le quita, no quiere comer, y un dolor de cabeza y una desesperación. Tiene dificultades hasta para andar. Para ir al baño tenemos que llevarlo, porque casi no puede caminar. Hemos gastado una fortuna, hemos gastado mucho en medicina y en todo, y lo hemos llevado a algunas partes. No han dicho que es un mal, pero francamente no nos dicen qué es lo que tiene ni tampoco lo han podido curar. Hemos acudido a usted porque una persona que escucha su programa me dio su número telefónico y yo por eso le estoy mandando este mensaje para que usted me diga qué es lo que está pasando con mi hijo. Señora, después de analizar su mensaje, a la vez darle las gracias porque usted ha sido una persona que ha depositado su confianza en mí para que la saque de algunas dudas sobre la enfermedad que tiene Alberto. Debo decirle que todo esto le proviene a Alberto de cuando estuvo viviendo en Belice. Allí en Belice él conoció una mujer, la cual esa mujer lo quería bastante, lo ayudó bastante a él. Pero de la noche a la mañana él se enamoró de una hermana de ella que apenas tenía 15 años y él convenció a esta muchacha que empezara a tener relaciones íntimas con él. Se enamoraron los dos y ella se dio cuenta de que él andaba con su propia hermana, el cual ella estaba criando, porque la mamá de esa niña, Rosa Irene, había muerto y ella era como su mamá. Esto le dolió mucho a ella. Se quedó callada, no le dijo nada a él. Y empezó a darle a tomar unas gotas que le preparó un brujo allá, la espátula de madera compuesta con la grasa de muerto y parte de los huesos del sapo trifolio. Le estaba dando esas gotas porque ella decía que lo iba a dejar en silla de ruedas. Y en parte se lo ha demostrado. Es por eso que cuando él llegó aquí ya llegó enfermo. Y por eso ustedes no le encuentran nada, porque francamente lo que él tiene son cosas maléficas que esa señora le dio a tomar. En venganza por lo que él hizo con su hijatra o su sobrina, como le quieran ustedes llamar. No deje entrevistarse conmigo lo más pronto posible. Lo quiero ayudar, lo quiero curar. Gracias por su mensaje y que Dios la colme de bendiciones.
1: Qué importante es lo que nos dice el maestro Mike. Amigas y amigos, no lo echen a un saco roto. Si está sufriendo y no sabe por qué, puede que haya un mal puesto actuando sobre ti. Y cuando el cuerpo se enferma y el alma se apaga, hay que buscar remedios que sanen desde lo más profundo. Muchas personas nos escriben contándonos: maestro, estoy enfermo, pero los médicos no encuentran nada. Y la pregunta que nos hacen es: ¿puede un trabajo de brujería causar síntomas físicos? La respuesta es sí. Hay gente que sangra sin heridas. Personas con insomnio, vómitos, ansiedad. Y los médicos dicen: todo está bien. Pero no está bien, lamentablemente. Es trabajo oscuro, es brujería. Si está viviendo una situación similar, no luches solo. 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
1: Así cerramos la conversación con Juan Santiago Bautista. Gracias por acompañarnos. Seguimos hablando claro, sin rodeos y siempre desde el corazón. Te esperamos en Facebook como Caminos de Esperanza Chiapas para seguir compartiendo juntos este camino.

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5: Extremo, seguimos contigo, ya son las 7:20. ¡Ay! 7:20 de la mañana, na. Y es lunes 21 de septiembre en 89.9 FM. Y tu amiga la Loba te saluda. Iniciando con el bombón asesino, el ritmo de la arrolladora. Banda Limón, te recuerdo, nuestro WhatsApp 968-125-1919. ¡Vámonos! A

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0: ¿Y a poco no? ¡Oh! Así es, y son las 7:27. Oye, ¿cómo estás? ¿Sabes una cosa? Quien se levanta es aún más fuerte que aquel que no ha caído. Y eso es cierto. Así es, quien se levanta es aún más fuerte que aquel que no ha caído. En 89.9 FM, seguimos contigo. A todos los que ya se van al trabajo, a los que van cabeceando, van pensando, van tristeando. En 89.9 FM les mandamos un saludo para que no vayan bravo. A todos los bravos les mandamos un saludo. Ay, se dormía. Ajá, para que te levantas, estás bravo vos. Si no querés ir a trabajar, no vayas. Ay, véalo, pensalo nomás. Era es un decir nomás. No, anda, apúrate, anda y ve, lávate la cara. Apúrate, tómate tu café. Hoy estamos transcurriendo 264 días, 264, ¡wow!
1: ¡Ándale, Chuy!
0: Este 2026 se va el amor, se va todo. Se van los días, se va el amor, se va la paga, ¿qué más se le ha ido? Vamos a empezar nuestro Notinúcleo, primera emisión para que se quede bien informado, ¿a poco no?

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18: Noticias, licenciado José Ovilla. Soy Alexander Pérez y si me permite le estaré acompañando a partir de estos momentos y hasta las 8:30 de la mañana con lo mejor de la información local, estatal, nacional e internacional. Como saben, estamos transmitiendo para todo el mundo a través de nuestras plataformas digitales. Ahí nos encuentra en vivo en Facebook, X, Instagram y YouTube como Notinúcleo. Nuestras páginas www.notinucleo.com y www.radionucleo.com. Vamos de lleno con toda la información. Como resultado de las investigaciones luego del ataque armado registrado la noche del pasado viernes en la colonia Las Granjas aquí en Tuxtla Gutiérrez, las autoridades ministeriales lograron la detención de 15 personas y la ejecución de 15 cateos en la zona. Las investigaciones continúan su curso para desarticular por completo la red criminal y esclarecer su participación en los hechos de violencia recientes.
9: Quiero comentarles que es el mismo modus operandi. Es decir, van dos personas con una motocicleta, uno de ellos se baja y empieza a accionar su arma de fuego. Hicimos un comparativo de balística de los tres eventos y es la misma arma de fuego. De acuerdo a la balística comparativa, es la misma arma de fuego que utilizaron en esos tres eventos, que es una calibre 380. En los tres eventos se utilizó y coincide. También hemos logrado detectar, de acuerdo a las cámaras de videovigilancia, que utilizaron la misma motocicleta. Es decir, fueron los mismos sicarios que utilizaron la misma motocicleta y también es el mismo casco de color rojo el que usaron aquí uno de ellos en el evento de las granjas con los otros dos eventos. No, de acuerdo a lo que tenemos hoy en la investigación, no fueron acciones dirigidas en lo particular a una persona, fueron simplemente indicaciones de generar eventos violentos. Esa fue la indicación que dio quien encabeza esta célula criminal que se encuentra interno, es una persona privada de la libertad que se encuentra en el penal de Ocosingo, que está plenamente identificado, de nombre Limber, alias El Hueso. Esta es la persona señalada como el líder de la agrupación criminales. Esta persona está sentenciada.

0: Y conocidos de Emanuel, menor de 12 años que resultó gravemente herido, solicitan a la ciudadanía, vecinos y amigos el apoyo moral y económico para la familia del menor, quien se debate entre la vida y la muerte en un hospital de la capital chiapaneca.
1: Pido de su valioso apoyo, encarecidamente de todo corazón, yo le pido a cada uno de ustedes que apoyemos a la familia. En estos momentos que están pasando muy difíciles, se encuentra muy delicado de salud, y yo les pido, verdad, de todo corazón, antes que todo, le pidamos y le demos una oración por la vida del niño, por la vida de la familia.
0: A través de redes sociales se ha difundido un video con la petición, tras este hecho que conmocionó a los habitantes de la colonia y a toda la sociedad en general, a quien invitan a hacer cualquier aportación económica a la madre del menor para solventar los gastos.
1: Debemos de demostrar la unidad, debemos demostrar el amor que sentimos como hermanos, como seres humanos. Yo les pido de todo corazón que apoyemos en estos momentos, a la familia, ya que desafortunadamente, les digo, el niño se encuentra muy delicado de salud.
0: Para Notinúcleo, Alejandra Orozco Ardínez.
2: Y durante su conferencia dominical, el arzobispo de la capital, José Francisco González González, llamó a fortalecer la formación familiar y la cultura cívica para prevenir la violencia contra niñas, niños y adolescentes.
3: Ciertamente las últimas semanas se ha vuelto a revolver, es decir, hemos visto otra vez asesinatos así de una manera tan efectiva. Estas personas de la granja con este niño que quedó mal herido, ya pues en condiciones también críticas, y lo de la mujer aquella, etcétera, sí hemos visto que ha aumentado otra vez esa incertidumbre de asesinatos. Entonces, sí hay una cierta paz, pero no una paz la mejor deseada. Hay una paz donde sigue generando violencia porque la droga se sigue difundiendo. Y si sigue habiendo tráfico de droga, pues sigue habiendo codicia por el dinero y también gente que se va desquiciando, la droga desquicia y una persona desquiciada pues no tiene límites en hacer aquello que se le viene en mente.
2: En otro ámbito de la información, corporaciones de seguridad de los tres órdenes de gobierno detuvieron a 27 personas por diversos delitos, así como el aseguramiento de narcóticos, armas y vehículos en Tuxtla Gutiérrez. En 12 ubicaciones con órdenes de cateo se aseguraron 5 inmuebles, 38 bolsitas con marihuana, 20 con cocaína, 13 con cristal, un arma larga calibre, 223, dos armas cortas de 9 milímetros y una réplica de pistola de balines y dos motocicletas. Con esta información vamos a nuestra primera pausa, ya a las 7 de la mañana con 40 minutos en la capital.
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3: De regreso a las 7 de la mañana con 42 minutos en esta primera emisión de Notinúcleo en cadena estatal. Vamos con más información, mucha información del ámbito policíaco este fin de semana. Vámonos a la región Meseta Comiteca Tojolabal. Y es que hay distintas noticias que se generaron este fin de semana allá en Comitán de Domínguez. ¿Cómo estás, Juan? Muy buenos días.
4: Alexander, un placer saludarte a ti y a toda la audiencia en esta mañana, inicio ya de semana, y bueno, como bien lo das a conocer, accidentes y desde luego situaciones de sangre. En este caso, un masculino fue navajeado cerca de una agencia automotriz en el lado sur de esta ciudad de Comitán, en el cual iba caminando. Dice que salió al mandado y fue agredido por otro sujeto que, al ver lo que había provocado, se alejó del lugar inmediatamente para evitar que fuera detenido por las autoridades. Inmediatamente llegaron los familiares de la víctima, quienes mencionaron que todo parece indicar que el sujeto está plenamente identificado. Es una persona que había tenido algunas diferencias con la víctima en el pasado, por lo cual ya se levantó la denuncia por parte de la víctima, donde está en el hospital, pues su estado de salud se reporta como delicado. Así también, este fin de semana, sobre la primera calle Norte Oriente, en el barrio de La Pila de esta ciudad de Comitán, se da a conocer, trasciende, que una persona del sexo femenino, que segundos antes había ingresado a su vivienda después de haber ido por el mandado, ingresó a su vivienda cuando dos sujetos ingresaron rápidamente detrás de ella y le empezaron a disparar. Afortunadamente no dieron con el blanco. Al ver que pues la mujer estaba pidiendo auxilio, inmediatamente salieron corriendo, huyeron con rumbo desconocido, dejando abandonada la motocicleta con la cual se habían trasladado a ese punto. Llegaron las autoridades y ya satisfactorios. Finalmente te doy a conocer que un individuo fue retenido por algunas personas que se percataron que estaba robando ropa interior, esto allá en el municipio de Las Margaritas, por lo cual inmediatamente pidieron el apoyo de las autoridades correspondientes. Llegaron los elementos policíacos, quienes lo trasladaron ante la instancia correspondiente para que los afectados levanten su denuncia. Los vecinos de el barrio de Las Margaritas, en el cual mencionaron que no es la primera vez que han sido víctimas de este sujeto, por lo cual piden que se le dé un correctivo. Es la información en esta mañana desde la región Meseta Comiteca Tojolabal. Amanecer con un cielo completamente despejado y se espera que el sol esté radiante en este inicio de semana.
3: Como siempre, Juan, te agradezco el reporte muy completo de toda la información que se generó este fin de semana en la Meseta Comiteca Tojolabal. Muy buenos días.
4: Muy buenos días a ti y a toda la audiencia.
3: Vamos con más información. 7 de la mañana ya con 46 minutos. Más de 300 denuncias de violencia y trabajo infantil mantienen en alerta a las autoridades en la entidad. Víctor Pérez.
5: La protección de niñas, niños y adolescentes continúa como uno de los principales retos en Chiapas. Ante casos de maltrato infantil y trabajo infantil que requieren atención y acciones de prevención, desde la Procuraduría Municipal de Protección de Niñas, Niños, Adolescentes y la Familia, se advierte que las agresiones contra menores pueden presentarse incluso dentro de su entorno más cercano, por lo que detectar señales de violencia y reportarlas a tiempo resulta fundamental.
6: También vamos a implementar el tema de la prevención, que es muy importante. Por lo general, las agresiones también son del primer círculo.
5: La dependencia confirmó que ha recibido denuncias por maltrato infantil y señaló que estos casos reciben atención prioritaria con una línea disponible las 24 horas, los 7 días de la semana.
6: Sí, hemos tenido denuncias, nosotros le damos la atención prioritaria, estamos atendiendo, tenemos nuestra línea directa que es 24 horas, los 7 días de la semana, días festivos.
5: A esta problemática se suma el trabajo infantil. De acuerdo con los datos proporcionados por esta instancia, se han revisado más de 300 avisos relacionados con niñas y niños.
6: De trabajo infantil tenemos casi 300 avisos que hemos checado de niñas, niños, aproximadamente en todo lo que va este trienio.
5: Entre las situaciones detectadas se encuentra la presencia de menores en actividades como la venta de flores, particularmente niñas y niños provenientes de la región de Los Altos. Ante este escenario, las autoridades llaman a la ciudadanía a mantenerse atenta a posibles señales de violencia, maltrato o vulnerabilidad y a no ignorar situaciones que involucren a menores.
6: Hay que escucharlos y sobre todo darnos el aviso prioritario cualquier hora, cualquier día de la semana, nosotros lo vamos a atender.
5: En Chiapas, la protección de niñas, niños y adolescentes requiere atención permanente. Ante cualquier sospecha de violencia o una situación que ponga en riesgo a un menor, la recomendación es escuchar, no permanecer indiferentes y reportar de inmediato al 911 para que las autoridades puedan intervenir. Para Notinúcleo, Víctor Pérez.
3: A 7 de la mañana con 49 minutos. Oiga, ¿usted lo sintió? Esta mañana fueron registrados dos sismos la madrugada de este lunes 21 de septiembre en Chiapas. Con pocos segundos de diferencia y epicentros ubicados en la zona de Villaflores y Pijijiapan. El primer movimiento de magnitud preliminar 4.6 se registró a las 5 de la mañana con 2 minutos con 38 segundos a 25 kilómetros al noreste de Pijijiapa, con una profundidad de 147 kilómetros. El segundo tuvo una magnitud preliminar de 4.9 y ocurrió igual a las 5 de la mañana con 2 minutos pero con 44 segundos, es decir 6 segundos después. Con epicentro a 19 kilómetros al sureste de Villaflores y una profundidad de 68 kilómetros. Ambos eventos fueron reportados de manera preliminar por el Servicio Sismológico Nacional. Hasta el momento no se han proporcionado datos oficiales sobre daños o personas afectadas. Chiapas recibe 77.7 millones de dólares y se posiciona en el lugar 28 en inversión extranjera. Isa Maldonado.
7: Chiapas captó 77.7 millones de dólares de inversión extranjera directa al cierre del segundo trimestre de 2026, pero se mantuvo entre las entidades con menor participación en el flujo de capital extranjero hacia el país. Con este monto, la entidad ocupó el lugar 28 de las 32 entidades federativas y concentró apenas 0.22% de los 34.967 millones de dólares de inversión extranjera directa captados por México durante el periodo. De acuerdo con la Secretaría de Economía y del Trabajo, el monto representa el mejor arranque del año para Chiapas en materia de inversión extranjera y supera de manera significativa lo registrado durante el mismo periodo, pero de 2025. España, Japón, Estados Unidos, Alemania y Brasil figuran entre los principales países de origen de las inversiones extranjeras que llegan a Chiapas. Sin embargo, la distribución nacional muestra una marcada diferencia. la Ciudad de México concentró 48.2% de la inversión extranjera, seguida de Nuevo León con 10.6% y el Estado de México con 6%. Baja California captó 4.9% y Jalisco 4%. En conjunto, estas cinco entidades concentraron la mayor parte del capital extranjero que llegó al país durante el segundo trimestre, mientras que Chiapas quedó en los últimos lugares de la clasificación nacional. Aunque la Secretaría de Economía y del Trabajo destaca el crecimiento registrado durante los primeros seis meses del año, los 77.7 millones de dólares captados por Chiapas representan apenas una pequeña fracción del flujo de inversión extranjera que recibió México en el mismo periodo. La inversión extranjera directa es una fuente de capital para distintas actividades económicas y uno de los indicadores utilizados para medir el comportamiento de las entidades frente a los inversionistas internacionales. Para Notinúcleo, Isa Maldonado.
3: Gracias, Isa. Vamos a nuestra segunda pausa, ya a las 7 de la mañana con 52 minutos en la capital.
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0: Ya estamos de regreso, 7 de la mañana con 55 minutos, 5 minutos antes de las 8, vamos con más información. Chiapas se perfila para ser uno de los estados con mayor inversión para las empresas transnacionales, asegura la Secretaría de Economía, Juan Jesús Toledo.
1: El panorama económico en el sur de México muestra destellos alentadores. Lejos de los escenarios tradicionales del norte industrial, el estado de Chiapas comienza a trazar una ruta de diversificación y dinamismo financiero. Durante los últimos meses de este 2026, la inyección de capitales internacionales ha comenzado a reflejarse de manera tangible en la economía local, abriendo nuevas expectativas para el mercado interno, así como el empleo. Pedro Bodegas, subsecretario de Desarrollo Industrial e Inversiones de la Secretaría de Economía, dio a conocer que el objetivo primordial es retener y multiplicar la llegada de capitales externos en los próximos trimestres, transformando los millones de dólares invertidos en empleos formales, cadenas de valor inclusivas y un bienestar sostenible en todas las regiones del estado. El analista subraya que el verdadero valor radica en la tendencia a la alza y el impacto directo que estos capitales extranjeros tienen en sectores estratégicos como el comercio, los servicios turísticos y la agroindustria regional, sectores que buscan consolidar la competitividad del estado frente al resto del país.
2: Si todos nos ponemos a trabajar en conjunto, esto va a ser verdaderamente menos complicado, que como la situación lo permite. No pareciera que hacen mucho ruido, pero acuérdense que tenemos empresas suizas, tenemos empresas nacionales, tenemos muchas empresas que son discretamente bien colocadas en el estado y que están trabajando. Acuérdense que somos el principal productor de tilapia, somos de los primeros productores de palma africana, somos el principal productor de mango ataulfo, tenemos la denominación de origen, somos el primer lugar en producción de café. Entonces tenemos muchas cosas. Ahora, nuestro mapa es muy variado, entonces tenemos que saber a quién le vamos a tocar la puerta para invitar a venir.
1: Pese a los avances reportados en este periodo, los sectores productivos y cámaras empresariales coinciden en el que el gran desafío para Chiapas radica en consolidar infraestructura logística y garantizar condiciones óptimas de seguridad y certeza jurídica, principalmente para la atracción turística, que es una pieza fundamental para el desarrollo económico del estado. Informa para Notinúcleo, Juan Jesús Toledo.
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0: 7 de la mañana con 58 minutos, vamos con las temperaturas antes de pasar pues con las temperaturas aquí en la entidad. El Servicio Meteorológico Nacional prevé que la tormenta tropical Polo en el Pacífico se convierta en un poderoso huracán que podría alcanzar la categoría 3 o 4, así lo dieron a conocer.
4: Y se va a estar intensificando hasta adquirir la categoría 2 en la escala. Para el día martes, por ahí del mediodía, va a tener rachas de viento ya de 195 kilómetros por hora con vientos máximos de 160 kilómetros por hora. A partir del martes es que tenemos que estar todos muy pendientes de que comience a recurvar su movimiento hacia el noroeste, porque en ese momento ya comenzaría a estar paralelo a la costa y va a acelerarse, es decir, va a comenzar a moverse un poco más rápido a partir del día miércoles. Para el miércoles a las 12 del día, el pronóstico oficial nos indica que va a adquirir la categoría 3 en la escala Saffir-Simpson, es decir, sería un huracán mayor con vientos sostenidos de 185 kilómetros por hora con rachas de 220 kilómetros por hora y estaría muy cerca de la costa aquí frente al estado de Guerrero. Realmente el oleaje pudiera estar viajando hacia la parte más hacia el istmo de Tehuantepec y posteriormente, conforme el sistema se esté alejando durante el día viernes, pues estos efectos de oleaje van a estar propagándose también hacia California Sur.
0: En el último reporte emitido a las 6:30 de la mañana de este lunes, el servicio da a conocer que la tormenta tropical Polo va a ocasionar lluvias intensas en zonas de Oaxaca y muy fuertes en regiones de Michoacán y Guerrero. También se prevé olas de 2 a 3 metros de altura, como le digo, en Guerrero y Michoacán, además de olas de 1.5 a 2.5 milímetros en la costa de Oaxaca. Esto es por parte de lo que da a conocer el Servicio Meteorológico Nacional en el fenómeno que se está viviendo en las aguas del Pacífico. Al regresar vamos a dar las temperaturas para este lunes aquí en la entidad. Mientras tanto, vamos a la identificación oficial ya a las 8 de la mañana en punto.
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0: Con un minuto por parte de Protección Civil para este día, la interacción de un canal de baja presión junto con la onda tropical número 40 va a favorecer lluvias y tormentas principalmente durante la tarde-noche de este lunes. Hay alerta amarilla por lluvias intensas en la región Selva Lacandona, La Frailesca, Ixmocosta y Soconusco. Alerta verde por lluvias muy fuertes en la región Tulijá, Altos de los Llanos, Meseta Comiteca, Tojolabal y la Sierra Mariscal. Alerta azul por lluvias fuertes en la zona norte, Mezcalapa, de los Bosques, Metropolitana, Valle Soque y la región Maya. A su vez, continúa este viento del noroeste y norte en el Golfo de Tehuantepec con rachas de 37 kilómetros por hora y oleaje de 1.5 a 2.1 metros de altura. Van a continuar las lluvias, esto derivado del ingreso de la onda tropical número 40 en el sureste del país. Actualmente, la capital presenta una temperatura de 24 grados, se prevé una máxima de 32 para este lunes. En Comitán de Domínguez, 19 grados, máxima de 24 con 75% de potencial de lluvias. En Villaflores, 24 grados, una máxima de 32. Tonalá, 27 grados, máxima de 33 con 70% de potencial de lluvias. Al igual que Arriaga, que mantiene el mismo parámetro. En Tapachula, 26 grados, una máxima de 31 con 90% de potencial de lluvias. En Mapastepec, 26 grados, máxima de 31, con 85% de probabilidad de lluvias. En la zona norte del estado, en Pichucalco, 26 grados, máxima de 33, con 60% de potencial de lluvias. Y cerramos con la región de los Valles en Cintalapa, con 23 grados actualmente y una máxima de 32 con 55% de potencial de lluvias. Y es que este fin de semana fuertes lluvias azotaron la tarde de ayer domingo en San Cristóbal de las Casas. Autoridades de Protección Civil reportaron ríos y arroyos a un 60% de su capacidad. Vamos con Daniela Grajales.
5: ¿Qué tal, Alex? Muy buenos días, excelente inicio de semana y traemos información bastante importante luego de las lluvias que se dieron la tarde de ayer allá en San Cristóbal de las Casas. Elementos de Protección Civil, bomberos y seguridad implementaron un operativo debido a las fuertes lluvias registradas en la región de los Altos de Chiapas, y es que también se realizaron monitoreo de los niveles de algunos afluentes que se encuentran bajo estricta vigilancia, y es que algunos registraron un 60% de su capacidad. Tal es el caso en los puentes de la Hemeroteca y Puente Blanco, otros más, 55% en la colonia Emiliano Zapata y 50% en los puentes 28 de Agosto y Cuitláhuac, 45% en el Tivoli y Tlaxcala y 30% en el túnel, y uno más, el 20% en el arroyo de los Lagos de Mar Eugenia. Por lo tanto, realizaron también acciones preventivas, esto lo hizo Tránsito Municipal. Ellos hicieron algunos recorridos de vigilancia en algunas zonas propensas a encharcamientos e inundaciones, con atención especial en la avenida Insurgentes, esta zona que siempre se ve afectada por inundaciones, y bueno, hasta el momento no hay reporte de incidentes mayores. Eso sí, las autoridades han recomendado a la ciudadanía a que estén muy atentos a los avisos oficiales de Protección Civil, ya que las lluvias van a continuar en los próximos días. Esta es la información hasta el momento. Regreso contigo al estudio. Que tengan excelente inicio de semana.
0: Gracias, Dani. Ya lo tiene. Prepárese porque las lluvias van a continuar en gran parte del territorio chiapaneco. Vamos a una pausa ya a las 8 de la mañana con 5 minutos en la capital.
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0: Ya estamos de regreso, 8 de la mañana con 9 minutos en esta primera emisión de Notinúcleo en cadena estatal. Les recuerdo que estamos en vivo en redes sociales, ahí nos encuentra en Facebook y YouTube como Notinúcleo. Como cada lunes, me da mucho gusto saludar al abogado Jesús Ruiz Gómez de la firma Abogarret. ¿Cómo está, abogado? Muy buenos días.
1: ¿Qué tal, Alexander? Muy buenos días. Buenos días a nuestra audiencia.
0: Vamos a tratar el tema la sucesión intestamentaria. Para empezar, ¿qué es la sucesión intestamentaria,
1: abogado? Así es, buenos días. Bueno, en los programas anteriores hemos venido hablando de la sucesión testamentaria, aprovechando el mes del testamento, pero pues esta vez vamos a hablar de la sucesión intestamentaria. La sucesión intestamentaria es aquella que se realiza ante un juzgado cuando una persona no deja testamento. Es decir, cualquier familiar que se sienta con derecho para efectos de poder reclamar la sucesión, debe acudir ante un tribunal, ante un juzgado de carácter familiar, para efectos de que se aperture la primera etapa del juicio, donde los familiares más cercanos, más directos, son los inmediatos responsables o indicados para denunciar y aperturar el juicio. Esta etapa es necesaria para efectos de que los bienes que hayan quedado sin testar, pues puedan ser destinados a los nuevos sucesores. Por eso se llama sucesión intestamentaria, porque se van a suceder los bienes a los herederos, que la ley así lo prevenga y que hayan sido acreditados legítimamente ante una autoridad, para que el juez tenga la facultad de poder determinar quiénes son los nuevos herederos de esa sucesión.
0: Abogado, ¿a partir de qué momento se puede hacer la denuncia de la sucesión?
1: Bueno, en ese sentido, pues ahora sí que pues puede ser de inmediato, ¿no? Pero pues desafortunadamente a veces las familias pues no quieren tocar el tema por lo fresco del fallecimiento. Entonces regularmente lo vienen denunciando después del año, los 2 años, ¿no? Aunque ha habido casos que nunca lo aperturan y todo el tiempo quedan los bienes en stand-by, porque los bienes que no entren y que no entren a la apertura de la sucesión, pues simple y sencillamente van a quedar siendo del propietario legítimo, que es la persona fallecida. Y aquí el detalle es que cuando ellos quieran disponer de esos bienes, no van a poder, porque tendrá que ser su juicio. Y aquí es donde viene el problema, porque cuando quieren vender o muchas gente, fíjate, que se atreven a vender los bienes del extinto aún sin hacer juicio, pero déjenme decirle que tanto como para el que vende como para el que compra, pues que simplemente está comprando un problema, porque si son 3, 4, 5 herederos y la persona que los vende no está legitimado para venderlo, entonces simplemente pues está vendiendo un problema, y el que está comprando un problema porque no tiene la facultad y la autorización en un juicio sucesorio donde ya se designaron a los herederos y ya se declaró una albacea, que es la que va a vender y la que está facultada para firmar todo tipo de actos jurídicos.
0: ¿Quiénes tienen derecho a reclamar la sucesión, abogado?
1: Pues todos los que acrediten una legitimidad, los que acreditan un derecho, los que acreditan un parentesco. En términos de ley, voy a ponerlo con ejemplo: si una persona está casada y que no llegara a tener hijos, entonces la inmediata heredera es la esposa. Si en un momento dado llegara a tener hijos así descendientes, los inmediatos herederos son los hijos y la esposa le corresponde un tanto de esa herencia. Okay. Si en un momento dado no llegara a tener esposa ni llegara a tener hijos, los inmediatos herederos son los padres. Primero íbamos de forma descendiente, ahora vamos de forma ascendente, ¿no? Entonces no hay esposa, no hay hijos, los herederos son los padres. Al no haber hijos, ni esposa, ni padres, nos vamos por la línea colateral, y por la línea colateral pues le corresponden los hermanos. Okay. Y al no haber hermanos, no hay padres, no hay esposas, no hay hijos ni hermanos, pues ya entramos al cuarto grado, que vendrían siendo los sobrinos o cualquiera que acredite el parentesco para poder reclamar esos derechos. Entonces, en primer orden va de de forma descendente, luego vamos de forma ascendente, luego vamos de forma colateral y luego ya quedamos en cuarto grado, que vienen siendo los sobrinos, los que pueden reclamar esos derechos.
0: ¿Han habido casos así, abogado, de donde se llega a estos extremos?
1: Sí, claro, hay personas que por su edad pues ya murieron sus papás, nunca se casaron, nunca tuvieron hijos. Entonces, también resulta que fue un hijo único. Okay. Entonces no tuvo hermanos, pero algún parentesco debe tener por ahí. Y en ese caso, cualquiera de esas personas hasta el cuarto grado lo puede reclamar. Y a extremos de que no hubiera el cuarto grado, no hubiera parentesco, no hubiera nadie quien reclamara, pues nos vamos a la beneficencia pública, que es ahí donde ya se termina la sucesión para efectos de que se adjudiquen esos bienes.
0: ¿Cuáles son los requisitos para tramitar la sucesión?
1: Bueno, el primer requisito es el acta de defunción, ¿verdad? Acreditar que la persona que dejó los bienes ya haya sido extinta, y luego el acta de nacimiento de los hijos o el acta de matrimonio, si fuera el caso, y si fuera para arriba, pues el acta de nacimiento o de defunción de los padres. Y por la línea colateral, pues acreditar que somos hermanos, y por la otra línea, acreditar con documentos que efectivamente me resulta un parentesco con la persona extinta. Por ello es importante, y aquí el juez del conocimiento pues tiene todo el cuidado de que se acredite muy bien la documentación y se acredite muy bien la legitimidad para efectos de que el juez pueda hacer la designación y el reparto de esos bienes.
0: A partir de que el juez ya toma pues ese mandato de repartir los bienes, ¿cómo se da ese orden?
1: Bueno, en el caso de que una persona no deja testamento, y en el supuesto de que hubieran 5 hijos, van por partes iguales. Okay. O sea, los 5 hijos van por partes iguales. Si una casa nada más queda, los 5 hijos son dueños de la casa. Si acepta cómoda división la propiedad, se va a dividir en términos iguales, y si no acepta cómoda división la propiedad, se va a la venta y se reparten en partes iguales el monto de la venta. De esa forma que han repartido los bienes. Y si está casado la esposa entre un tanto más, como si fuera un hijo.
0: Por último, abogado, pues recomendaciones para la audiencia.
1: Pues recomendaciones, pues que arreglen sus documentos, aprovechando que es el mes del testamento, pues pidan una asesoría. Las personas que me están escuchando y quieran una asesoría, con gusto me pueden llamar y yo con gusto los asesoro para efectos de que puedan arreglar sus documentos, no dejen problemas después. Porque te imaginas, si aún con testamento hay problemas, ahora imagínate una herencia sin testamento. Es ahí donde pues todo mundo quiere, ¿no? Y hay que acreditar muy bien la documentación. Entonces, sobre todo en aquellos casos cuando hay 3-4 familias, que se da el caso que hay hombres que nos gusta la vida alegre y tenemos hasta 2-3 familias, ¿verdad? Entonces, en esos casos hay que dejar muy bien la documentación, hacer sus testamentos, repartir los bienes, o bien hacer donaciones en vida con usufructo vitalicio para efectos de que no dejen problemas después de la muerte.
0: Pues ahí tiene las recomendaciones por parte del abogado Jesús Ruiz Gómez con el tema la sucesión intestamentaria. ¿Dónde podemos encontrar a Abogarreto?
1: Pues me encuentran en todas las redes sociales como Abogarreto, abogado personal, o me encuentran como Jesús Ruiz Gómez, ¿verdad? Estamos en la octava poniente sur 1220, y mi teléfono personal es el 961-7080-680. 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
0: Pues ahí tienen. Gracias, abogado. Nos escuchamos
1: el
0: lunes.
1: Gracias a ustedes. Muchas gracias.
0: Vamos a una pausa y a las 8:18 en La Capital.

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2: La Auditoría Superior del Estado de Chiapas y la Auditoría Superior de la Federación han iniciado las auditorías al gasto federalizado correspondiente a la cuenta pública 2025. Y más allá de los términos técnicos, debería explicarse en qué se gastó el dinero que pertenece a los mexicanos y a los chiapanecos. Porque cada peso que llega a un ayuntamiento tiene un propósito. Está destinado a atender necesidades concretas: agua potable, drenaje, caminos, seguridad, infraestructura, servicios públicos y, en general, a mejorar las condiciones de vida de la población. La revisión de los recursos públicos no debería verse como una persecución política ni como un trámite burocrático. Es, en esencia, un mecanismo de rendición de cuentas. Ambos órganos tienen identificados los recursos transferidos a los municipios de Chiapas. Esto permite revisar no solo cuánto dinero recibió cada municipio, sino también si esos recursos fueron entregados correctamente y, sobre todo, si fueron aplicados conforme a la normatividad. Es importante mencionar que las sanciones a quien o quienes incumplan con estos mandatos están vertidas en la Constitución Política. Es momento de transparentar el gasto y rendir buenas cuentas. Hasta el siguiente comentario.
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0: Ya estamos de regreso, 8 de la mañana con 22 minutos en esta primera emisión de Notinúcleo en cadena estatal. Vamos con más información. Junto al gobierno de México, el gobernador Eduardo Ramírez fortalece los servicios de salud para las mujeres de Comitán y la región. Carla Trujillo.
1: Durante una gira de trabajo por Comitán de Domínguez, el gobernador Eduardo Ramírez Aguilar encabezó el acto de reubicación de la Clínica de la Mujer y Parto Humanizado y la ampliación de la cartera de servicios para el fortalecimiento de la salud con el propósito de mejorar la atención que se brinda a las mujeres del municipio y la región. Acompañado por el secretario de Salud Estatal, Luis Ignacio Avendaño Bermúdez, y la coordinadora estatal del IMSS Bienestar en Chiapas, Sofía Carlota Aguilar Herrera, el mandatario señaló que los servicios médicos ahora se han unificado con el gobierno de México, a fin de brindar una mejor atención a la población y garantizar que la aplicación de los recursos se realice con transparencia. Asimismo, Ramírez Aguilar resaltó que estas acciones permitirán ampliar la atención integral de las mujeres mediante servicios médicos dignos, de calidad y sobre todo humanistas. Como parte de esta acción, también se entregaron un resonador magnético y un tomógrafo, equipos destinados a ampliar la capacidad diagnóstica del Hospital de la Mujer y del Hospital General María Ignacia Gandulfo, con lo que se acercan estudios especializados y se reducen los traslados que realizan las familias de Comitán y la región. Para Notinúcleo, Carla Trujillo.
0: Gracias, Carla. 8:24. Vamos a los deportes a cargo de Gerardo Gómez.
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3: Hola, ¿qué tal? Qué gusto saludarte. Muy buenos días. Vámonos con información deportiva. Información deportiva de este fin de semana explosivo. Y iniciamos con el tema local, con el objetivo de fomentar y reconocer la contribución al desarrollo deportivo del estado de Chiapas. El Instituto del Deporte anunció la convocatoria al Premio Estatal del Deporte 2026, emitida por la Comisión Nacional de Cultura Física y Deporte. El registro de las candidaturas en deporte convencional y adaptado en sus modalidades de deportistas, entrenadores y promotores deportivos en el estado ya está abierto, teniendo como fecha límite 15 de octubre a las 18 horas. Para esta edición hay dos grandes modificaciones en esta convocatoria. Los ganadores del premio en ediciones anteriores podrán ser candidatos siempre y cuando su postulación corresponda a una modalidad diferente en las que fueron premiados. Se considerarán a los deportistas profesionales que integren preselecciones y selecciones nacionales que hayan representado oficialmente a México en eventos internacionales. Las asociaciones deportivas estatales y nacionales reconocidas, organismos públicos federales, así como a fuentes responsables de información deportiva que estén interesados en proponer candidaturas, pueden consultar el link dentro de la convocatoria. Este mismo link lo podrán encontrar aquí en nuestra página de Facebook en Núcleo Sports. Las candidaturas, ya se están recibiendo a través de este link en el Instituto del Deporte del Estado de Chiapas. Los ganadores del Premio Estatal del Deporte en las modalidades de deportista y entrenadores van a recibir una medalla conmemorativa, además de un premio económico de 110 mil pesos entre los elegidos. Los ganadores al galardón de fomento deportivo únicamente recibirán medalla conmemorativa. Y bueno, pasamos a la duela porque Tuxtla vibró con los Ocelotes de la UNACH. Estos volvieron a mostrar las garras y mantienen un paso ganador aquí en casa en la Arena Universitaria UNACH. Se impusieron este fin de semana, viernes y sábado, en esta serie ante los Lobos de Ensenada. Los marcadores 83-52 y 82-64, correspondientes a la jornada 7 y 8 del circuito de baloncesto del Pacífico, por sus siglas CIBAPAC. Contundencia y velocidad, además de una sólida defensa. Esas fueron las claves para que la escuadra de la UNACH se quedara con estos dos primeros compromisos sin lugar a dudas. Estos resultados, bueno, para los felinos universitarios han mejorado su registro a 7 triunfos y una sola derrota en el CIBAPAC, manteniéndose entre los mejores y los protagonistas de la competencia. La próxima semana, Ocelotes regresará a la arena universitaria para recibir a Guaycuras de La Paz, una nueva serie de la temporada. Vaya que está, pues, arrancando con el pie derecho, con grandes triunfos el conjunto de la UNACH, sobre todo aquí en Tuxtla Gutiérrez, en la Arena Universitaria UNACH. Bueno, y concluimos con el fútbol mexicano, la Liga MX. Muy buenos partidos en el cierre de este fin de semana. El gran triunfo de Santos de visita frente al Toluca. Polémica arbitral. Bueno, ahí está también dentro de todo lo que sucede en la Liga MX. Al final, Santos en un partidazo de volteretas, le ganó 3-2 al conjunto del Toluca en el mismísimo Nemesio 10. Vámonos con los resultados completos, porque el América de las Chivas Rayadas del Guadalajara, bueno, también en otro gran partidazo de este fin de semana, empataron a 2 el clásico de clásicos, el clásico nacional del fútbol mexicano, con golazos incluidos. Rápidamente, Puebla 1, Atlante 1, Juárez 2, Tigres 2, San Luis por fin gana otra vez el conjunto de San Luis, 3-1 al cuadro del Necaxa, Atlas y Pumas 1-1, Monterrey sorprende y vence 1-0 a la máquina celeste del Cruz Azul, el Pachuca y el Tijuana 2-2 y Querétaro contra León 1-1. Uno son los resultados del fútbol mexicano. Y bueno, nada más para finalizar el tema de la tabla general, la tabla de la Liga MX lo comanda a pesar de la derrota el conjunto de el Toluca con 19 puntos, le sigue las Chivas con 18, América se queda con 17, bueno, los tres no pudieron conseguir triunfo, Toluca perdió y el conjunto de las Chivas y el América empataron. El Cruz Azul es cuarto con 15 unidades, Querétaro ahí se mantiene en la tabla alta con 14 unidades. Más información, manténgase al tanto de nuestras redes sociales y por supuesto de la segunda emisión de Notinúcleo y la tercera emisión de Notinúcleo. Hasta aquí los deportes, buenos días. 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
0: Gracias, Gerardo. Casi al cierre le doy a conocer, en beneficio de la Escuela Primaria Jardín de Niños de Feligreses, así como de cientos de hogares, el presidente Ángel Torres, junto a vecinas y vecinos, inauguró la pavimentación integral de la Avenida de los Tréboles entre las calles Doctor Hugo González y Los Olivos, esto en el fraccionamiento Real del Bosque, aquí en Tuxtla Gutiérrez. El proyecto forma parte del programa Calles Felices, que incluye concreto hidráulico, banquetas, señaléticas, red de agua potable, drenaje y alumbrado público, entre otras acciones complementarias. Por último, el presidente municipal Yamil Melgar inauguró la pavimentación integral de la Primera Oriente en Puerto Madero, una obra planeada para mejorar la movilidad y contribuir al ordenamiento vial de esta comunidad. Yamil Melgar explicó que la nueva calle forma parte de un circuito estratégico para reducir la carga vehicular durante las temporadas de mayor afluencia. Destacó que las obras municipales se ejecutan de manera ordenada y bajo la revisión de la Secretaría de Obras Públicas, la Contraloría Municipal y los órganos fiscalizadores. Con esto llegamos al final de esta primera emisión de Notinúcleo en cadena estatal. Muchas gracias a usted por el favor de su sintonía a lo largo de estos 60 minutos con lo mejor de la información local, estatal, nacional e internacional. Domingo de Asís en los controles técnicos, Daniel Torres a cargo de las plataformas digitales, en la dirección de noticias, licenciado José Ovilla. Soy Alexander Pérez y mañana martes tenemos una cita en punto de las 7:30 de la mañana, la primera emisión. Hoy a las 2:30 la segunda y a las 8 de la noche la tercera emisión de Notinúcleo. Que tenga usted un excelente arranque de semana.

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17: En toda iglesia, los miembros deben ser adiestrados de tal manera que dediquen tiempo a ganar almas para Cristo. ¿Cómo puede decirse de las iglesias, vosotros sois la luz del mundo, a menos que sus miembros estén realmente impartiendo luz. Una reflexión de esta hermosa mañana para meditar, para analizar, que Dios te ilumine o los ilumine a todos. Muy buenos días, como siempre los saluda a su amigo Porfirio Moreno Chandomí en esta hermosísima mañana ya, hermosa mañana, 21 de septiembre del 2026. Qué hermoso día, Dios nos regala una mañana hermosísima. Hoy traemos un tema bastante interesante, un tema donde podemos aprender juntos esta hermosa mañana y decir esto que me gustaría que lo analices ahí en casita. ¿En verdad conoces a Dios? Observemos nada más, ¿en verdad conoces a Dios? Me gustaría que ahí en casa podamos memorizar este versículo que les voy a dar. Agarremos.

0: Prioridad le das a Dios en esta hermosa mañana, porque hay veces que decimos, no, yo sí creo en Dios. Si en este momento yo lanzo una pregunta a todos los que están en este momento escuchando, yo les pregunto, ¿creen en Dios? Sí, pero ¿creen en Dios a su manera? La pregunta es, ¿has platicado con Él? ¿Has tenido milagros? ¿Has tenido resultados? ¿Lo sientes en tu corazón? Son preguntas que esta mañana nos podemos hacer todo mundo. ¿Existe un Dios para ti? ¿El Dios de Jacob? ¿El Dios de Abraham? ¿El Dios de Israel? ¿O a qué Dios le sirves? Es importante ver si, porque muchos dicen, es que Dios me bendice porque tengo bastante. Pero, ¿Dios te lo dio? Es importante que nosotros podamos conocer esta parte. Job fue un hombre el más fiel, y al final de su proceso reconoce: yo iba a la iglesia, yo daba ofrenda, yo oraba, pero no te conocía de verdad, solo te había oído. Escuchen bien, solo te había oído. Y hay veces que nada más lo escuchamos y vivimos, decimos que vamos bien y podemos ir remando en contra de Dios sin darnos cuenta. Pero este tema se va a ampliar más. No le cambies. ¿En verdad conoces a Dios? Esta es la pregunta de esta hermosa mañana. Conocer a Dios es sentirlo en el corazón, platicar con Él. La fe debe aumentar, la esperanza debe de aumentar. Vamos a unos cortes comerciales y regresamos con este hermoso mensaje. ¿Conoces a Dios?
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5: ¿Conoces a Dios o solo has oído hablar de Él? Esto es importante. ¿Conoces a Dios o solamente has oído y porque oíste y dices, yo creo en Dios? ¿Pero a qué Dios le sirves? Texto base, es importante que anotemos. Vamos a la Biblia, vamos a ir a la Biblia de una vez. Anota ahí, por favor, en tu libreta, en tu mente, en tu corazón. Vamos a Job, capítulo 42, versículo 5. De oídas te había oído, mas ahora mis ojos te ven. ¿Qué diferencia, no? Lo escuché, es importante el oír. Pero más sin embargo,

0: Hoy te veo, dice Job. Hoy ya te siento en mi corazón. Hoy ya siento que tú platicas conmigo. Hoy ya siento que mis oraciones no son en vanas. Hoy siento que tú estás conmigo. Y si tú conmigo, ¿quién contra mí? Decíamos que Job fue un hombre muy fiel. Y al final de su proceso reconoce: yo iba a la iglesia, yo daba ofrenda, yo oraba, pero no te conocía de verdad, solo te había oído. Hay veces que podemos estar congregándonos un año, 2 años, 5 años, 10 años, 15 años, y yo te pregunto: ¿has escuchado la voz de Dios? ¿Lo sientes en tu corazón? ¿Tú crees que estás avanzando espiritualmente, viendo mejor conocimiento de Dios, dándote Dios la sabiduría que necesitamos todos los días, ese alimento espiritual que lo necesitamos todos los días? Hay 3 niveles de conocer a Dios y la mayoría se queda en el primero. Número 1, conocer de oídas el Dios de otros. El que dice: mi mamá me dijo que Dios es bueno, el pastor dijo que Dios sana. Solo ahí es saber historia de Dios, pero no tener historia con Dios. Qué diferencia, ¿verdad? Es saber historias de Dios, pero no tener historia con Dios. Una cosa es escucharlo, una cosa es vivir, convivir, caminar, sentir a Dios en nuestros corazones. Los israelitas conocían a Dios de oídas, o sea, de oído, pues. Por eso cuando Moisés tardó en bajar del monte, hicieron un becerro de oro. Escuchen bien, eso lo encuentras en Éxodo 32, lo puedes leer tranquilamente en casita. Cuando conoces de oídas, cualquier problema te hace buscar otro Dios. Cuando no tenemos principios, no estamos bien fundamentados en Dios, cualquier tormenta, cualquier problema tan insignificante, puedes poner la mirada en un Dios que no tiene poder. Tu fe se caería, escuchen bien, tu fe se caería si te quedas sin pastor, sin iglesia, sin música. Si es así, ¿conoces la iglesia, no a Dios? Es buena pregunta, para reflexionar, hermanos, hermanas, esta hermosa mañana, tú que me escuchas. Es importante comunicarnos con Dios. Cada vez que tú ores, dile a Dios: yo me quiero acercar más a ti. Cuando mi fe falsee, cuando yo me sienta vacío en este corazón, ayúdame, no me sueltes de tu mano, porque solo no puedo caminar. Cuando Dios ve el interés en tu mente, en tu corazón, la dedicación, cuando tú pones a Dios en primer lugar, Dios te va a ayudar. Pero ¿qué pasa cuando nosotros, nada más por el oír, escuchamos y vivimos un evangelio a medias? Y dices: Dios no me contesta, entre más lo busco, más problemas tengo. ¿A qué Dios le está suplicando? Recordemos que hay dioses en este mundo que ni siquiera son dioses, porque ellos no son creadores. Ellos nada más lo encontraste por ahí y te dijeron que creyeras en él. Y eso es preocupante, mi apreciable hermano. Número 2. Conocer de cerca el Dios que me ayudó una vez. Más cerca. Aférrate a Dios. Convive con él. El que ya te ayudó, el que ya tuvo una experiencia, Dios me sanó, Dios me proveyó una vez, Dios me sacó de un problema. Muchos se quedan aquí, viven del testimonio desde hace 5 años. El problema es cuando viene un problema nuevo, dicen: ¿dónde está ese Dios que me ayudó antes? ¿Por qué fue una visita, no una relación? Te lo voy a ilustrar. Tú tienes una esposa o una novia, más bien dicho una novia, porque cuando somos novios le dedicamos tiempo a la novia o al novio, una relación continua, pensamientos continuos, no por un ratito. Y eso es una relación, convivir, eso es convivir con Dios en todo momento. Todo lo que respire, alabe a Jehová. Pero vamos a ir a unos cortes comerciales y regresamos con este hermoso tema. ¿En verdad conoces a Dios o nada más lo escuchaste? Regresamos.
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2: ¿Conoces a Dios o nada más lo escuchaste? Ese es el tema interesante de esta hermosa mañana, donde hoy el motivo de este mensaje es que Dios quiere que lo conozcas cara a cara, frente a frente, que tú platiques directamente con Él. Muchas veces buscamos intermediarios. No. Dios dice que lo busques frente a frente, cara a cara. El nivel 3 es conocerlo de cara a cara a mi Dios. Este es el nivel que Dios quiere contigo. No es el Dios de tu pastor, es mi Dios. No, es el Dios de ti. El mismo Dios de Abraham, el mismo Dios de los israelitas, es el que estamos viendo en este momento, escuchando en este momento. Un texto para que anotes en casa, 1 de Corintios capítulo 13, versículo 12. Conoceré como fui conocido. Y esta es la vida eterna, que te conozcan a ti, el único Dios verdadero, y a Jesucristo a quienes has enviado. Juan 17:3. Apreciable hermano, la vida eterna no es conocer la Biblia, es conocer a la persona. Leer la Biblia es el principio. Pero si tú te aferras a Dios, si tú conoces a Dios, si tú clamas a Dios, si tú convives con Dios y si tus pensamientos solo son Dios, te vas a enamorar de Dios y te vas a dar cuenta si aún así has escuchado milagros, has visto milagros, has visto maravillas de nuestro Dios, cuando el problema ya no sabes qué hacer, cuando no sabes qué hacer con esa enfermedad. Quiero decirte que nada más tienes que ir a los pies de Dios, pedirle perdón y decirle a Dios, reconocer que no he sido el cristiano o cristiana como Él quiere que seamos. Es importante que en esta mañana le digas a Dios, es el momento de cambiar, de ser un verdadero discípulo, un verdadero cristiano. Cuando ya no le buscas solo por el que te da, sino por quién es Él. Escuchen bien. Cuando ya no le buscas solo por lo que te da, sino por quién es Él. Al principio lo buscabas por un milagro. Cuando lo conoces, lo buscarás aunque no haya milagro. Como una esposa que no solo busca al esposo el día de la quincena. Lo vamos a buscar a Dios todos los días, todos los días. No nada más cuando necesites. Que ya pasó un terremoto, allá voy corriendo a la iglesia. Que hay una enfermedad, allá voy corriendo a la iglesia. Que perdí un ser querido, allá voy corriendo a la iglesia. No esperes, apreciable hermano, hermana, no esperes llegar a ese momento. Es todos los días, con humildad, con amor. Todos los días, Dios te espera. Dios te ama. Él quiere que lo veas cara a cara. Dios no necesita ningún intercedor. Nadie. Que yo le diga a fulano, a mengano, a sutano. No, es a Dios. Jeremías 33:3. Clama a mí y yo te voy a responder, Sintalapa. Y yo te voy a responder, Jiquipilas. Yo te voy a responder, colonias, hasta donde llega este mensaje, rancherías. Y te voy a responder y te voy a enseñar cosas maravillosas que tú no conoces. Pueblo mío, aún estás a tiempo. Hoy estamos viviendo cosas tristes. No nos está lloviendo. Y todavía llegamos al campo donde ves tu hortaliza, el maíz, el cacahuate, y quedas viendo. Primero Dios va a llover, pero ¿Va a llover? Sí, pero ¿dónde está tu corazón? ¿Quieres resolver los problemas nada más por tus propias fuerzas? No. Todos necesitamos de Dios diariamente. Acércate a Él, cree en verdad en Él, ámalo a Él, busca de Él, gózate con Él. Es importante que hoy lo busques, porque mañana puede ser demasiado tarde. Siempre me gusta terminar con esto. Nunca sabrás cuál va a ser tu última fotografía, tu último video, tu última conversación. Puedes decir tú, hay regreso. No sabes si vas a regresar a casa. Hoy es el día para arreglar las cosas con Dios. Recuerda, Dios te ama y yo también. Si Dios nos presta vida, estaremos con ustedes el día miércoles. Cuídense mucho, hermoso día.
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1: Son las 9.
2: En punto.
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santos buenos y bendecidos días. ¡Feliz inicio de semana! ¿Cómo están, familia? Qué gusto saludarles. Yo soy El León y estamos ya aquí en cabina. Soy Carretera Panamericana. En el kilómetro 1006 de nuestro valle de Cintalapa, Chiapas. Hoy, iniciando temprano, el empujoncito, como debe ser, con toda la actitud. ¿A poco no? Y ya te puedes comunicar conmigo a los números de contacto, que es el 968-125-1919 o la línea directa 684-2341, ¿sale? Ahí está para que se comuniquen, pidan sus canciones, interactúen con nosotros. Y también te invito a nuestra fanpage en Facebook. Nos encuentras como que somos Cintalapa. Dale like, dale pulgar arriba, no te toman ni dos segundos y vaya que nos beneficias harto. Así que el día de hoy vamos a empezar temprano. Y claro que vamos a tener preguntas de esas chidas para que participen ustedes y den su opinión en este lunes 21 de septiembre. ¡A su mecha!

0: La pregunta del día de hoy: ¿por qué la persona infiel no deja a su pareja? ¡Ah, caray!
1: Como decimos en México, hay que dejarnos...
0: No, espérate, Canelo. ¿Por qué el infiel, esa persona infiel, no deja a su pareja y se va a hacer feliz con la amante? 968-125-1919, línea directa 68-423-41. Ahí está la pregunta del día de hoy. ¿Por qué la persona infiel no deja a su pareja y se va a hacer la vida con su amante? Que sean felices. ¿Qué piensan ustedes? ¿Por qué la persona infiel no deja a su pareja? De esto va a tratar el día de hoy el empujoncito, ¿sale? No, es por amor, es por comodidad. ¿Qué, por qué será? ¿Por qué siguen ahí? Cuéntanos, ¿qué piensan ustedes? Al 968-125-1919 o a la línea directa al 68-423-41. ¿Por qué el infiel no deja a su pareja? Ahí está la pregunta del día de hoy aquí en El Empujoncito. Pero antes, despierten a los abuelitos, llámenle al vecino y griten a los niños que sí, ya empezó
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0: Bombón. Ok, la pregunta del día de hoy. ¿Por qué el infiel no deja a su pareja? ¿Cómo ven ustedes? ¿Qué piensan? 968-125-1919. La línea directa 68-423-41. ¿Por qué el infiel no deja a su pareja y se va a vivir con su amante? Tanto hombres como mujeres. ¡Vámonos con el animal Watts! León, buenos días. Saludos para todos los muchachos de Pollos Chimbo. Sucursal Centro, por Mamá Lucha, dice. Para las muchachas de cocina, Itzel y Mari. Para los muchachos, Javier, Diego, Alan, Andrés, Alex. Y porfa, una canción de Muéveme el Pollo. Y que tomen pozol, para que se les quite lo penco. Allá está Pollo Chimbos. Tenemos audio. Escuchemos qué nos mandan a decir.
1: Hola, buenos días, Leoncito. Hola, buenos días, ¿cómo estás? Feliz inicio de semana. Pues mira, sobre tu pregunta, pues yo diría que no dejan a la esposa para irse a ser feliz con la amante, porque son, no son nada, perdón por la palabra, no son nada tarugos, porque si dejan a la esposa, saben que la amante no le va a hacer lo que la esposa le hacía. No le va a mantener ropa limpia, comida y todo eso. Y la amante solamente es una diversión. Por eso no la dejan. No son nada tontos.
0: Ahí está. ¿Por qué el infiel no deja a su pareja y se va a vivir feliz con la amante? 968-125-1919. Hola, buenos días, mi buen Lion. ¿Será que me puedes complacer con una rola de Hoy es mi cumpleaños de los Titanes de Durango? Ya que hoy estoy cumpliendo mis 15 años.
2: Como decimos en México, hay que dejarnos de...
0: Mentira, cumplo 27. Saludos y bendiciones, carnal. Y sobre la pregunta, ¿quién sabe? Nunca he sido infiel.
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0: Dice por acá, no la dejan porque simple y sencillamente allá... un tontuelo que le perdone, pero pues también hay que ver que la persona afectada no se tiene amor propio, porque quien no tiene a la primera lo manda mucho a volar. Ah, bonito día, cómprese con la de porfa con Secreto de Cumbia, creo que es la de Secreto de Parchís, me parece, ¿eh? Bonito día, mi chulo guapo, gracias. Y no tiene amor propio, dice. Como siempre escribo mal. Ok, ahí está. ¿Por qué el infiel no deja a su pareja? ¿Qué piensan ustedes? Y se va a vivir feliz con la amante.

0: comuniquen con nosotros. ¿Por qué no deja a su pareja y se van juntos a vivir, no? Total, ¿qué piensan ustedes? Ahí está la pregunta del día de hoy.
1: Y ahora todos a mover el pollo.
0: ¡Ahí está Chimbo!

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0: minutos, 9:25. Seguimos aquí en el empujoncito. Recuerda que estamos transmitiendo desde Carretera Panamericana en el kilómetro 1006 de Sindalapa, Chiapas. ¿Por qué la persona infiel, tanto hombre y mujer, no deja a su pareja para irse a vivir con la amante y ser felices? ¿Qué opinan ustedes? 968-125-1919, línea directa 68-423-41. ¡Arráncate! ¡El Animal One! Hola, mi estimado León, con respecto a tu pregunta, ¿por qué la pareja no se ha dado cuenta? Deja que se entere y a él lo terminan dejando. Saluditos desde San Marcos. Luis Camacho, ¿cómo estás? Saludos y bendiciones. ¿Cuándo la colaboración? Ahí está Liz, saludos a tu familia, a tu esposo, que estén muy bien. Abrazos y bendiciones y gracias por estarnos sintonizando a 989.9.
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0: Tiene poco que descubrí la infidelidad de mi esposo y lo corrí de mi vida y de la casa. Pero no se fue porque según me ama y quiere y que esa mujer es una cualquiera. La verdad no me gustó nadita, pero él no se va, pero yo ya no estoy a gusto con él. Además, esa mujer tiene marido, o sea, sabe que di, se lo hace, que si se lo hace al esposo, se lo hará a él también. Correcto. Hola León, ¿me puedes felicitar a Anthony Emanuel Cruz Valencia por su cumpleaños de parte de su tía? Gracias, y si puedes poner las mañanitas, por favor, claro que sí. Con todo el gusto del mundo, pero más adelante va, para que se junte más harto cumpleañero. ¿Por qué la persona infiel, hombre o mujer, no deja a su pareja? 968-125-1919. Línea directa 68-423-41.

8, vámonos con música. La que nos estaban pidiendo. Y queda doc, ¿no? Con el tema. ¿Por qué la persona infiel no deja a su pareja y se va a vivir feliz con la amante? ¿Qué piensan ustedes? Eso es de la arrolladora Van de Limón, mi segunda vida.

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0: más. ¿Por qué la persona infiel no deja a su pareja y se va a vivir con la amante, con el amante? Y son felices. ¿Qué opinan ustedes? 968-125-1919, línea directa 68-423-41. El Animal Watts. ¿Cuál hombre? Dice aquí, si él dice que la amante es una cualquiera, ese no es hombre. Porque el hombre no se refiere así de una mujer, más si tiene hijas hembras. Pues ahí te das cuenta, ¿no? La calidad de persona también. Dice acá, buenos días, creo que es porque para él solo es un pasatiempo. No es amor, es juguete de un hombre que quiere demostrar su hombría. ¿Y ustedes qué piensan? Dice aquí. Sobre la pregunta, el esposo no deja a la esposa para irse con amante. Fíjate, yo hace eso, mi marido se fue a trabajar 6 meses a Tijuana y llegó con una mujer diciendo que es su prima. Se queda unos días con nosotros, yo inocente le creí, luego me entero que era la amante, viviendo en mi propia casa. Ni sabes lo que hice. No, pues imagino, asume, ya. Me voy a trabajar, vengo con mi prima. Pues vamos a darle, no tiene dónde quedarse. Pues vamos a darle chance en la casa, ¿no? Paso, hecha, qué vale. ¿Qué piensan ustedes? ¿Por qué la persona infiel, hombre o mujer, no deja a su pareja y se va a vivir con el amante, con la amante? 968-125-1919. Está el número de WhatsApp y de mensaje de texto normal. 27 grados, parcialmente soleado, una sensación térmica de 34 y la máxima para el día de hoy alcanzará los 34 grados centígrados y habrá humedad. Las 9:40, vámonos a consejos publicitarios y regresamos con más aquí en...
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0: Sabor a Chocolate, del disco Lo que andábamos buscando. Se desprende este track, Sabor a Chocolate. Las 9:49. ¿Por qué la persona infiel no deja a su pareja y se va a vivir feliz con la amante, con el amante? ¿Qué piensan ustedes? 968-125-1919. El Animal Watts. Porque soy retonto, dice aquí. Buenos días, León. Yo sigo porque la neta el divorcio me cuesta harto caro. Buenos días. Pienso que porque nos gusta sentir la adrenalina y eso nos mantiene vivos. Ah, caray. Las 9:49. ¿Por qué la persona infiel no deja a su pareja y pues se va a vivir junto a su amante? Hace 2 años le perdoné a mi pareja de una infidelidad, pero hablamos bien claro, pero no le perdonaré otra infidelidad así. Se la dejé bien claro a él, dice aquí, ¿ok? Pero yo creo que lo va a volver a hacer. Aunque pasen 5, 10, 20 años, lo va a volver a hacer, porque ya no confío en él. Ahí está, 9:50. Vámonos a consejos publicitarios. Regreso con más en
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0: Ok, 5 minutos y las 10 de la mañana, 5 y las 10. Qué rápido en este inicio de semana, lunes 21 de septiembre. ¿Por qué la persona infiel, hombre o mujer, no deja a su pareja y pues se va a vivir con la amante? ¿Para qué andan a escondidas? 968-125-1919, línea directa 684-2341. Y saludamos en esta mañana al papi de papis, el hombre más guapo de todos Iztapalapa, Chiapas y México, Moisés Sharawi.
1: ¿Qué rollo, mi buen? ¿Cómo estamos? Oye, el lunes ya 21 de septiembre, qué rápido se están pasando estos días. De bolón, ping pong, ya vamos salvando lo que es este septiembre, ¿va?
0: Es correcto, es correcto, Moisés Sharawi. Ahí está, yo soy el
2: carnal. Es que mal. Estos audífonos también que traen. Dice la marmota, no te ayudan en nada, carnal.
0: No, yo lo más atrás, carnal.
2: De verdad, pero bueno.
0: Moisés Sharawi, muy buenos días.
2: Buenos días, señor Layo.
0: Semana 21 de septiembre, qué ¿sí? rápido, ya nos estamos despidiendo. Qué bárbaro, verdad, con toda la actitud.
2: Y los calores no cesan acá en nuestro Valle de Iztapalapa, no llueve, carnal.
0: No llueve.
2: Y ayer salieron los famosos cigarrillos, no sé si lo conocen.
0: Sí, sí, sí.
2: Y se supone que cuando eso sale, los de cierta edad comentan que ya no llueve, o sea que es como cortar ya la lluvia.
0: ¿Un poco?
2: Sí, sí, sí, sí. Chale. No sé qué tan cierto será o qué creencia y todo lo demás. Pero si lo dicen los señores de edad,
0: que saben.
2: Es que saben, bro.
0: Pues sí, ¿no?
2: No por algo han vivido tantos años.
0: Hay que aprender de ellos.
2: No andar enqueridado, ellos.
0: No andar enqueridado.
2: Andan trabajando y todo lo demás. No se fijan si hay otra mujer, si... ¿Para qué te metes en bronca?
0: Solito luego a veces uno se mete, ¿no?
2: Uno solito se atora.
0: A ver, Messi.
2: Dígame.
0: ¿Por qué la persona infiel no deja a su amante y pues se va a vivir con la pareja? Digo, con la pareja, con la...
2: No te entendí la pregunta, la verdad.
0: Ahí va, otra vez, ni yo me entendí, cara. El desvelo me está pegando. ¿Por qué la persona infiel, hombre o mujer, no deja a su pareja y se va a vivir con la amante?
2: Bueno, te voy a contestar como contestaría mi compadre Tejón, que el sábado se mochó con la mochila, con sí, la comida,
0: con
2: digo.
0: Con la mochila.
2: Con la mochila, oh, con la comida. No, sí, no, bien, bien, bien, se mochó con la comida, digo.
0: Sí, es correcto.
2: Dijera Tejón... Porque la simple y sencillamente la otra no tiene casa, bro.
0: ¡Ah!
2: O sea, así de fácil, o sea, ¿por qué no se va a vivir con la otra, ya sea hombre o sea mujer? Porque la otra ni, exacto, ni casa tiene, anda pagando renta.
0: ¿Dónde voy a dejar mi casa? Ahí me voy a rentar.
2: Muy bien, excelente. ¿Lo entendiste?
0: Muy bien.
2: Simple y sencillamente por esas cuatro palabritas.
0: Ganas no me faltan.
2: Ajá. Pero no tiene casa.
0: Pero pues no tiene casa, ¿no? ¿Cómo vas a creer que voy a dejar mi casa por irme a rentar?
2: Sí,
0: ¿no?
2: Exacto.
0: Ni más.
2: Que hay gente que sí lo hace, bro.
0: Ah, sí.
2: No,
0: ah,
2: sí. Y es lo que te digo, si eso los hace felices, pues chido, pues.
0: Pues sí, la neta, ¿quiénes somos nosotros para juzgar?
2: Ajá, ¿quién se ha muerto de eso?
0: Y pues es que también a veces satanizamos, pero no sabemos cómo viven en su casa.
2: Es que tan fácil luego culpar y decir que esto y lo demás, cuando dijera que el primero checa tu cola y fíjate, ¿no?, que traes arrastrando para poder opinar acerca de esos temas.
0: Exactamente.
2: Pero es lo que nuestra sociedad actualmente es lo que está viviendo.
0: Es correcto.
2: Ya vi mensajes ahí. De...
0: Ahí están los mensajes ya.
2: Ajá. ¿Qué dice, bro?
0: La gallera del amor se hace presente.
2: Ajá.
0: Y se honra en felicitar a uno de sus miembros de la gallera.
2: ¿A quién?
0: Por su triunfo del día de ayer. Felicidades a Johnny Cabrera.
2: Johnny Cabrera.
0: Que sigan los triunfos en la cuadra San Ramón. Atentamente, la gallera del amor. Y porfa, una rola, Mis dos vicios.
2: Eso, para que amarre.
0: Para que amarre. Bendecido día, inicio de semana, amigo León. Y ya escuchándote, abrazos, Male Ramos.
2: Male Ramos, saludos.
0: Siempre nos escucha,
2: sí,
0: Male,
2: sí, siempre es de las...
0: Hermanos.
2: Eu.
0: Por la pregunta les digo... Que el que es perro, es perro.
2: Ajá.
0: Es difícil responder el por qué. El que es perro, es perro.
2: Yo pensé que iba a terminar diciendo el que es perro, es perro. Y la que es perra, es perra. Muy bien, Jorge.
0: Es Chucho.
2: Es Chucho.
0: Dice por acá, ¿no? ¿Cómo se ve que no tiene vida, no? Ponte a trabajar, ¿no? Ponte a hacer algo. Dice por acá, pa' la mecha. A ver. No se tiene amor propio como y está dolida. ¿Cuál? Dice, yo sí quiero saber qué hizo la tía que su marido llevó a su prima. Ah, sí. Es que nos mandaron un mensaje, me sé.
2: Ajá.
0: Donde nos dicen aquí que su esposo se fue a trabajar a Tijuana 6 meses.
2: Ok.
0: Y allá vive su prima. según. Ah, y ya. Se la trajo a vivir acá porque como es su prima, vino con su prima. Pero su prima no tenía dónde vivir, así que la llevó a su casa con su esposa. Okay. Y resulta que no era la prima, era la amante, ¿no? Y estaban viviendo felices hasta que lo descacharon, ¿no?
2: Es que yo digo que el que no habla ni Dios lo escucha.
0: Pero pues la pasó bien el güero.
2: Sí, ¿no? Créeme, hay gente que dice, ¿sabes qué? Me está pasando eso, el otro, le entras o te saco.
0: Exacto.
2: Y muchos dicen, ok, pues tráelo a vivir acá, no hay problema alguno, o sea, feliz de los cuatro, brother.
0: Pues sí, ¿no? Sí. Pobrecito.
2: Hoy en día hay muchos pensamientos muy liberales.
0: Ah, sí.
2: O sea, hoy en día, tú no me dejarás mentir, Layo, o sea, en cuestiones de redes sociales te das cuenta de que hay muchas cuestiones de las cuales... ha cambiado mucho a diferencia de tantos ayeres.
0: Sí.
2: Ahora, platicamos de eso acerca con la profe de Angelita de Perfumes Europeos. Que antes, hablamos 30 años atrás, Layo. Ajá. Y era muy diferente. Y creo que hasta en realidad nosotros aquí en nuestro Cintalapa o Chiapas vamos atrasados acorde a lo que va pasando en... Por ejemplo, en la Ciudad de México.
0: En la Ciudad de México.
2: Guadalajara. Y no hablemos de otros países, bro.
0: Sí.
2: O sea, vamos un poquito atrasados.
0: Sí.
2: La neta, en ese sentido.
0: En ese sentido, pero
2: para aquí nos espanta ver algunas cositas que no las podemos mencionar al aire, ¿no?
0: Pero para otras cosas.
2: Pero vas a otro lado y no.
0: Dice por acá. Ah, tenemos audio. Escuchemos. A ver. Antes de irnos a identificar.
2: A ver si nos cobranza.
0: A lo mejor.
3: Buenos días, estimado locutor, estimado señor locutor. Con respuesta a la pregunta que usted está haciendo, hay muchachas y muchachos que sus parejas les han sido infieles.
0: Ok.
3: Grábense esto en la cabecita. Perro que come huevos, aunque le quemen el pico, siempre va a seguir comiendo huevos.
0: Qué bueno. Ay, qué bueno. Como que se lo aplicaron también.
2: Se lo,
0: ¿no?,
2: aplicaron, ¿no? Sí. Pero tú crees que hay personas que realmente ya no cambian.
0: Yo digo que sí.
2: Sí, exacto.
0: Sí cambia, ¿no?
2: Y no hablemos solo en ese sentido, hablemos que hay gente que tiene vicios, ejemplo, que toman, que fuman y cambian.
0: Exacto.
2: Te decía, sin necesidad de ir a grupos alcohólicos.
0: Claro.
2: De decir, voy a retomar mi camino y voy a hacer esto.
0: Que es bueno también tener ayuda.
2: Exacto.
0: Pero a veces la fuerza
2: es muy
0: de voluntad.
2: Bueno. Es muy bueno.
0: No depende de alguien, ¿no?
2: La mente es muy hábil.
0: Es correcto.
2: Y cuando lo quieres hacer, lo vas a hacer de corazón. Digo, a lo mejor de 10 lo va a hacer uno, pero sí existe personas que lo hacen.
0: Muchas veces aprendemos de nuestros errores y aprender es crecer para ser una mejor persona y dar lo mejor.
2: Exacto,
0: a alguien, ¿no?
2: Sí.
0: Y reconocer que nos equivocamos en un lapso de nuestra vida, pero maduramos y ese error de ese error aprendimos.
2: Aprendes.
0: Para no volverlo a hacer.
2: Sí.
0: ¿Sí o no?
2: Sí, entonces... Ahí, ojo a la mitad.
0: Dice, estuve en ambos papeles.
2: Okay.
0: Estuve en ambos papeles, que ella engañó y también la engañaron. Por eso sé mucho sobre ambos temas, dice aquí, ole. O sea, engañó y le engañaron. Es karma, mija.
2: Sí. Pero es que te digo, suele pasar eso, o sea, y a veces no es nada más por tu pensamiento, es porque te incitan tus amigos o a quien se lo cuentas, es que aplícaselo. Si a ti te lo hicieron, amiguito,
0: hazlo.
2: Sí, hazlo. Y no lo hagas una vez. Engáñalo 2-3 veces.
0: Sí.
2: Somos tan vivos nosotros que andamos contando todo.
0: Ajá,
2: cuando no deberíamos ser así.
0: Exacto. ¿Por qué? Porque te van a aconsejar para mal. Otro audio y nos vamos a identificación, Messi.
2: Raro que el que te diga, ¿sabes qué? Perdónalo y sigue tu camino. No seas igual que las demás personas. Va a ser rara la persona que te...
0: Las hay, pero sí son
2: las
0: raras.
2: Sí las hay. Y te dicen las verdades tal cual en la cara.
0: Es correcto. Y esas personas hay que valorarlas.
2: Ah, y como dice la marmota, nos incomoda el hecho que nos digan las verdades en la cara.
0: No nos gusta.
2: No nos gusta.
0: Pero es necesario.
2: Quien diga que sí, créame que...
0: Nada.
2: Todo nos incomoda el hecho que
0: nos
2: digan las verdades.
0: No nos gusta. Que nos digan las cosas.
2: Exacto.
0: Vamos con este audio y nos vamos a identificación, Messi.
2: Haz lo que tú quieras, señor Laya.
3: No, a mí me engañaron.
2: Okay.
3: Después de 12 años de matrimonio, a mí me engañaron. Y luego, según yo, obviamente estaba mal, por venganza lo hice también. Pero por eso les digo, sé mucho de ambos temas porque estuve en ambos papeles.
2: Exacto, es que tú dijiste primero, ella engañó y luego lo engañaron.
0: Ajá.
2: No, lo engañaron primero a ella
0: y luego
2: retomó el hecho de decir, voy a vengarme.
0: Pero ¿cómo se sintió ella?
2: Al final de cuentas es lo que está diciendo.
0: No.
2: Sí, a lo mejor no ella nada más quiso tomar esa decisión. A lo mejor contó con alguien y siempre va a haber alguien que te diga, no, pues hazlo. ¿Qué te dicen cuando amaneces de cruda? Tómate otra cerveza, otra, y si se puedes, tómate otras dos, sí, para que nunca te van a insistir de decir, ya no lo vuelvas a hacer.
0: Ya no tomes.
2: Tómate esto, mira esto, ¿no? Ajá. Yo te acompaño.
0: Es. Vamos a hacer ejercicio.
2: Siempre. Y no estoy diciendo que está mal.
0: No,
2: pues,
0: no está mal.
2: Porque pero, no te están obligando.
0: Claro.
2: Pero la mayoría damos consejo de decir, tómate otra.
0: Mal aconsejamos.
2: Ahí está el mexicómetro que teníamos ahorita en septiembre, antes de las fiestas patrias.
0: Ahí está un ejemplo.
2: Claro ejemplo, ¿qué te decía, no? Los ejemplos que ponía. Si respondiste respuesta B, es lo correcto. Bueno. Porque la demás, la A era como decir, no lo hacemos.
0: Que es lo correcto, ¿no?
2: Pero está muy bueno tu tema,
0: la A. Ahí está. Vámonos a identificación oficial.
2: Hasta que te pusiste a trabajar, bro.
0: Hasta que no vengo a calentar la silla. ¿No?
2: Vámonos. Regresamos.
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0: 10 de la mañana con 17 minutos. El Animal Watts. Respecto a la pregunta del día de hoy, ¿por qué la persona infiel no deja a su pareja y se va a vivir con su amante? El Animal Watts. Hola, Leoncito hermoso. Los hombres no se van con la amante porque nosotras como esposas les lavamos la ropa bien planchadita, su comidita calientita, y la amante nada les sirve en la cama y es para un rato, porque no crean que lo van a tener toda la vida. Okay. Hola, muy buenos días, Leoncito, que tengas una excelente semana. Y con respecto a la pregunta, pienso que las personas, sea hombre o mujer, no dejan a su pareja por costumbre y por respeto a sus familias, aunque quizá amen al amante. Deben ser difícil, pero nadie sabe lo que pasa más allá de lo que vemos en un hogar. ¡Bendiciones! ¿Me podrías pasar la canción esta vez de Límite? Gracias. Saludos. Tan sencillo, porque el amante no la va a aguantar como la esposa o el esposo. ¡Excelente día! Ok. ¡Siguen los audios! ¿Que es el mismo o no?
1: No, a mí me engañaron. Ah, sí, después de 12 años de matrimonio, a mí me engañaron y luego, según yo, obviamente estaba mal, por venganza lo hice también, pero por eso les digo, sé mucho de ambos temas porque estuve en ambos papeles.
0: ¡Tómela! Buenos días, referente a lo que dijo de que si salen los cigarrillos, dicen los abuelos que ya no llueve. Espero que se equivoque porque si no nos va a arder todo. Saludos y bendiciones. Sí, la neta, sí. Ojalá y que no. Muy bien. Dice por acá. Buenos días, disculpe. Ese comentario que dices de la prima, por Dios. Eso. No puedo decir la palabra, ¿no? Que dice aquí, pero. Para no darse cuenta, obvio, conoce a toda su familia. Del esposo, que vengan a decir que es una prima nueva, ha de estar ciega. Obvio, es la amante. El marido no deja a la esposa por muchas razones. En casa encuentra todo listo, comida, ropa limpia. El amante solo le sirve en la cama, o sea, como un juguete. En algunos casos, en otros, pues no, ¿eh? Es que no es que esté defendiendo, pero en algunos casos sí. Será que está bien atendido el marido o la esposa, y en otros casos no, que dejan de hacer muchas cosas. Y por eso también se da. No sabemos cómo está la situación en cada casa. Buenos días, con respecto a tu pregunta, yo mantengo una relación con el mazo. Yo misma le digo a él que nunca deje a su esposa porque no quiero que nos quedamos a pie. Atentamente, Samantha. Dice por acá, sí, a mí me engañaran, yo no haría lo mismo, porque nos vamos a lastimar los dos y los dos vamos a terminar sintiéndonos inseguros. Además, todos cometemos errores, pero no por eso tenemos que hacernos daño, porque tanto hombres y mujeres hacemos lo mismo. Claro, siempre que quieren a otra persona, ¿sí o no? Lion. Solo agarrando coraje me la paso. Fíjate que ayer estaba platicando con mi novia y me empezó a contar todos los problemas que tiene con su esposo. De hecho, ya hasta me está cayendo mal el desgraciado ese. Ponme una canción de Marco Di Mauro. Nada de nada. Ok. ¿Por qué el infiel, la persona infiel, ya sea hombre o mujer, no deja a su pareja? Ahí está la pregunta del día de hoy. 968-125-1919. Línea directa 684-2341. Vámonos a consejos publicitarios. Regreso con más. Muy buenos días. Yo soy León. A darle con toda la actitud.
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5: Al cierre del segundo trimestre de 2026, Chiapas captó 77.7 millones de dólares de inversión extranjera directa, ubicándose entre las entidades con menor participación en el flujo de capital foráneo hacia el país. Con este monto, la entidad ocupó el lugar 28 de las 32 entidades federativas y concentró apenas el 0.22% de los 34.967 millones de dólares de inversión extranjera directa captados por México durante el periodo. De acuerdo con la Secretaría de Economía y del Trabajo, España, Japón, Estados Unidos, Alemania y Brasil figuran entre los principales países de origen de las inversiones extranjeras que llegan a Chiapas. Sin embargo, la distribución nacional muestra una marcada diferencia. La Ciudad de México concentró 48.2% de la inversión extranjera, seguida de Nuevo León, Estado de México, Baja California y Jalisco. En conjunto, estas cinco entidades concentraron la mayor parte del capital extranjero que llegó al país durante el segundo trimestre, mientras Chiapas quedó en los últimos lugares de la clasificación nacional. Hay que destacar que los 77.7 millones de dólares captados por Chiapas representan apenas una pequeña fracción del flujo de inversión extranjera que recibió México al cierre del segundo trimestre de 2026. Hasta el siguiente comentario.
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0: Escuchamos a Maná, 10 de la mañana con 49 minutos. Tenemos llamada. El empujoncito, hartos buenos y bendecidos días.
1: Una rolita.
0: Bueno. ¿Sí? ¿Cuál?
1: De alguien que se amaba de mi novia, la Carol G.
0: Ah, alguien que te amaba, sí. De Carol G.
1: Porfa.
0: Ok, mi hermanito, aguántame tantito, ¿va?
1: Dale, ganando.
0: Dios te bendiga, un abrazo.
1: Dale, bendiciones, adiós.
0: Y adiós. Alguien que te amaba de Carol G. Ok. Vámonos con más en el Animal Watts. Ya estamos en la recta final del empujoncito. Amigo León, sobre la pregunta, si es buena la idea, yo sí mejor me voy con la otra. Porque en mi casa está muy dura la guerra y una rola de los Tigres del Norte, al mil por uno, qué bueno. Es que ahí viene otro punto importante. No sabemos cómo está el lugar también. Digo, no justifica, no estoy diciendo de que lo hagan, no. No justifica, pero pues cuando a veces hay muchos problemas, la mejor opción pues es separarse, ¿no? Y cada quien tiene derecho a rehacer su vida, y a veces no. En muchos casos, pues, la neta, ni ganas de juntarse otra vez, ¿no? ¿Para qué? Digo, si salí para estar en paz, dos, y me vuelvo a juntar, no, pues, está cañón, la neta. ¿Verdad? Dice por acá, mi opinión sobre el tema, no debería de hablar de él o la amante, porque muchas veces no son culpables de haber llegado tarde a la vida de la persona. Muchas veces hay amantes por dinero y otras por amor, en el cual quizás es como dicen, se conforma con migajas y no quiere destruir lo que quizás no existe en un matrimonio. Okay. Ahí está otro caso, que puede ser que llegue el amor de verdad, que se entienden bien con esa persona, la pasan bonito y surge algo más que amistad, ¿no? También, buen punto tocaste, ¿eh? Y que sí sea amor y no solo interés, ¿a poco no? Hola, muy buenos días, la canción porfa desde esa noche de Maluma. Tenemos audio, escuchemos a Tony Robles Aguilar.
2: Quiero una canción bonita, porque aquí estoy con mi amiga Mina, Sinaloa. Sale pues, yo quiero una canción bonita. Sale, León, te quiero mucho.
0: Yo también. Ahí está Robles Aguilar. Dice por acá. Saludos en la colonia Esmeralda, atentamente la familia Pozolera, la rueda de los Caligaris, kilómetros. ¿Qué onda, mi buen Pozofly? ¿Cómo estás? Saludos, mi hermano, bendiciones. Y gracias por estarnos sintonizando a través de 89.9. Tenemos audio. Escuchemos qué nos mandan a decir.
3: Buenos días, Leoncito.
0: Buenos días.
3: ¿Cómo amaneciste, Leoncito? Me da gusto escucharte.
0: Bien sabroso, como siempre.
3: Te estoy hablando desde el centro. Con respecto a la pregunta, pues es una gran maldad lo que hacen los hombres de tener dos mujeres. ¿Por qué? Porque se creen machistas, se engrandecen porque son hombres, pero están equivocados. Como dice la canción, los amores que tienen y vuelan muy alto, algún día los vamos a ver tirados en el suelo. Y eso es verdad, siquiera nosotros las mujeres, aunque tengamos 100 años, pero somos chingonas. Y los hombres, teniendo unos 60, 70 años, a la fregada, Leoncito, gracias. Porfa, un saludito ahí para mi sobrina Karen Yasmín Natarén, que sacó el primer lugar en Taekwondo allá en el estado de Michoacán.
0: Eso.
3: Y ayer regresó para Cintalapa. Fue a poner en alto Cintalapa porque sacó el primer lugar, Leoncito. ¡Qué obolo!
0: Exactamente, miren nomás. Pues es muy importante apoyar al deporte aquí en Cintalapa, y es uno de los sectores que han sido más olvidados, lamentablemente, ¿no? Hay que apoyar a la juventud, hombre. al deporte sintalapaneco. Hay muchos campeones, ¿eh? Y sería genial que alguien, apoye a la juventud. Tenemos audio. Escuchemos a Cervantes Robles.
2: Yo no soy Aguilar.
0: Ah, perdón.
2: Soy Tony Delgado Gutiérrez.
0: Ah, perdón.
2: Sale.
0: Perdón, Tony Cervantes. ¿O no? Ya nos vamos aquí, Marmotano. Nos tenemos que despedir. Marmota, tú que eres psicólogo, por favor. ¿Por qué? A ver. ¿Por qué la persona infiel no deja a su pareja y se va a vivir con la amante para ser feliz? Marmotano, buenos días.
4: Ah, es que hombre que come en la calle sabe que en la casa está el plato.
0: Ya lo dijo el psicólogo.
4: Dice, hay una frase que dice mi buen León, dice, no por acariciar un perrito de la calle quiere decir que me olvide de mi perrito de casa. No, no, es broma, es broma. Fíjate que no, ¿por qué no deja? Porque creo que a veces como persona, si sabes que tienes a alguien con la que tienes tal vez tus aventuras o yo qué sé, a lo mejor no es algo serio.
0: Ok.
4: ¿No? Con la familia, pues tienes obviamente una familia, esposa, hijos. Y es como que vas a tirar toda la basura por una aventurilla cuando te descubran. Uh-huh. Entonces, yo siento que no lo dejan. Una, porque con la persona que está, nada más es un pasatiempo, por decirlo así.
0: Uh-huh. Un antojo.
4: No estoy diciendo que sea que esté bien, ¿no? Pero respondiendo a la pregunta es, siento yo que a lo mejor es un pasatiempo. Y sabe que a esa persona tarde o temprano pues la va a dejar. A la familia siempre lo va a tener ahí, quiero pensar yo, ¿no?
0: En algunos casos.
4: En algunos casos. En algunos casos sí dejan a la familia por irse con la. Porque sí. Quieren más al amante que a la esposa, ¿no?
0: Sí.
4: Pero me imagino que cuando no dejas a la esposa por la amante, es porque tal vez o tienes. Se van a burlar por lo que voy a decir, pero a veces el cerebro es tan loco que tienes emociones encontradas o sentimientos encontrados de que ya quieres al amante, pero también amas a tu pareja, ¿no? Bueno, dicen, si amara, no pusiera los cuernos, pero es que el cerebro así es, señores, y dicen que el cerebro y corazón pues no concuerdan, ¿no? El cerebro te puede decir, estás mal, pero el corazón te dice otra cosa.
0: Entonces, cuando pasa así, pues quédate con la segunda, porque es la que de verdad quieres, ¿no? Porque la primera quizás a lo mejor hubo detalle, ¿no?
4: Si estás buscando fuera de tu casa a alguien más, quiero pensar yo que es que estás a lo mejor porque ya te casaste, no querías casarte con esa persona, pero ya hubo un compromiso y ya no te pudiste salir de ahí también.
0: Pero no era ese amor que tenías hacia esa persona.
4: No, imagínate, supongamos, vas, te casas, tienes hijos, es más difícil de que te separes porque dice, bueno, es mi hijo. Pero conociste a alguien más con la que sí hiciste clip y pues ahora sí estás como que dices, bueno, pues ya me casé, ya no puedo. Pero a la persona que quiero no eres tú, es
0: la
4: otra persona, ¿no?
0: Ajá.
4: Entonces, a lo mejor a veces por compromisos o por no querer romper también la relación con tu pareja y de destrozarla, porque también quiero pensar que
0: claro.
4: Piensas en eso, ¿no? Voy a destrozar a mi esposa, a mi familia.
0: Que es la madre de mi hijo.
4: No, y no la quiero ver sufriendo, pero realmente tampoco tengo el valor suficiente para decirle, ya no quiero estar contigo, no me siento a gusto contigo, ¿no? Y entonces no quiero que mi hijo crezca sin un papá, ¿no? O con la convivencia que pueda llevar, pero el papá o la mamá, en este caso, no sé, podría ser viceversa, tiene a alguien más que si quiere. Hay muchas opciones, pero bueno, hay que la gente te siga comentando.
0: Tema ríspido, pero nos tenemos que despedir. Lástima, ¿no? Hay mucho de qué hablar, Marmota.
4: Sí, hay mucho de qué hablar. Pero bueno.
0: Ahí está, así están las cosas. Y mientras tanto nos despedimos, pues se van a quedar contigo.
4: Sí, ya vienen las preguntas.
0: Ya vienen las preguntas, pero ahora de doctor, ¿no? ¿Qué?
4: ya me siento como
0: Ya te las rifas, ¿no?
4: Yo creo que ya puedo dar consultas.
0: Dice, mira, no deja a su mujer porque sabe segura porque la aventura lo puede dejar por otro mejor que él. Y no, está mal, Marmota. Es mejor dejar que también ella sea feliz, no que la hagan infeliz.
4: Sí, yo no digo que no, pero si me estás preguntando en el caso de la persona, no,
0: quizás ella está feliz contigo, güey, sí, porque tú sí eres el amor de su vida.
4: Sí, pero ¿no? Y yo no quiero con ella, ¿no? Ajá. Pero hay veces, yo te puedo decir, están mal, porque si nosotros lo vemos desde el punto de nosotros, nosotros vamos a decir, esa persona está haciendo las cosas mal. Es más, si yo te veo y veo que mi compañero, yo digo, él está mal, está haciendo las cosas mal, pero yo no sé realmente qué está pensando esa persona o la situación que tiene. Sí. Entonces, en la situación que tiene la persona, a lo mejor estoy haciendo suposiciones que podrían pasar. No estoy diciendo que esté mal, que la deje. Que lo correcto sería no pongas los cuernos porque tienes tu pareja, ¿no?
0: Ajá, lo más
4: pero,
0: sano, ¿no?
4: Pero sabemos que en la cabeza, cada cabecita es un mundo y todos tienen un pensamiento diferente. Y para poder decirte lo que la persona está pensando, primero tienes que tratarla, platicarle y checar cuál es el detalle, ¿no?
0: Es correcto.
4: Por ejemplo, aquí son suposiciones que podrían pasar. La personita dice que estoy mal, a lo mejor porque conoce algún caso similar.
0: Exacto.
4: Y podría decir, está mal esta persona.
0: Es que cada caso es diferente.
4: Sí, ¿no? Pero ¿no? Bueno, ajá, que Dios está. Me los bendiga y yo ya no me meto en esos temas.
0: Que tengan un excelente inicio de semana. Eso fue el empujoncito. Ay, que le sea leve, banda. Adiós.
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0: Ya las 11 de la mañana con 5 minutos, 11 de la mañana con 5 minutos, estamos arrancando en lo que es la caravana de la salud. Y pues bueno, por acá ya tenemos preguntas de la audiencia. Vamos a invitar igual al, si alguien quiere hacer sus preguntas, puede hacerlo a través del 968-125-1919. Y bueno, por acá, amigo, vamos a darle lectura a los siguientes mensajes. Dice: hola, buenos días, quisiera consultar sobre mi nieta de 7 años de edad. Dice: me preocupa que tenga problemas de problemas respiratorios. Dice: me gustaría saber qué producto herbolario puede tomar. ¿Qué le podemos recetar a esta personita?
1: Pues buenos días, primero que nada, para esta niña le vamos a dar lo que son las perlas de aceite de hígado de bacalao, una perlita con el desayuno, una perlita con la comida, una perlita con la cena. Si la niña no sabe tomar cápsulas todavía, vamos a explotar la perlita en una cuchara y se la vamos a dar directamente en la boca. O que muerda la perlita, que la mastique, que se la traiga, tiene un sabor muy desagradable y posteriormente le podemos dar un vasito de jugo de naranja al tiempo. Necesitamos que consuma mucha vitamina C. Un vaso de naranja, de jugo de naranja al tiempo todos los días, recién exprimidas, más que suficiente. Más no, porque son muchos azúcares. Otra cosa que le podemos dar a esta niña es nuestro famoso té Bron. El té Bron es un té que es a base de ajo, bugambilia, tomillo, gordolobo, eucalipto, cebolla morada y muchos productos más, el cual le va a ayudar a descongestionar lo que son sus cosas, sus vías respiratorias. ¿Cómo se lo vamos a dar? Le vamos a dar una tacita con el desayuno, una tacita con la comida y una tacita con la cena. Este producto vamos a poner a hervir el litro de agua. Cuando esté hirviendo le vamos a dejar caer 2 cucharadas de producto Tebrón, que lleva a fuego lento por 10 minutos, lo sacamos, lo colamos y recuerden, una tacita bien caliente con desayuno, con comida y con cena. ¿Cómo vamos a endulzar este té? Con una cucharada sopera del jarabe PLM Mixmo. Este jarabe PLM Mixmo es un jarabe extractado en pura miel con los mismos ingredientes: ajo, bugambilia, tomillo, gordolobo, cebolla morada. No sabe feo, sabe muy rico y le va a saber muy rico a su nieta. Entonces, una tacita de té. Es más, si sí sabe tomar pastillas, con esa tacita de té se puede tomar la cápsula de lo que es el aceite, las perlas de aceite de bacalao. Si de plano no puede tomar las cápsulas, podemos cambiar esas cápsulas por una emulsión que se llama Ballena Azul, ¿sí? Esa emulsión igual una cucharada con desayuno, comida y cena, y con eso es más que suficiente. Ahora, para esta niña me gustaría darle un producto que se llama SMA, anteriormente sin asma. Este jarabe es un jarabe muy desagradable al gusto, pero realmente es muy, muy bueno. Vamos a tomarlo tal y como indica el frasco para la dosis de la niña y con eso sería más que suficiente. Este tratamiento tenemos que llevarlo mínimo por 3 meses, porque a lo que veo aquí, los problemas respiratorios que esta niña puede tener vienen no siendo afectados desde hace un ratito, sino ya lleva mucho tiempo. Es por esto que mínimo por 3 meses y puede llevar su vida normal, evitando, se puede meter a la alberca, se puede sumergir en la alberca, se puede nadar y todo lo que quiera, pero lo que sí vamos a evitar es exponernos posteriormente de estar en la alberca, en el río, en lo que sea, a temperaturas muy fuertes. Los cambios de temperaturas fuertes drásticos, como salir al calor y al frío, vamos a tratar de evitarlo. Es imposible evitarlos por completo, pero lo más que se pueda. Y por último, vamos a evitar el consumo de muchas bebidas con hielos. Muchas, no. Es imposible no tomar agua fresca, hace mucho calor, no le vamos a dar agua al tiempo. Okay. Algo fresco, sí. Que no lleve hielos, que esté frío. Con eso es más que suficiente. Y recuerden, el tratamiento mínimo por 3 meses.
0: Ok, amigo, por acá tengo varias preguntas todavía. Me están preguntando por una personita que tiene problemas, dice que tiene, bueno, para la sinusitis, ¿qué se le puede recomendar a una persona que está sufriendo de sinusitis? A ver, coméntanos por ahí, amigo.
1: Claro que sí, para sinusitis el mejor producto que tenemos se llama SNST Gotas. SNST Gotas son unas gotas de extractadas en aceite de olivo extra virgen, las cuales son de la marca Honey. Nos vamos a aplicar en ambas fosas nasales 2 gotas, ¿sí? 3 veces al día. Puede ser cada 6 horas, cada 8 horas, eso depende de a qué hora se empieza tu día a día, ¿sí? Bueno, SNST Gotas es una gota que vas a calentar previamente a baño María, ¿sí? Vas a poner a calentar un poquito de agua en un perol, ya que esté a punto de hervir, lo vas a apagar, vas a meter la gota completamente, lo que es el frasco, es un frasco de cristal, y le vas a dar unas vueltas hacia un lado y hacia el otro como si estuvieras calentándolo, como si estuvieras calentando el interior. Cuando esté un poco tibia, ya te vas a dejar caer dos gotas en cada fosa nasal y vas a reposar con la cabeza viendo hacia atrás unos 2 o 3 minutos para que penetre correctamente. Vas a sentir de inmediato cómo se destapan todas sus fosas nasales, y esto puede ayudarle a personas con una sinusitis crónica de años. Yo he visto mejorar personas que ya hasta expiden un mal olor, personas que ya se han ido hasta al dentista porque piensan que son muelas picadas, que son muelas podridas, es algo por el estilo, pero no, realmente es de la nariz. Entonces, para la sinusitis, SNST en gotas es lo mejor que hay.
0: Excelente, son ya las 11 de la mañana con 10 minutos. Vamos a ir a una pequeña pausa, no me tardo mucho y regresamos con más preguntas aquí en la Caravana de la Salud.
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0: Ok, señoras y señores, continuamos con más. Son ya las 11 de la mañana con 18 minutos aquí en lo que es la Caravana de la Salud. Y continuamos con nuestro amigo por acá haciéndole preguntas de la audiencia que siguen enviando. Por acá dice, hola, buenos días, disculpe, doctor, ¿qué me puede recomendar para lo que es limpiar mi hígado? No sé si es hígado graso o qué podría ser, pero nos dice qué le podías recomendar para poder eliminar, bueno, limpiar lo que es el hígado.
1: Claro que sí, para la limpieza del hígado tenemos justamente lo que es dos productos estrellas. El primero de que me gustaría hablar sería un muy buen tratamiento completo, sería el EPALAB, así se llama, EPALAB en jarabe. Vamos a tomar 20 mililitros media hora antes de desayuno, de comida y de cena. Posteriormente, tú mira, todos los productos para el hígado son amargos. Entonces, posteriormente de tomarse esos 20 mililitros, se puede tomar un vasito de agua y no pasa absolutamente nada, ¿sí? O si soporta el sabor, pues más que suficiente. Realmente no es tan feo, yo ya lo he tomado. Y va a tomar todas las noches antes de dormirse, o sea, ya sentados en la cama, antes de dormir, dos tabletas de Silimariano, tabletas de la marca Honey. Con eso es más que suficiente. Silimariano le va a ayudar para desintoxicar, para eliminar todas las toxinas del hígado, para limpiarlo, para quitar grasita, incluso nos va a bajar un poco de peso. Entonces, ¿por qué ya sentados en la cama? ¿Por qué? Porque el hígado trabaja de noche, el hígado se purifica de noche, el hígado de noche es donde toma todas las reacciones. Punto número uno. Punto número dos. Sí, para esta persona le vamos a dar un segundo opción de tratamiento. No sé por qué está intoxicado su hígado, no sé por qué lo busca limpiar, pero le podemos dar lo que es el HPR en cápsulas. HPR por sus iniciales, hígado, páncreas, riñón, son los tres filtros principales del cuerpo. Entonces no solo vamos a limpiar el hígado, sino vamos a limpiar todos los filtros del cuerpo. HPR, igual dos cápsulas antes de acostarnos, y con eso es más que suficiente. Igual puede combinarlo con lo que es el EPALAB o bien con el Depuratox. Depuratox árabe, 20 mililitros, igual antes de desayuno, comida y cena, o si tenemos algún problema gástrico después de desayuno, comida y cena, y con eso es más que suficiente. Es de un sabor súper desagradable, no te preocupes si las primeras veces que lo tomas te ocasiona alguna diarrea, es porque está desintoxicando no solamente tu hígado, sino todo tu organismo. Es un depurativo natural.
0: Excelente, amigos, son ya las 11:21, vamos a ir a una pequeña pausa, no nos tardamos mucho y regresamos con más preguntas aquí en la Caravana de la Salud.
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0: Bueno, continuamos con más preguntas. Son ya las 11 de la mañana con 26 minutos aquí en lo que es la Caravana de la Salud. Amigo, quedamos con preguntas por acá. Dice, hola, buenos días. Saludos allá para nuestro buen amigo el Cacus. Hey, saludos allá para nuestro camarada el buen Cali, que está en sintonía con nosotros. Por acá nos están preguntando, le gustaría, dice, saber qué puede darle a su esposo. Porque pues los fines de semana, ya no solo los fines de semana, sino que ya es consecutivo que está tomando y ella quiere que deje de tomar. ¿Hay algún tratamiento que se le pueda dar a esta personita para que vaya dejando lo que es este vicio?
1: Nada, considero que le vamos, o sea, este tratamiento usted se lo va a dar a su esposo de manera en que él no sepa que lo está tomando. Entonces, creo que la mejor opción son las gotas antivicios. Las gotas antivicios son unas gotas de la marca Mundo Orgánico, las cuales traen una gran variedad de ingredientes que nos van a ayudar a inhibir las ganas de tomar. Y si por cualquier motivo esta persona toma, le va a venir una resaca, una cruda y un malestar insoportable que no le van a dejar ganas de seguir tomando. Aquí lo importante es que usted, por más que vea mal a su esposo, que lo vea mal de estar vomitando, que lo vea mal de tener una gran temblorina, que lo vea mal de deshidratación, que lo vea mal de dolor de cabeza, que lo vea somatándose la cabeza contra la pared o lo que sea, que no por esto vaya usted a ceder y dejar de darle lo que son las gotas. ¿Por qué? Porque son las consecuencias que traen estas gotas. O sea, van a inhibir las ganas no solamente de tomar. Estas gotas son para todo tipo de vicios, para drogadicción, para alcoholismo y para tabaquismo. Entonces, cualquiera que sea los vicios que tenga esta persona, los va a inhibir, los va a dejar de hacer, obviamente con el uso constante. No te digo que a la primera toma vas a ver los resultados. Yo creo que vas a tener que ser muy creativo, muy creativa para dárselos en los alimentos, en las bebidas, en un lugar donde no se sienta el sabor. Te recomiendo probar lo que es estas gotitas para que veas más o menos cuál es el sabor que tiene y sepas esconderlo de la mejor manera. Pero recuerda, antivicios. Y ahora, una vez que hayas hecho efectivo lo que es el tratamiento de antivicios y esta persona te va a pedir algo para mejorar su bienestar, porque obviamente eso ya lo sabemos, o sea, es algo que las personas piden, de que, ¿sabes qué? Ya me he venido sintiendo mal tantos días, ¿sabes qué? Dame algo para limpiar el hígado, es lo primero que buscan. ¿Qué le vas a dar? El famoso HPR en cápsulas. HPR en cápsulas, le vas a dar 2 cápsulas antes de acostarse. Ya sentado en la cama, le pasas a té, mi amor, aquí están tus capsulitas y tu vaso de agua. ¿Por qué? Porque HPR, por sus iniciales, repito, para el hígado, para el páncreas y para el riñón. Los 3 filtros principales del cuerpo. Ahora, para el caso de seguirlo depurando más, que él diga, ¿sabes qué? Me están cayendo muy bien, dame algo más. Claro que sí, le vas a dar lo que es Depuratox Árabe. Y no te espantes si la primera, segunda, tercera toma, los primeros 3 días tiene una gran diarrea y hace del baño hasta color negro, no se espante usted. ¿Por qué? Porque está despegando todas las toxinas que tiene el organismo. Si ya tiene manchas en la cara, si ya tiene negro el cuello, si ya tiene negro el paño de la cara, si ya tiene manchas negras en las axilas, en las entrepiernas, en los brazos, se le van a ir desapareciendo poco a poco, obviamente con un uso constante. Te sugiero llevar este tratamiento igualmente mínimo por 3 meses.
0: Ok, muchísimas gracias, amigo. Ya nos tenemos que pasar a despedir. Por acá también ya tenemos en la línea a nuestro amigo el doctor Jaime Zúñiga, que va a continuar con nosotros respondiendo preguntas de la audiencia. Son ya las 11 de la mañana con 30 minutos. Vamos a una pausa y ahorita regresamos con más preguntas.
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0: Continuamos con más en la Caravana de la Salud. Gracias aquí a nuestro amigo el doctor Jaime Zúñiga, que ya se encuentra con nosotros. Le damos la bienvenida. Muy buenos días, doctor.
18: ¿Qué tal, Marmota? Buenos días, querido auditorio. ¿Cómo se encuentran el día de hoy?
0: Pues aquí estamos al 100 y la audiencia tiene un montón de preguntas por acá, así que le voy a comenzar a hacer preguntas de los mensajes que tengo pendientes por responder. Va, dice por acá: buenos días, siempre escucho la Caravana de la Salud. Mi hijo tiene 11 años, jugaba fútbol, pero se lastimó jugando, le duele lo que es la... le duele la índice. ¿Qué me puede dar para...? Porque le duele mucho su rodilla. Soy de Coita, dicen, y puedo viajar a Jiquipilas. Ok, ¿qué se le puede recetar a una personita que le duele mucho lo que es la índice y la rodilla? Y era una persona que hacía deportes.
18: Bueno, es un jovencito. Lo que le vamos a dar, le vamos a dar la cúrcuma con apagofito. ¿Qué sucede? Se le han inflamado no nada más la articulación, se le inflamaron también los tendones. ¿Qué es lo que le vamos a dar? Cúrcuma con apagofito de la marca Pronacen. Se va a tomar una capsulita 3 veces al día y aparte vamos a agregar glucocondroitín con glucosamina y MSM. también nos va a ayudar a reforzar mucho lo que son los tendones. Por eso le duele la ingle. ¿Qué vamos a hacer? Que si le baje ese dolor, se va a tomar dos tabletas al día nada más de glucocondroitin, una en la mañana y otra por la tarde, y va a tomar tres cápsulas al día de cúrcuma con arpago fito, la va a tomar durante un tiempo indeterminado y va a ver cómo va a ir mejorando rápido. De la marca Pronacen, que tome este producto, por favor.
0: Ok, mira, por acá nos está preguntando, disculpe, ¿qué puedo tomar? Lo que pasa es que cuando me baño, se me tapa mucho la nariz. Gracias, excelente día. ¿Qué se le puede recomendar a esta persona o qué podría tener?
18: Esta persona tiene un problema así como de alergia. Vamos a reforzar el sistema respiratorio. ¿Qué le vamos a dar? Pues le vamos a dar el propóleo con equinacia. Le vamos a dar que se tome 30 gotitas tres veces al día en un vaso de agua. Esto nos va a ayudar mucho a despejar la nariz y del extracto de propóleo con equinacia de la marca Pronacen. Y aparte, si podemos agregar un poco de un tecito que esté hecho a base de noritén y de cabezona de río, y que le demos aparte el eucalipto, una pizca de cada uno por un litro de agua, que lo hierva y que lo tome como agua de uso, y eso le va a ayudar mucho también a despejar las vías respiratorias.
0: Excelente. Doctor, por acá también nos están preguntando, dice, hola, buenos días, doctor, una pregunta, ya llevo un mes y medio y no me baja mi menstruación, y tengo poco inflamado el estómago, dice. Pero al parecer los doctores me dijeron que estoy, por acá dice, tengo inflamado el estómago, pero al parecer los doctores me dijeron que estoy ligada. ¿Qué podría ser que tiene esta persona?
18: Bueno, lo que vamos a hacer con esta personita para que empiece a regular su menstruación, no sé qué edad tenga, pero vamos a darle Isoclimar de la marca Pronacen. Va a tomar una tableta en la mañana y otra tableta por la tarde. Aparte, con esto nos vamos a ayudar mucho a la cuestión de tipo hormonal. Les vamos a mandar también que se tome un tecito de barbasco, lanchichinole y fenogreco molido o en grano. Mezcla esas tres plantitas, la va a dejar hervir, va a tomar una pizca por un litro de agua de cada una de ellas, completando dos cucharadas, por decir. Depende si está en polvo. ¿Y qué es lo que vamos a utilizar? Lleva durante 10 minutos ya que haya hecho el primer hervor. Eso le va a ayudar muchísimo también para que se desinflame.
0: Ok, a ver, por acá dice, buenos días, disculpe, ¿qué puedo tomar cuando? Ok, para una persona que tiene mucho dolor de estómago, ¿qué podría recomendarle, doctor?
18: Bueno, si tenemos un dolor de estómago y si es constante, vamos a...

0: Chala Latte y Tripala de la marca Pronacen.
1: Ok, doctor, hablando de la Trifala, el producto, por acá nos están preguntando cómo se toma, dice, ¿para qué más me puede servir la Trifala? Dice.
0: Bueno, pues principalmente acuérdense que es para problemas digestivos. Si nuestro sistema digestivo no está bien, nosotros vamos a enfermar más rápido de cualquier tipo de enfermedad. Aparte de que nos va a desinflamar los intestinos, nos va a restablecer la flora intestinal, porque tiene prebióticos. ¿Y qué va a suceder con esto? Mejorando nuestra sistema digestivo, tanto para comer como para defecar, para sacar los excesos que tenemos de acumulados de heces fecales, pues nos va a ayudar para eso. Y aparte nos va a quitar la intolerancia a la lactosa, que es bien importante. Mucha gente, luego estando en un estado tan buen productor de lácteos y tan buenos quesos, y se prohíbe, deja uno de consumirlos porque se inflama uno cuando consume uno los lácteos. Entonces necesitamos que el organismo vuelva a fortalecerse. ¿Para qué? Para quitar la intolerancia a la lactosa.
1: Ok, mire, antes de irnos a la pausa por acá, le quiero hacer otra pregunta. Dice, doctor, ¿qué me puede recetar para poder desinflamar el estómago? Alguien que tiene el estómago inflamado, ¿por qué motivos podría ser y qué se le podría dar?
0: Bueno, normalmente tenemos cuando se nos inflama el estómago es un problema de indigestión, que es normal. Muchas veces cuando consumimos algún alimento, ¿qué es lo que nos provoca? Que en cuanto nos lo comemos, al rato tenemos una inflamación del vientre, pero tremenda, y con gases. ¿Qué necesitamos hacer? Necesitamos tomar fenogreco con cuachalalate. Es una fórmula, quizás se va a decir, pero para todo es eso, sí. Es que nos va a ayudar mucho el sistema digestivo, y aparte vamos a ayudar a que saquemos el exceso de gases que tenemos, la fermentación que tenemos en el estómago, le vamos a quitar calor. Es una de las cosas que nos provocan este tipo de inflamaciones. Muchas veces dicen, pero el estómago, sí, pero también el colon. Recuérdese que todo está en el sistema digestivo. Todo va agarrado de la mano, es como cuando hablamos del hígado o de la vesícula o del páncreas.
1: Okay. ¿Sí? Sí, excelente. Doctor, vamos a ir a una pequeña pausa. Por acá tengo un montón de preguntas todavía, y ahorita regresando se las sigo leyendo.
0: Sí, gracias. Directo al alma,
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1: Ya se la van a de la salud. Ok, son ya las 11 de la mañana con...

0: 34 minutos, doctor. Por acá nos están haciendo una pregunta acerca de una personita que tiene un detallito con muchos gases. Esta persona dice que tiene muchos gases. ¿A qué se deberá? ¿Qué le puede recomendar a esta persona?
1: Esta persona tiene muchos gases porque tiene fermentación en el estómago. ¿Qué es lo que necesitamos hacer? Pues mejorar que saque los gases y que saque las heces fecales. ¿Qué quiere hacer? Pues que se tome la tricuala. La tricuala en la mañana son 3 tabletitas nada más, juntas, y con eso va a mejorar mucho. Y para reforzarlo, vamos a utilizar, tomar otra vez fenogreco con cuachalalate. Son plantas de lo más beneficiosas para el organismo, no nada más para eso. Si ustedes alguna vez llegan a revisar para qué sirven, nos sirven para infecciones, para el sistema respiratorio, para muchas cosas más. Les recomiendo que se tome fenogreco con cuachalalate, 2 cápsulas antes de cada alimento, y por la mañana 3 tabletas de trifala por la mañana de la marca Pronacen. Con eso va a encontrar una mejoría pronta.
0: Excelente, doctor. Ya por último, por acá dice, ok, este es de la dirección, ahorita se los paso la dirección. Por acá nos están preguntando, dice, hola, buenos días, disculpe. Ok, para una persona que tiene dolor de oído, ¿qué se le puede recomendar?
1: Normalmente cuando una persona tenemos problemas de oído, es que traemos una infeccioncita. ¿Qué necesitamos hacer? Necesitamos descongestionar las vías respiratorias. ¿Qué vamos a hacer? Pues vamos a tomar el jarabe con propóleo. Este nos va a ayudar a limpiar todo el muco que tenemos. Recuerden ustedes que tenemos conectado la nariz, la garganta y los oídos. Cuando tenemos un problema de infección en estas áreas, se nos puede manifestar hacia otro lado. Les voy a recomendar también que por favor consiga ruda. La plantita ruda va a ser una pequeña torundita o delgadita con algodón, va a poner ahí la planta fresca y se la va a dejar en sus oídos. Eso nos va a ayudar a restablecer una mejor audición y aparte nos va a ayudar a desinflamar. Pero les digo, necesitamos tomar algo porque muchas veces queremos que tengamos algo. Pues me duele el pie, nada más algo para el pie. No, necesitamos irnos directamente al organismo para que el organismo empiece a responder con todos sus órganos y todo el sistema que tiene. Por eso les recomiendo que tomen el jarabe cintos con propóleo, porque nos va a ayudar mucho a las vías respiratorias. Y ahorita también que está muy con tantas aguas y todo, la gente se enferma muy seguido, pueden tomarlo también una cucharada antes de los alimentos o después, no tienen inconveniente. Y si empiezan a enfermar, pueden tomarlo hasta una cucharada 4 veces al día, y van a ver que rápido salen de su cuadro gripal.
0: Ok, amigo, doctor, por acá dice si la trifala también puede tomarse para una persona que tiene inflamada la panza como si estuviera embarazada. ¿Lo puede tomar o se le tiene que recetar algo diferente?
1: No, ya les comenté que nos aunamos la trifala para que nos ayude mucho a desinflamar el colon. Pero si nos vamos a apoyar, pues nos apoyamos con fenogreco con cuachalalate. La verdad, el problema digestivo yo creo que afecta a gran parte de nuestra población y por eso tenemos estos productos que son tan benéficos de la marca Pronacen. Yo les comento por qué la marca Pronacen, porque conozco muy bien la marca. Sé que manejan una calidad indiscutible y siempre todo lo que dice la etiqueta es lo que lleva el producto. Aquí no hay engaños que ponerle algo extra para que la gente se sienta rápido bien. Mejor vamos a darles el fenogreco con cuachalalate y la trifala. Van a ver cómo empieza a mejorar su sistema digestivo y ya no van a tener tantos gases, se les van a ir quitando poco a poco y aparte va a tener mucho beneficio para evacuar.
0: Ok, doctor, muchísimas gracias. Ya hemos llegado a la parte final del día de hoy. No sé si quiera decir algo más.
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0: Ok, doctor, muchísimas gracias, un fuerte abrazo y nos escuchamos mañana, primeramente Dios, a partir de las 11:30 de la mañana.
1: Sí, muchas gracias, buen día.
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3: La Secretaría de Educación Pública dio a conocer que el Consejo Nacional de Autoridades Educativas, CONAEDU, alcanzó un acuerdo unánime para regular el uso de teléfonos celulares en las escuelas a partir de octubre de 2026. La medida contempla una restricción total del uso de estos dispositivos durante toda la jornada escolar en los niveles de primaria y secundaria. En el caso de la educación media superior y superior, las reglas serán definidas por las propias comunidades educativas de acuerdo con sus necesidades y características. La SEP señaló que la regulación busca establecer un uso seguro y responsable de los dispositivos móviles dentro de los centros escolares. La dependencia federal indicó que una vez publicada la regulación en el Diario Oficial de la Federación, se realizarán asambleas en las escuelas para explicar las nuevas disposiciones a maestros, madres y padres de familia. También se llevará a cabo una campaña de difusión y se distribuirán más de 16 millones de guías dirigidas a estudiantes, familias y docentes. Además del uso de celulares, la Secretaría de Educación Pública señaló que la salud mental de adolescentes y jóvenes será una de las prioridades del actual ciclo escolar. Hasta el siguiente comentario.
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4: Son ya las 12 del mediodía con un minuto, 12 con uno de este lunes 21 de septiembre. Yo soy César Zárate y como siempre me da muchísimo gusto darle la bienvenida a una emisión más de Nuestra Ciudad. Recordarle que estamos transmitiendo completamente en vivo a través de las instalaciones y los micrófonos de Extremo 89.9, una filial más del corporativo Radio Núcleo. Teléfono en cabina 968-684-2341, número mensajero a través de WhatsApp 968-125-1919. Recuerda, estamos iniciando la semana y por supuesto es momento de levantar la voz, es momento de no quedarnos callados.
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0: Oigan, muy buenas tardes, bienvenidos a nuestra ciudad. Qué gusto me da saludarlos el día de hoy, lunes 21 de septiembre. Yo soy César Zárate y como siempre es un placer darle la bienvenida a una emisión más de nuestra ciudad. Recordarle que estamos completamente en vivo a través de los micrófonos de Extremo 89.9 FM y saludamos amablemente a todo el público que nos sintoniza en Jiquipilas, Ocosocuautla, Cintalapa, cualquier rincón, cualquier punto a donde llegue esta frecuencia. Muchas, muchas gracias por estar con nosotros. Le recuerdo que su participación es muy importante. Tiene usted que marcarme al teléfono en cabina, línea directa 968-684-2341, o a través de un número de, a través de un mensaje de WhatsApp al 968-125-1919. Ahí me puede usted mandar video, fotografía, nota de voz, todo lo que usted necesite. Es bien recibido a este número a través de WhatsApp, 968-125-1919. Oigan, tenemos algunos pendientes que por supuesto vamos a darle seguimiento a todos y cada uno de ellos. Vamos con la primera llamada del día de hoy, a ver qué tenemos de este lado. Nuestra ciudad, muy buenas tardes.
1: Sí, buenas tardes, licenciado.
0: Dígame.
1: El motivo es de que no tenemos agua en la novena sur entre primera y segunda poniente, más aquí en la calle por la palapa de Alfredo, pero uh-huh. No sabemos el motivo por qué no nos están dando agua.
0: Okay.
1: Ya va a ser el mes y no sabemos el motivo, pues.
0: Perfecto, este es Guadalupe, ¿verdad? Parte
1: sí,
0: alta.
1: De parte aquí de Guadalupe, aquí en la novena sur. Okay,
0: deme oportunidad. Un mes dices que sin agua, ¿no?
1: Sí, ya va a ser el mes y no sabemos el motivo, pues, porque no nos están dando agua, porque para allá, para San Martín, todo para allá sí hay agua.
0: Okay.
1: Pero para acá no nos han dado agua, no sabemos el motivo.
0: Okay, deme oportunidad. Por lo menos con pipa los están apoyando.
1: ¿Ande?
0: ¿Con pipa los están apoyando?
1: Sí, con tu recibo si llega, sí, pero yo no he ido a pedir agua porque compré por mi tinaco de arriba, pues ellos no dan para arriba, solo dan para abajo el tanque que está abajo, ni media pipa, da un poquito nada más.
0: Ah, ok, perfecto. Sí. Bueno, dame oportunidad, ahorita me comunico en un rato más con el director de Zapal, ¿vale?
1: Gracias, muy amable, licenciado.
0: Estamos a la orden, hasta luego. Oigan, bueno, así las cosas, tema con el agua aquí en Cintalapa. En la novena sur, entre primera y segunda poniente, es parte alta de Guadalupe, donde nos están reportando esta falta. Imagínense un mes sin agua. Bueno, ahorita en un momento más vamos a comunicarnos con el director de Zapán. Oye, que nos están preguntando cuándo viene el director de Zapán a cabina. Vamos a organizarnos y con mucho gusto, en cuanto a su agenda se lo permita, platicamos con él. Igual nos han estado preguntando cuándo vamos a platicar nuevamente con la directora de Desarrollo Urbano, la ingeniero Ana Laura. Vamos a invitarla, a lo mejor esta semana se abre un espacio para poder platicar con ella. Pero bueno, mientras tanto yo les sigo recordando, teléfono en cabina 968-684-2341, número mensajero a través de WhatsApp 968-125-1919. Licenciado, muy buenas tardes. Dice, disculpe, aquí en Jiquipilas no nos están dando agua en la calle Séptima Norte entre Tercera y Cuarta Oriente. Por favor, ya tiene 2 semanas que no nos están dando agua. Es la calle del Kinder, Rafael de Paz, dice, el Kinder viejito, por favor. Ok, perfecto, es en el barrio Santa Cruz, dice. Quedó el ingeniero que iba a haber solución y hasta ahora no hay nada. Ok, dame oportunidad, déjame tomo nota. Esto es en Jiquipilas. Tiene rato que no platicamos con el ingeniero Huerclaín, referente a Jiquipilas. Es Séptima Norte entre Tercera y Cuarta Oriente, Santa Cruz. Ok, este es por el Kinder Rafael de Paz. Listo, ya tengo aquí el dato. En un momento más también vamos a intentar comunicarnos con el ingeniero Huerclaín, director de Zapán, allá en Jiquipilas. Buenos días, licenciado. Solo para reportar, dice por acá, a ver, espérame tantito. En la cuarta dice Sur, entre octava y novena poniente, pasa un arroyo, pero todos los días tiran agua. No es solo tiempo de agua, ¿dónde se puede reportar? Ok. Pero a ver, explícame más. Dice, pasa un arroyo y tiran agua. Aparte tiran agua. Bueno, ¿quién tira agua? ¿O es una fuga? ¿O es alguna salida de pluvial? O sea, ¿cómo está el tema? Sí, pásame más datos, por favor, para poder hacer el reporte correspondiente. También me están solicitando, dice, insulina glargina para un niño. Ok, bueno, si alguien tiene insulina glargina para niños, se los agradeceríamos muchísimo si nos puede apoyar con el donativo, bueno, donando esta insulina glargina para niños. Ok, dice, buenas tardes, el licenciado, dice, disculpa, dice, ¿por qué un señor llega a apagar la luz de los dos domos de Santo Domingo? Como a las 5:25 de la mañana queda muy oscuro, llegamos a hacer ejercicio. Bueno, normalmente antes lo hacía la policía, ¿no? La policía la que llegaba a encender o apagar, al menos aquí en Guadalupe. Déjame checar por qué lo está haciendo, dice, bueno, aquí dice un señor, quién es y a qué hora es el horario prudente para que puedan apagar. 5:25 de la mañana, está oscuro todavía, señor productor. Está todavía oscuro y hay gente que llega muy temprano a hacer ejercicio y les llegan a apagar la luz. Voy a checar esto ahí con la licenciada Marta Pacheco, directora de deporte. Pero bueno, acompáñenme rápidamente una pequeña pausa. Regresamos en un momento, son las 12:12.
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3: Ahora temprano.
4: El día de hoy, hoy temprano fue que lo asaltaron al señor entonces.
3: Sí, ahora temprano. Temprano fue a retirar su apoyo y lo asaltaron.
4: Híjoles.
3: Dice que fueron tres chamacos bien jovencitos.
4: Ok, en el Banco Bienestar que está por...
3: Bueno, que no le hicieron nada a él, pues nomás no lo golpearon, pero sí se lo quitaron su dinero.
4: Híjoles, ¿a qué horas fue esto?
3: Ahora bien tempranito, dice que ya estaba claro, ya no, me imagino que ha de haber sido como a las seis y media,
4: sí, claro.
3: O siete, no sé.
4: Híjoles.
3: Pero vino para acá, aquí a mi casa, aquí en su...
4: Ajá, muchas gracias.
3: Municipal,
4: muchas gracias.
3: Y nos estaba comentando, pues, que le había quitado su dinero.
4: Híjoles.
3: Entonces yo digo que, pues, ahí quiere más vigilancia desde temprano, que llega la gente a... Pues los de la tercera edad, el señor ya está grande, ya está cansado.
4: Uh-huh.
3: Pues qué bueno que a él no lo golpearon, pero sí le quitaron su dinero.
4: No, pues imagínese, ¿no? Ok, bueno, lamentable esta situación. Muchas gracias por el dato, ¿eh?
3: Ándale, pues, licenciado.
4: Muchas gracias.
3: Buen día.
4: Igualmente, gracias. Hasta luego. Oigan, hágame el favor, híjoles. Imagínese usted. Esto ocurrió aquí, en el Banco Bienestar que está aquí en el estadio. Estadio Municipal, más vigilancia, claro, es lo que se está solicitando. Bueno, no recuerdo hace cuánto fue que quitaron al personal de seguridad que se encontraba justo en la puerta del Estadio Municipal. Pero tiene rato que no he ido, pero algunas veces me tocó ver que había personal en la mera puerta, en la entrada del estadio, había personal de seguridad. Y pues quiera o no, el hecho de la presencia de seguridad, pues ya se la piensan, ¿no? Antes de querer cometer algún tipo de fechoría, pero sí, no se vale. Imagínense usted, tres jóvenes, dice, allá hay cámaras, ¿eh? Allá hay cámaras, ojo con eso, Y ojalá la persona afectada haya podido hacer su denuncia ante Ministerio Público, porque es importante no quedarnos callados, acudir a Ministerio Público para que pueda haber antecedente de todo este tipo de situaciones, ¿no? Entonces, pero sí, más vigilancia, por favor. Imagínese, lamentable esto que nos están platicando. Pero bueno, oigan, ahorita vamos a platicar, no es con la licenciada Marta Pacheco, el tema del encendido de los domos, ¿sale? Ah, ok. Bueno, ahorita nos ponemos de acuerdo, ¿sale? Porque me dicen que deporte me dice que servicios públicos, y servicios públicos me dice que deporte. Bueno, alguien nos está encendiendo y nos está pagando. Hay que investigar de qué área es quien esté haciendo este trabajo, ¿no? Sí, porque justo ahorita me está diciendo, es con deportes. Pues deportes me dice, es con servicios públicos. Bueno, va a querer una renuncita por ahí. Nuestra ciudad, muy buenas tardes. Bueno, bueno.
5: Buenas tardes.
4: Dígame, ¿con quién tengo el gusto?
5: Con Luz María. Le quería preguntar si no tenían de casualidad insulina.
4: Híjoles, mira, nosotros no manejamos medicamentos, pero si me dejas tus datos, con muchísimo gusto, en cuanto alguien del público tenga, y yo te diga, me escribes o me marcas y ya con mucho gusto te paso el dato, ¿sale? Uh-huh. Ok, no me vayas a colgar, por favor, señor productor, ¿qué hacemos? ¿Vamos a pausa? Ok, no me cuelgues, por favor.
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0: Oigan, ya estamos de regreso. Les voy a pedir, por favor, las personas que me quieran marcar, márquenme con mucho gusto, atendemos su llamada, pero márquenme al teléfono 96868-42341. Si son tan amables, márquenme a ese número. Dice, disculpe, queremos saber si ya están pagando de los estudiantes adultos. Dice, pues ya entregamos los libros y unos dicen que ya les pagaron lo de octubre y somos del tecnológico. Ok, bueno, deme oportunidad, hay que checar este tema. Sale, déjame empaparme bien cómo está esta situación. Sale por ahí, bueno, sí, déjame checarlo y con mucho gusto te paso el dato. Pero dice son, ok, ok, perfecto. Que uno dicen que el 5 de octubre, dice, ok. Bueno, pues hay que esperar entonces, ¿no? Pero dame oportunidad, con mucho gusto, en cuanto tenga el tema, con mucho gusto, les paso la invitación, les paso la información. Dice, licenciado César, ok. Dice, buenas tardes, una denuncia, dice, bueno, me mandan la fotografía de una persona, y dice, esta persona extiende sus cajas de venta en la banqueta de la esquina del mercado, en el edificio que está justo en el que se quemó hace muchos años. El caso es de que esa banqueta está muy alta sobre la primera poniente. Se puede subir cómodamente precisamente sobre la primera norte, pero el señor tapa con sus cajas de venta y uno no puede subirse. Hay personas que les cuesta subir tan alto, dice, no deberían de estar obstruyendo eso, estar haciendo eso, pero como no hay vigilancia, el mercado de sus alrededores es un soberano desorden, es lo que me comentan por acá. Y sí, aquí veo son rejas de... ¿Es el limón? No es limón. Bueno, es verduras, ¿no? Sí, es lo que tienen ahí, frutas, correcto. Que me pasan aquí el dato. De igual manera, no están haciendo pagos del bienestar y la calle está acordonada, licenciado. Esto ocurre con frecuencia. Imagínese, dice, esto en los días que el centro estuvo cerrado por la feria. Son rejas de fruta y verduras, correcto. Imagínese, dice, sí, de hecho nos hicieron el reporte que era intransitable toda esa zona. Y efectivamente está acordonada y no hay personas haciendo el cobro, dice por acá, de los adultos mayores. Y sí, está aquí acordonada esta calle. Bueno, ojalá Tránsito pueda tomar cartas en el asunto. Aquí lo mencionamos, sería importantísimo, ¿no?, que aprovechando que estaban las vialidades tapadas y que está todo este caos vial, que pues que hiciera su chamba, ¿no? Que digo, uno que otro elemento en horas pico estar agilizando el tema del tránsito, al menos en esta zona. Pero bueno, ahí está el comentario, esto es lo que nos hacen llegar, lo que nos mandan. Apóyame con esto, señor productor, si es tan amable, ¿sale? Ahí te lo dejé. Pero bueno, yo los invito a que se comuniquen con nosotros, teléfono en cabina 968-684-2341, número de WhatsApp 968-125-1919. Dice por acá, buen día, tiene razón, dice, la persona que habló, no han dado agua, nosotros estamos comprando aquí en la ganadera, el licenciado, y me manda foto de la pipa que compraron ahí en la ganadera. Bueno, perfecto. Ahí está el comentario. Saludos, por cierto, ahí a todos. Buenas tardes, licenciado. Disculpe, ¿será que le pueden preguntar al ingeniero de Zapán si van a dar agua en la colonia Nuevo Sinaí? Porque la otra semana, la semana pasada no dieron agua. Por favor, pregúntele. Nuevo Sinaí. Déjame, tomo nota. Y con mucho gusto, en un momento más nos comunicamos con el director de Zapán. Aquí en Cintalapa. Licenciado, buenas tardes, solo para reportarle que acá en Los Girasoles no están dando agua. Girasoles, perfecto, ya tengo aquí el dato, Nuevo Sinaí y Los Girasoles, Vale. Licenciado, buenas tardes. Reportar el agua aquí en el barrio de Santo Domingo, en la cuarta sur y séptima poniente. Tiene ya 9 meses que no llegó nada de agua. Se pagó el recibo para todo el año y desde enero hasta la fecha no nos ha llegado ni una gota de agua. Queríamos saber el por qué no llega ni un poquito de agua. Lig, se está comprando pipas de agua, pero están en 250 pesos la pipa. Por favor, se le pide al director de Zapán que haga algo al respecto. Gracias, bonito día. Excelente, esto es en Santo Domingo. Exactamente en la 4 Sur, entre 7 y 9, a séptima poniente, 9 meses que tiene, y séptima poniente. Perfecto, ya tengo aquí el dato, y en un momento más pasamos el reporte completo. Oigan, yo los invito a que se comuniquen con nosotros, teléfono en cabina 968-684-2341, número de WhatsApp 968-125-1919. Buenos días, licenciado, soy la señora, soy una señora de Jiquipilas. Lo que pasa es de que el 15 de septiembre, dice, fui a la festividad del grito, estaban dando antojitos y a mí no me quisieron dar boleto, que porque, dice, había terminado, estaban otras personas, dice, apartando boletos del ayuntamiento para ellos mismos y no estoy de acuerdo porque es para el pueblo. Creo que no está correcto. Ojalá lo escuche la presidenta, no se vale. Muchas gracias. Oigan, sí, era para el pueblo, ¿no? A final de cuentas, el personal del ayuntamiento pues puede esperar, les tocó, ellos eran los anfitriones, ¿no? Entonces cuando usted invita a su casa, pues usted come al último, primero hay que atender a los invitados. En este caso, pues era para, los antojitos eran para el pueblo. Nuestra ciudad, muy buenas tardes.
1: Están los había una rampa y ahora ya les pusieron grada, en esa rampa pues subían los mototaxis para dejar a los señores de la tercera edad hasta el banco.
0: Okay,
1: le pusieron gradas. ¿A dónde van a subir los mototaxis por ahí? Por eso es que hay señores, hay viejitos que no podemos caminar bien, pues, porque ya estamos mal de la rodilla, de la pierna.
0: ¿Esto en dónde es?
1: Ahí, al ladito de donde está el DIP.
0: Jiquipilas,
1: al lado está, pues, la secretaría de donde están los maestros.
0: Okay,
1: ¿qué sección es?
0: En Jiquipilas, ¿verdad?
1: No, aquí en Cintalapa.
0: Aquí en Cintalapa, es correcto.
1: Aquí en Cintalapa. El señor que yo le hablé, que le robaron su dinerito,
0: sí.
1: De aquí de Cintalapa.
0: Ah, perfecto, perfecto. Si es que no escuché la primera parte de la llamada, por eso. Pero sí, de hecho sí es cierto, vi que le quitaron la rampa, vi en redes sociales que subieron fotos, sí. Quitaron la rampa y que dejaron escalones, entonces los mototaxis ya no pueden subir por ahí.
1: Eso es.
0: No, y bueno, que de entrada, a mí lo que me dijeron que esa no era una vialidad para que las motos subieran.
1: No.
0: Sí, que no era vialidad para que las motos subieran ahí.
1: Completamente mal, porque no lo debían de haber quitado la rampa, porque ahí subían los mototaxis en esa parte de ahí, pues los dejaban a los viejitos, pues ahí cerquita del banco.
0: Sí, claro.
1: Pero ahora, si imagínate, tiene que dar la gran vuelta, pues no.
0: Que no pueden, porque no pueden transitar
1: no,
0: por ahí.
1: No se puede.
0: Sí,
1: ya.
0: Es correcto, no pueden transitar por ahí. Ok, sí. Bueno, vamos a hacer el reporte, ¿sale?
1: Ándale, pues.
0: Muchas gracias.
1: Ándale. Dios me lo bendiga.
0: Muchas gracias, saludos,
1: ándale,
0: hasta luego.
1: Hasta luego.
0: Hasta luego. Oigan, sí, es que recordemos que si usted viene al Banco Bienestar aquí en el auditorio, pues no, los mototaxis no pueden circular sobre el bulevar, y menos en las laterales, ¿no? No pueden circular. ¿Qué es lo que hacían? Por la parte de atrás, que hay como un callejoncito donde entrabas ahí, donde está la unidad administrativa, si no mal recuerdo, había una rampita donde pues se metían las motos, mototaxis, lo usaban como calle, pero ojo, esa no es calle. No quiero creer que por eso tomaron la decisión de quitar la rampita y dejar que era de utilidad, por supuesto que era de utilidad, ¿no? Sobre todo para los adultos mayores que se iban en su mototaxi y ya los dejaban justo en la puerta. Que era, no era calle, no era calle, pero que era muy útil, por supuesto que era muy funcional y muy útil. Entonces yo creo que debieron de haber hecho todo lo posible por hacerlo calle, ¿no? O por lo menos como una zona para poder transitar. Nuestra ciudad, muy buenas tardes. Ok, vámonos rápidamente a pausa, son las 12:32.
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0: Ya estamos de regreso. Que siempre sí es Servicios Públicos quien apaga la luz del domo. Quien llega a apagar en la mañana. Me está diciendo el director de Servicios Públicos que sí es su personal el que a las 6 de la mañana llegan a apagar las luces del domo de Santo Domingo. Ojo, el reporte está en que llegan a apagarlo justo antes. Al menos el día de hoy lo apagaron a las 5:25 de la mañana, de acuerdo al reporte que me hicieron llegar aquí a nuestro número mensajero. Ahí pues para que tomen cartas en el asunto. Digo, qué bueno que ya nos aclara que es a las 6 de la mañana que tienen que apagar la luz las luces del domo ahí en el Parque de Santo Domingo. ¿Sale? Ahí para las personas que nos hicieron el reporte, que llegan y que hacen pues ejercicio, ¿no? Que están aprovechando la madrugada. para que no se lo lleguen a pagar antes, y si en alguna situación lo pagan antes, repórtelo, con muchísimo gusto aquí lo hacemos llegar con el director de Servicios Públicos Municipales. Le repito, 6 de la mañana tienen que estar apagando las luces del domo ahí en el Parque de Santo Domingo. Buenas tardes, licenciado. De casualidad, ¿hay información oficial sobre los pagos del predial de los terrenos del Panteón, de los que tenemos familiares ahí? Pues no tengo información oficial sobre este tema. Déjame investigar con el secretario municipal y con mucho gusto les paso el dato. Nuestra ciudad, muy buenas tardes.
12: Aquí hablo del Paraíso, que no tenemos agua.
0: Ok, ¿desde cuándo no tenemos agua ahí en Paraíso?
12: Ya tenemos como casi un mes.
0: Un mes, ok. ¿Exactamente qué calle es?
12: Es de aquí el Parque del Paraíso para arriba.
0: Ok, parte alta.
12: Sí, parte alta, ya que hicimos el contrato con una gota.
0: Ok, acaban de hacer contrato apenas.
12: Ya tiene un mes.
0: Un mes que hicieron contrato y un mes que no les han dado agua.
12: Sí.
0: Ok, bueno, deme oportunidad, en el siguiente bloque platicamos con el director de Zapán, ¿sale?
12: Sí, gracias.
0: Ok, hasta luego. Oigan, teléfono en cabina 968-684-2341, es línea directa, o bien me puede escribir usted al 968-125-1919. Dice por acá, dice, es muy cierto, en los ayuntamientos cada vez que hacen este tipo de eventos, los primeros que acaparan todo para sus familiares son los que trabajan en el mismo ayuntamiento y al último dejan a la gente. Qué mal, dice. Ok, bueno, ahí está el comentario. Esto en base al reporte que nos hacían de los antojitos que dieron allá en Jiquipilas, ¿no? Pero bueno, dice por acá, buenas tardes, soy de Santa Cecilia. Dice, te comento con fundamento en el artículo 15 constitucional de las atribuciones a los ayuntamientos de tener su propia policía municipal independiente de las autoridades estatales y federales. ¿Dónde están los recursos, dice, que llegan para seguridad pública, seguridad municipal? Dice, no hay policías, prevención del delito, C5, ninguna, ok, perfecto.

0: Gracias. Dice, buenas tardes, Liceo, disculpe, con respecto al agua en Los Laureles, calle Unión Ejidal, llega muy poco y no llega hasta el tanque. Dime en qué posición está el tanque, ¿está elevado o cómo está el tema? Recordemos que esto es por tema de presión, ¿no? El agua no se va por sí sola, el agua va siguiendo la cauce y para que suba tiene que traer mucha presión para que alcance a subir el agua. Entonces, hay que tener en consideración eso. Dice, buenas tardes, para pedir por medio de su programa, dice, en CFE hay una fila muy grande y mi observación, hay debajo de los árboles unas lonitas, pero creo que eso debería estar donde está la fila para entrar al CFEmático. Fíjese que hay personas que tardan mucho por X motivos ahí adentro. Y también hay que llevar completo el pago porque si no, no recibe el cobro. También si los billetes no están bien parejitos. Disculpa, bendiciones. ¿Saben qué? Es correcto. No es la primera vez que nos hacen este tipo de reporte del CFEmático. CFE debería tener una persona que esté justo allá en la puerta agilizando los pagos. Una persona. No, por favor, su cambio completo, su ticket, este billete pasa, este billete no pasa, y ayudándole a la gente, explicándoles de una manera ágil el manejo. Y quiero creer que muchas personas tardamos porque estamos leyendo, estamos checando, apenas si le entendemos esa al tema. Entonces quiero creer que por eso es así más tardado. Entonces, sí, debería, por supuesto, CFE tener una persona ahí en el CFEmático, apoyando a todos los ciudadanos que llegan a hacer su pago, porque al final de cuentas son los clientes que tiene CFE, ¿no? Y quiero creer que CFE lo que quiere es de que la gente llegue y pague el servicio. Entonces también hay que ayudar en ese tema, ¿no? Digo, es parte de la obligación también. Buenas tardes. Reportar que en el barrio del Rosario no tenemos luz desde la madrugada. ¿Qué más podemos hacer si ya marcamos a los números de CFE? Dime si ya marcaste al 071. Si ya marcaste y te dieron un tiempo estimado y ya pasó el tiempo estimado, vuelve a marcar. ¿Sale? Seguramente a veces lo que hacen es que dan por finalizado aunque no hayan llegado. Entonces, por favor, si ya te dieron un tiempo estimado, ya pasó el tiempo estimado y no han llegado, vuelve a marcar. Y dile, ya hice un reporte, pasó esto. Bueno, que ellos ya deben de tener también ahí el dato, el registro, ¿no? Pero sí, apóyame con eso. Oigan, son 12 con 43 minutos, vamos rápidamente a pausa.
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2: Buenos días, licenciado. Yo pienso que las personas mayores, adultas, no deben de llegar muy temprano. Y si llegan, que lleguen acompañados de alguna persona joven para que los proteja. Y el dinero pueden sacarlo cualquier hora y cualquier día. No es necesario la fecha que dice la letra, ¿no? Ahí, recomiéndelo, por favor. Dios.
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3: Ok, ya estamos de regreso en este espacio de nuestra ciudad. Pues sí, bueno, a final de cuentas, creo que tenemos que cuidarnos y protegernos entre nosotros. Y sí, es una muy buena observación no ir tan temprano a retirar, ¿no?, este tipo de apoyos. Aquí lo hemos comentado mucho, no porque digamos que tal día le toca a usted o al apellido, exactamente ese día tiene que ir, ¿no? Una vez de que cayó el dinero, ya nadie se lo puede quitar, a menos que usted haga una dispersión. Pero bueno, dice por acá, no sabe si ya están laborando en el banco que está en el centro. Creo que no, creo que todavía no están laborando. Sale a ver, me estaban preguntando, fíjese usted, si un personal de tránsito puede retener o quitar, dice, ya lo encontré por acá. Buenas tardes, licenciado, disculpe una pregunta. ¿Tránsito municipal tiene derecho a quitar la licencia de conducir? Quiero que me saque de esta duda, por favor. Voy con llamada. Nuestro señor, muy buenas tardes.
4: Buenas tardes, Checha.
3: Sí, ¿qué pasó? ¿Cómo estamos, amigo?
4: Aquí te estamos escuchando tu lindo programa.
3: Muchas gracias.
4: Mira, sobre el tema que dijo la señora de la rampa de allá del estadio, del auditorio.
3: Ajá.
4: La verdad nos afecta principalmente a mí y a todos los que andamos en silla de ruedas. Yo soy una persona discapacitada. ¿No? Y cuando yo estoy a recoger mi paguita, me regalan pues. Pues por ahí atravesábamos, porque para ir con silla de ruedas atravesando lo que es la carretera, pues como que está peligroso.
3: Sí, claro.
4: No, ahí le hubieran dejado una rampa y unas gradas. Estaba fácil, ¿no?
3: Claro,
4: ya
3: claro.
4: Nosotros arriesgamos pues irnos por toda la carretera. Ya ves que va uno sentido contrario, uno de aquí para allá. Uh-huh. Ya ves, está el solecito que Dios quiera.
3: No, no, sí, no, claro,
4: Dios
3: claro.
4: Quiera que el director de obras o el quien, no sé, lo haya mandado a hacer. Pues que se acuerde de nosotros, que nosotros ya atravesamos.
3: Claro, claro, que no era calle, pero era muy funcional, ¿no?
4: Es muy funcional, yo que es cualquiera, pues pasa ahí, ¿no? Le use uno por la sombra. Uh-huh. No espere uno que pase un accidente después en la carretera, porque hay muchas personas adultas.
3: Claro.
4: Como dice la señora, ya de las rodillas, de todo, ando ya todo cholenco, y yo ando en silla de ruedas. Y no hablo solo por mí, por los demás que estamos iguales.
3: Ajá.
4: No, ahí te lo voy a recomendar.
3: Ok. Claro, claro, claro.
4: Eso, que nos haga el favor nomás de una rampita, que entre nomás una silla de ruedas y de ahí ya.
3: Es correcto. ¿No? Ok, perfecto. Dale, hacemos el llamado, ¿eh?
4: Dale, hermano.
3: Saludos. Hasta luego. Muchas gracias. Perfecto. Dice, ok. Bueno, sí, es muy funcional esa vialidad. Pero bueno, ya platicaremos con el director de Obras Públicas. Buenas tardes, Lee. Mi comentario es el siguiente. Mire, ya va a ser un mes que están trabajando por la comandancia, dice, y todavía no terminan, no dejan pasar ni con moto ni caminando, que porque ponen, dice, mecates, no están pavimentando, son guarniciones, los de lado todavía, dice, ¿cómo? No termina. Ah, ok, tenemos que llevar hijos a la escuela, dice. Pasamos por el Bores y... Ah, caray, que se pone un muchacho a cobrar, dice, para pasar, según él, porque compone la calle. Bueno, ahí está esto, vamos a pasarlo con tránsito. Dice por acá, muy buenas tardes, saludos, muchas gracias, gracias, gracias. Dice, mi reporte es con respecto, dice, al desinterés por retirar esos obstáculos que ponen algunos locatarios en la calle, apartando lugares. Luego, si uno se quiere estacionar el carro y saca uno de esas cosas que ponen, luego salen a agredir a uno y pues se les olvida que es vía pública por ellos, pero ellos se sienten dueños de las calles y las autoridades dice, no están haciendo algo al respecto. Ok, perfecto, te agradezco mucho el comentario, vamos a turnarlo con la autoridad competente con este tema de estar apartando lugares. Que a final de cuentas son parte de la vía pública, ¿no? Excelente. Dice, pueden venir a checar tinacos que están rebalsando para hablar con esas personas aquí en el Guapinol. Gracias por la atención, ok, perfecto. Pasamos el reporte ahí en el Guapinol. Licenciado, buenas tardes. La vez pasada denuncié el saqueo de arena en el río allá cerca del pozo número 6 y no ha pasado absolutamente nada. El saqueo sigue. Y vamos, ¿qué vamos a esperar? ¿A que se seque el pozo número 6? Es mi punto de vista. Espero que se lo hagan saber a quien corresponda. 12:52. Vamos rápidamente a una pequeña pausa.
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9: Oigan, ya estamos de regreso, me quedan 5 minutos antes de finalizar el programa del día de hoy, pero tengo en la línea telefónica al ingeniero Miguel Ángel Martínez, director de Zapán, aquí en Cintalapa. Inge, muy buenas tardes, bienvenido a nuestra ciudad.
10: Licenciado, muy buenas tardes, Dios lo bendiga a usted y a todos los que nos escuchan.
9: Muchas gracias, Inge. Oye, rápidamente, fíjate, estoy recibiendo aquí un mensaje, dice un domicilio, pasamos todos los días, dice, hay agua en la banqueta, huele muy mal, tenemos niños. Ya se reportó, es en la cuarta zona entre octava y novena poniente, al parecer de una sacan como que una toma, no sé, tengo aquí la foto, te la hago llegar esto, ¿sale?
10: Ok, perfecto, Link, para que lo revisemos y le demos atención.
9: Perfecto. Oye, tengo algunos temas también aquí con el tema del agua, me están reportando en Guadalupe, la parte alta ahí por la palapa de Alfredo, novena zona entre primera y segunda poniente, que ya llevan un mes sin agua y que no saben cuál es el motivo.
10: Ah, sí, de hecho estamos ocupados en el tema del agua, Lick. Por ahí hay una parte de Guadalupe, como bien menciona, que tiene 3-4 semanas, que ya no se está cumpliendo al 100%, como deberíamos estar dando el servicio. Por ahí se tiene contemplado el mantenimiento del pozo número 4.
9: Okay.
10: ¿No? Este pocito es el que abastece parte de esa zona de Guadalupe. Entonces, por ahí, haciendo los sondeos pertinentes, nos dimos cuenta de que pues, el pozo sí necesita ya su servicio, dado que normalmente es el diámetro de del tubo de la caída en el tanque es de 10 pulgadas. Por ahí haciendo la revisión no tiene ni la cuarta parte de lo que nos está suministrando.
9: Okay.
10: Entonces es parte de los trabajos que tenemos contemplado ya para regularizar esta zona ahí de Guadalupe. Esperemos en Dios que la próxima semana se estén llevando a cabo los trabajos. De esta manera yo, pues, si usted me da la oportunidad, yo le voy a informar a través de esto.
9: Por favor.
10: Para que la gente sepa. Por ahí también comentarle que el día viernes, gracias a Dios, también ya quedó la situación del pozo 1 que teníamos.
9: Okay.
10: Por ahí teníamos una columna de succión pendiente ahí en lo que es el pozo 1. El día viernes, gracias a Dios, ya quedó solucionado el tema. Entonces ya este fin de semana ya pudimos brindar, a lo mejor no al 100%, pero sí ya pudimos brindar un poco de agua a toda la que es parte ahí de la Urbana Norte, una parte ahí del barrio Unión Ejidal, la Juan Sabines 1, donde no estábamos cumpliendo el servicio. Entonces este fin de semana ya pudimos suministrar el agua para esta zona y gracias a Dios ya hoy también vamos a ir llenando poco a poco, ¿verdad? Por ahí hoy lunes toca la parte de lo que es el Guapinol y ya por después de la 1-2 de la tarde ya se le mete el agua ya lo que es Sinaí, ¿verdad? Me habían estado hablando también usuarios de la 4 de octubre, decirles que el día de mañana primeramente Dios vamos a meter el agua a esta parte de la 4 de octubre y poco a poco esperemos en Dios esta semana tener ya regularizado el servicio en todos estos barrios que suministra el pozo número 1.
9: Ok, perfecto. ¿Guapinol ya tiene agua justo en este momento?
10: Sí,
9: okay.
10: Ya hoy por la mañana se metió ahí para Guapinol, después de la 1:30 más o menos, ya lo metemos ahí para lo que es Sinaí, uh-huh. Por la tarde-noche, toda lo que es la carretera a Sayula.
9: Ok, sí, te comento porque me están reportando de que hay varios tinacos que se están rebalsando ahí en el Guapinol.
10: Ah, bueno, qué bueno, ¿no? Que me dice eso para que nos demos una vuelta ahorita ahí y ver cuáles son los tinacos, invitar al usuario de una manera armoniosa, ¿verdad? Para que tengan el uso y, o sea, tengan la, la precaución de hacer buen uso de lo que es el agua, y si no, pues ya se tomarán medidas pertinentes para poder solucionar esta problemática, porque sí, sí hemos tenido algunas denuncias ahí en lo que es Guapinol, pero estamos trabajando en ello para que podamos juntos solucionar esta problemática con todos los usuarios ahí del fraccionamiento.
9: Perfecto. Nuevo Sinaí, me están preguntando también cuándo vamos a tener agua.
10: Sí, en... después de las 2 de la tarde ya se mete allá lo que es el Sinaí.
9: Ok, hoy después de las 2 de la tarde, ¿no?
10: Sí, primero Dios, sí.
9: Perfecto. Girasoles también me están preguntando.
10: Girasoles, tuvimos un detalle este fin de semana, pues ahí tuvimos un bajón de corriente en lo que es el pozo número 6. Sí llegó, la parte baja sí llegó, sí llenamos. El problema lo tenemos aquí en la parte alta, por ahí me comuniqué hoy temprano con algunas personas, por ahí el día de mañana primeramente Dios se les va a apoyar con el servicio de agua en pipa para poder contrarrestar esta semana que no se les pudo brindar el servicio de manera adecuada ahí a lo que son... a lo que es los girasoles.
9: O sea, mañana agua en pipa, aunque no la soliciten, sí. Va a llegar la pipa a darles agua, ¿no?
10: Sí, por ahí van a dar la pipa y los que no les... bueno, sobre todo la parte alta, ¿verdad? Insisto en eso, que fue la parte donde más fuimos afectados por esta situación del pozo número 6 el fin de semana.
9: Perfecto. El Paraíso dice, ya tenemos un mes sin agua aquí en la parte alta.
10: Parte alta del Paraíso. Sí, es por lo mismo que le comento. De hecho, parte alta de Paraíso, parte alta de San Francisco, parte alta del Seguro Social, ahorita que ya nos afectó también aquí lo que es el barrio de Guadalupe, la zona ahí del Arco, como bien lo mencionaba al principio, toda esta zona es la que es abastecida por el pozo número 4,
9: okay.
10: El cual ya tenemos contemplado su mantenimiento para que podamos contrarrestar una parte, ¿verdad?, de esta problemática que nos aqueja en estos barrios.
9: Perfecto, Inge, pues me tengo que despedir, no sin antes agradecerte por haber tomado nuestra llamada, Inge.
10: No, como siempre, diga la orden y decirle a la ciudadanía que lo humanamente posible estamos trabajando para que podamos, ¿verdad?, brindar cuando menos un poco de agua a los diferentes barrios, sobre todo las partes altas, que es donde la situación está aún más
9: complicada,
10: claro. Sí, más complicada, exactamente.
9: Así perfecto, es. Miguel, te agradezco mucho. Sí. Hasta luego.
10: Ándale, Dios lo bendiga.
9: Oigan, y con esto me despido. Muchas gracias a ustedes por haber hecho posible la emisión del día de hoy. Soy César Zárate. Que tengan excelente inicio de semana.
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6: Es la 1:01.
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17: Ah, bueno, mamá Tana.
18: Ve, anda a servirme una mi chipotona y ya te venís.
17: Ya.
18: Oh, está bien galana. Y ahora sí, tráeme mi botana y mis caídas para que echemos baile.

0: ¿Cómo estamos? Muy buena tarde. Ya ando por aquí, ya ando por allá. ¿Qué ando haciendo? ¿Dónde es que está? ¿Qué anda vendiendo? ¿Qué va a contar? Ya estamos por acá con muchísimo gusto en esta hora de la tarde de este día de hoy correspondiente a este lunes que te quería llover, lunes 21 de septiembre de este 2023. ¿Cómo está usted? ¿Cómo le fue de fin de semana? ¿Cómo le la pasó? Espero que bien. Muchísimas gracias por estar aquí en sintonía aquí a través de Extremo 89.9 FM, totalmente en vivo y en directo desde Cintalapa de Figueroa, Chiapas, México. Somos una filial más de Corporación Radio Núcleo, somos Extremo Cintalapa, ¿a poco no? Nuestra línea telefónica directa aquí en cabina 968-684-2341 para que me llames, ¿viste? Aquí con mucho gusto estamos esperando tu llamada para que ya nos escuchemos y para que platiquemos, ¿viste? Así que ya bien llegados y bienvenidos en esta tarde el día de hoy. Bueno, vamos a echar para Wendy, ¿viste? Porque, oh, tuvo buen el fin de semana, sí. Buen el fin de semana, ¿quién es esta lapa? La mecha, viera que algo enderísimo. La mecha. Usted ve que andaba yo caminando ahí por la calle y me topé unos chuchos, unos chuchos tan medio bravos, Le dije, ¿qué te tenés? Yo no tengo la culpa, A mí no me querás venir a ladrar ni me querás venir aquí a tu mal humor. Ya me quedo viendo el chucho y me voy porque ya le voy a decir que te pones abusado, te voy a dar un patín más, no te pongas abusado, pero bueno, así que ya estamos con mucho gusto en esta tarde, el día de hoy, ya a la 1:06 p.m, sean por acá ya mensajes, felicitamos a Anthony Emanuel que está cumpliendo años, nos escucha en el centro de Jiquipilas, con muchísimo gusto, que no se quiere bañar a bárbaro. ¡Que vive el descenso!
1: ¡Cochino!
0: Sí, que se vaya a bañar el cochino. Uno te va a bañar. Ponte abusado, pues, mosta, ponte abusado. Así que arrancamos con música de Marimba Recha, música de Bolío Chillón. A ver qué tenemos por acá pendiente. A ver. Me pidieron el caballito de palo. Ahorita lo vamos a echar, ese el caballito de palo. Aunque sea de palo de escoba. Sí, aunque sea ese le vamos a echar. Sí, porque no está muy lenta esta mujer, A ver, caballito de palo, cuchillito de palo, no corta, pero como abuela. Marimba Úrsula Internacional, suénale por ahí, esto de una vez para que vaya sonando el caballito de palo, chale compay, de una vez, hombre. Ahí está,

0: Bueno, continuamos con más. Un saludo allá para Dairon de Jesús, que está cumpliendo año. Muchas felicidades. Espérenme ustedes que ando por acá regulando todavía este asunto. Vos que está un poquito más bajo para un lado y debe de llevar más para arriba del otro. Bueno, allá un saludo para Dairon de Jesús, que está cumpliendo años allá en Tierra y Libertad, de parte de sus primas Monse y Esmeralda. Con muchísimo gusto. Ya donde, ya te atana, como que ya no quiere chambear ya.
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3: Es la una con 11 minutos.
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0: Bien, ya estamos por acá de regreso con muchísimo gusto y nos vamos ahí con esta canción que nos pidieron. Aquí en el rato que la pidieron, vos no lo he ponido. Oh, sí. Ya pues despertamos. Bárbara, esta computadora, voy a quitar atorada, voy a un rato para que lea. Ay, no. Le cae mal el fin de semana. Sí, se me hace que sí. Así que suéndale por ahí, hombre. Y es la mismísima Colocha, compadre. Échale. Allá un saludo para la Colocha, la amiga Siri.

papás que están cumpliendo 57 años de casado de parte de su hija Lupita Carrillo. Al señor Arturo Carrillo y Vicenta Cruz. Los quiere mucho a mi viejito, dice. Échale.

0: para allá el saludote muy grande a la amiga Fabiola, ya hasta Gutiérrez, Zamora, Veracruz. Ya anda por allá en sintonía de la paisa. Échale pues, me parece muy bien. Allá un saludo para el señor Ariosto López Vázquez, allá en Tierra de Libertad, que está descansando en la hamaca. Está agarrando la espaldote, está raya, velo. De parte de sus nietas y de su yerno. ¡Bárbaro! ¡Bárbaro! ¡Ay, no! Mándele una chipotona, anda a comprarse, lo lleno allá en la tienda. ¡Oh, también! Si querés queda bien. ¡Ah, no, que mande una chipotona! Ahí le va, pues, de una vez. Bien fría están estas, vos, María Santísima. Sí, bien fría, vos. Pálame. Hasta hielito, chuta cosa. Bueno, vámonos pues a corte comercial, tía Tana, póngase abusada, pues, hombre.
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2: Es la 1:20.
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5: Al cierre del segundo trimestre de 2026, Chiapas captó 77.7 millones de dólares de inversión extranjera directa, ubicándose entre las entidades con menor participación en el flujo de capital foráneo hacia el país. Con este monto, la entidad ocupó el lugar 28 de las 32 entidades federativas y concentró apenas el 0.22% de los 34.967 millones de dólares de inversión extranjera directa captados por México durante el periodo. De acuerdo con la Secretaría de Economía y del Trabajo, España, Japón, Estados Unidos, Alemania y Brasil figuran entre los principales países de origen de las inversiones extranjeras que llegan a Chiapas. Sin embargo, la distribución nacional muestra una marcada diferencia. La Ciudad de México concentró 48.2% de la inversión extranjera, seguida de Nuevo León, Estado de México, Baja California y Jalisco. En conjunto, estas cinco entidades concentraron la mayor parte del capital extranjero que llegó al país durante el segundo trimestre, mientras Chiapas quedó en los últimos lugares de la clasificación nacional. Hay que destacar que los 77.7 millones de dólares captados por Chiapas representan apenas una pequeña fracción del flujo de inversión extranjera que recibió México al cierre del segundo trimestre de 2026. Hasta el siguiente comentario.
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0: Nos vamos ya directamente con este cancionón, la marimba virreinal, unidos para siempre, chale compay. Ay, ay, ay. coyote. Allá un saludo para don Julio Camacho, que está por allá en sintonía de parte de su tío Efraín y su sobrino Coquito allá de Quintana. Allá le mandamos un saludo para la amiga Yareli, que está allá en el rancho La Cabaña, en el municipio de Cosocuautla y cerquita de Coita. Échale pues, Fabi, la mismísima tejona, hoy sabe. Allá un saludo y felicitación al joven Miguel Ángel Vera Obando, que nos escucha allá en Ampliación Juan Sabines en Jiquipilas. Está cumpliendo 16 años de parte de Amandi y la familia Vera Calderón. Ahí está, ve. Allá también saludamos a toda la gente bonita de La Cascadita, que nos escucha todos los días. Allá y también para el niño llorón. Allá un saludo para don Guillermo Zapata, que ya está descansando en su hamaca. Ándale, papá, está agarrando espalda de tarraya.

0: Coray, María Componte, échame agua, no seas joda. Orina, mejolota.
1: Orina, mejolota.
0: Échale, compay, échale. Allá un saludo para Tío Memo, allá en la cascadita, de parte de Pedrito Santos. Te invite para el ranchito de Cibelo.
2: Hola, hola, ¿cómo andamos? Espero que se encuentren bien. Quiero que mande una chapotona de parte de la señora Adela Espinosa. Acá te escucha Constitución. Quiero que me pases un saludo aquí para la señorita Mili García, que nos escuche en Constitución, está cumpliendo 24 años. Porfa, me pones una melodía bonita. Dale, bendiciones.
0: Vale, pues, muchas gracias, tía Adela, ya Espinosa, hasta Constitución. Le mandamos el saludo a toda esa gente bonita. Échale, compay. ¡Hey! ¡Acción, papá!

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2: Es la 1:33.
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4: Bien, ya estamos por acá de retache, hombre. Y nos vamos directamente con eso que nos trae por acá la marimba orquesta de Jiquipila. Y es la mismísima chona, échale Jorgito Rodríguez. Allá un saludo para la esposa de Don Memo, la señora Rubí. Ahí debe estar también, ¿viste? Allá en la cascadita le mandamos el saludote. También para el niño llorón. Allá un saludo para el niño Anthony Emanuel Cruz, que hoy está cumpliendo años en Jiquipilas de parte de su papá. Agustín, dice, por favor de ponerle la canción Nereida, no escuche en Jiquipilas.

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2: Es la 1:42.
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0: Y continuamos. Tenemos más de la buena programación en esta tarde. Por ahí nos pidieron la canción Flor de Amor. Quiero, dice Flor de Amor. Bueno, ahorita lo vamos a echar por acá. La de Flor de Amor. Con mucho gusto. Marimba. A ver, un taz. Aquí está la reina del Soconusco. Échale, compay. Míralo.
4: ¡Qué dice! Bueno, ¿me puede complacer una cancioncita? Bueno, ¿me puede complacer una cancioncita? Muchacho, quiero una cancioncita que me pase, porfa. Flor de amor, quiero.

por allá le mandamos un saludote muy grande desde Tuxtla Gutiérrez al señor Arturo Salinas, que están por allá en sintonía. Échale, compay. ¿Qué quiere las 4,000, París?

0: tengo que ponerme la melodía de Son Candena en marimba. Sí, sí.
1: ¿Qué dice?
0: ¿Podrás que ponerme la melodía de Son Candena en marimba?
1: ¿Cuál?
0: Son Candena en marimba.
1: Ay, escríbamelo usted el nombre de la pieza, por favor, porque no la entiendo.

0: Y ahí estuvo nada más. Son Calenda, creo que me dijo la tía de Elita. A ver.
1: Son Candela en Marimba.
0: Son Calenda, no Candela. Son Candela, ¿cuál es ese? Yo, María Santísima. Bueno, nos va, ahí estuvo ya la flor de amor. Ahora me pidió la de mi linda esposa. Ahorita la vamos a mandar. Tía Tana, póngase a trabajar, pues.
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4: Es la 1:52.
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7: Niña, estamos por acá del Etache. Ay, se me estaba secando la garganta. Ahorita lo voy pepenando, lo agarro. Me lo voy tomando, la chipotón. Como estaba de fría, vos. Vos sabés que lo dejo aquí siempre. Pero no vos te crees de esas hieleras, esas modernas, no. Aquí tenemos de esas hieleras que daban antes. De esas hieleras que son así como recubrimiento de lámina y traen las paredes así como de yeso y no sé qué tanto. Y le ponemos unos costales, mire, se enfrían aquellas cosas. Y nada más le echamos un tantito de sal allá a las barras de hielo para que duren más tiempo. ¡Oh, la mecha! Agarran un frío que María Santísima, oh, hasta el gañote quema. Oh. Dice, buenas tardes, quiero un saludo para mis hijos, Jesús Antonio Rivera Obando y María Guadalupe Rivera Obando y Analí Rivera Obando y María de los Ángeles Rivera Obando, de parte de su madre Yesenia Obando, con mucho gusto. Tienen la canción de Flor de Capomo. Bueno, ahorita les vamos a poner la Flor de Capomo a los Rivera Obando, ¿vale? Nos escuchan allá en la cocina, dice, ándale, papaya de Celaya, hasta allá le mandamos el saludote muy grande, ahora pues.
8: Un saludo para mi papá Alfredo y mi mamá Teite, parte de él.
7: Ahora pues, te el saludo con mucho gusto, échale Núñez. ¡Vámonos, Núñez! Allá le mandamos un saludote muy grande al buen Rosenberg. Y al mismísimo Lachito Núñez.

0: Bien, escuchamos por ahí este tema que nos trajeron los chicos de los Núñez. Echarle Núñez con eso que nos interpretaron por ahí, mi linda esposa. Yo sigo enamorado de ti, mi linda esposa. Ándale, papá. Bueno, vámonos directa. ¿Dónde vamos, Chatana?
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2: Son las 2:03.
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0: Bien, continuamos con más, señores. Continuamos con más. Y nos piden por acá este tema con muchísimo gusto. Lo vamos a mandar. Nos los pidieron. Vamos a complacer. Y ay, pues. Ah, no, pues que con doble R no sirve. Pues ponte abusado. Pues Mustang, hombre. Espera que fueras nuevo. Bárbaro. Ahí están las Nereidas, papá. O nos vamos. Ah, no, mejor con esta, oh.

0: coyote, papá. Allá le mandamos un saludo para mis abuelitos Arturo Carrillo y Vicenta Cruz por su aniversario de casado. Nos escuchan en la colonia urbana de parte de su nieto Jorge. Ay, ay, ay. Allá un saludo para el señor Roberto Santiago Caña, que nos escucha ya hasta Villamorelos. ¡Échale, Tony de Sinaloa!
1: Llegadote, llegadote. Si no puedes ahorita en la noche, me pones una canción bonita. Siempre te escucho hasta que termina. Entonces, saludos para todos Sinaloa, para ti. Para ti y para todos. Salve. Soy Tony del Caso Gutiérrez, aquí Sinaloa.
0: Dale pues, hombre. Dice, amiguito, dos chipotones, por favor, tengo mucho calor, dice. Ándale. Porque ya casi termino de hacer las tortillas de mano, dice. Disculpa. Que si les di flores amarillas. Ni blanca les di, el bárbaro. Tenemos llamada, bueno. Venlo, me colgan. Échale, compay. Ni blanca, ni amarilla, ni roja, ni nada. ¡Oh! Mejor lo invito a comer y no lo comemos las flores.

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2: Son las 2 con 12 minutos.
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4: Y nos vamos con este tema que nos piden por acá, las mismísimas 4000 pas. Allá un saludo para Patricia Cruz Álvarez, que nos escucha allá en Villa Morelos, que está en su hamaca. Velo, qué bonito, Qué cosa, mi coma, qué cosa. Ah,

dejaron. La bomba también se lo llevaron varias antes. Ahora pues, Tony, hombre, ponte abusada, pues, hombre. Toda la maña del Mustang tenés.

0: Y ahí estuvo las 4000, Patiatana, ¿qué andaste haciendo?
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2: Son las 2 con 21 minutos.
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17: Bien, ya estamos por acá de regreso. Muchísimas gracias. Ha llegado ya el momento de despedirnos. Ya lo vamos a ir ya, porque ya es hora. Ya vamos a entrar la noticia ahorita. Ya va a empezar, ya mero va a empezar la noticia. Bueno, así que muchas gracias por estarnos acompañando en esta tarde, el día de hoy. Nada más me quedó con pendiente la flor de Capombos. Sí, ya. Sí, ya lo pendiente. Y ya nos falta la de... la de Cumbia en Sax también nos falta. A mañana lo vamos a poner, viste, porque ya no va a dar tiempo. Así que hoy nos vamos con esto, dice. Y este es el mismísimo Son Calenda, que la mandamos allá hasta Villacorso, Chiapas. Allá con la señora Adelita Suárez. Señor, saludote muy grande, chale, compadre. Buena tarde, buen provechito. Que la sigan pasando de lo mejor con la marimba recha y el burrito chillón. Échale.

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0: Hola, ¿qué tal? Buenas tardes. Bienvenidos a la cadena auditiva más grande y de mayor cobertura noticiosa en todo el sureste de la República Mexicana. Alerta Asociación Nacional de Profesionales en Resiliencia sobre lluvias intensas en Chiapas por desequilibrio climático del fenómeno del Niño. Se suma Chiapas al Acuerdo Nacional para la regulación de celulares en las aulas. Registran autoridades más de 300 denuncias por violencia y trabajo infantil en la entidad. Fortalece el gobernador Eduardo Ramírez la salud pública y la actividad ganadera con rastro frigorífico regional 9 estrellas en Comitán. En asuntos nacionales, suspenden clases en Acapulco, Costa Grande y Costa Chica de Guerrero por huracán Polo. Sufren 52 empresas mexicanas ataques cibernéticos en el primer semestre de 2026. México se coloca como el segundo país más afectado de América Latina. En temas del mundo, responde Rusia a ataque en Moscú y lanza drones contra varias regiones de Ucrania. Provoca sequía, crisis pesquera a más de 1,000 familias en Honduras. Y en los deportes, ganan taekwondoines chiapanecos medallas en la Gimnasiada Nacional 2026, celebrada en Pachuca.
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0: Hola, ¿qué tal? Buenas tardes, muy buenas tardes. Me da muchísimo gusto saludarlos una vez más en este lunes 21 de septiembre del 2026. Gracias por acompañarnos, gracias por acudir a la cita. Fabián Zavalloa se encuentra en los controles técnicos, Daniela Grajales en la redacción, Rosa Verovilla Martínez en la dirección de noticias. Soy su servidor y amigo Francisco Javier Figueroa Niño. Como siempre, el saludo y el abrazo a la distancia para mis compañeros que están en turno en cada una de las emisoras que conforman la gran cadena Radio Núcleo. Estamos transmitiendo para todo el mundo a través de nuestras plataformas digitales Facebook, X, Instagram y YouTube, donde nos encontrará como Notinúcleo. Nuestras páginas web www.notinucleo.com y www.radionucleo.com para escucharnos en vivo y encontrar la información que a usted le interesa. Pasamos rápidamente a las noticias. Las lluvias podrían intensificarse en los últimos meses del año, advierte la Asociación Nacional de Profesionales en Resiliencia. Vamos con el reporte de Alejandro Orozco.
2: De acuerdo con la Asociación Nacional de Profesionales en Resiliencia, los efectos del fenómeno del Niño provocan que el aire caliente en los océanos se mueva hacia otras zonas y se enfríe, así como las corrientes marinas, lo cual está causando cambios en los patrones normales de formación de huracanes y ciclones.
3: Con el efecto del Niño se revierte la dirección de los vientos alisios, entonces ahora no son de oriente a poniente, ahora son al revés, y entonces eso causa realmente un desequilibrio en el clima, y lo estamos viendo, ¿no? Grandes periodos de sequía y en otras zonas inundaciones, como ha sucedido en China y en otros países, en el norte de México, ¿no? En Sonora, se me hizo muy raro que tuviéramos inundaciones tan fuertes como las que hemos tenido en Nuevo León, y eso, pues, y entonces, y aquí en el sur, donde normalmente llueve, pues una prolongada sequía, esta canícula, que normalmente es el tiempo que se le designa a un periodo de que baja la intensidad pues se ha alargado, y pero eso nos hace pensar que ahora vendrán pues lluvias intensas.
2: Esto causa un desequilibrio del clima que quizá altere los patrones de formación de ciclones. Ahora podríamos tener más del lado pacífico que del Atlántico, pero no descartan la formación de ciclones en el lado del Atlántico.
3: El fenómeno del Niño está pensado que también va a prevalecer los primeros meses del 2027, así que hasta enero, febrero tendremos algunos efectos todavía del Niño, y ya este Niño se irá debilitando y llegará a términos normales. Entonces, al principio del 2027 seguramente tendremos los efectos del Niño, que también seguirán siendo inundaciones por un lado y sequías por otro lado.
2: Por ello, en Chiapas quizás dentro de poco tiempo se revierta lo que está ocurriendo y en los próximos días comience a llover fuerte. Prueba de ello es la alerta amarilla emitida en las regiones Selva, Frailesca, Ismocosta y Soconusco. Por ello invitó a estar preparados para lo que resta de este 2026, que desde su perspectiva y la de los científicos del mundo, esperan desastres ocasionados por los efectos del Niño. Para Notinúcleo, Alejandra Orozco Ardínez.
0: Ante el sismo de magnitud 4.6 y el rescate de 4 jóvenes de un río, autoridades de Pijijiapan refuerzan el llamado a la prevención. Vamos en ese momento con nuestra corresponsal, Laura de la O.
4: La prevención y la atención oportuna de emergencias cobraron relevancia este fin de semana y durante las primeras horas de este lunes en el municipio de Pijijiapan, donde Protección Civil realizó el rescate de 4 jóvenes ante el incremento del nivel del río, mientras que el Servicio Sismológico Nacional reportó un movimiento telúrico cerca del municipio. De acuerdo con el reporte actualizado, el sismo se registró este lunes 21 de septiembre a las 5 de la mañana con 2 minutos, con una magnitud 4.6 y el epicentro ubicado a 25 kilómetros al noroeste de Pijijiapan, Chiapas. Hasta el momento no se ha informado de daños derivados del evento. En tanto, durante el fin de semana, elementos de Protección Civil atendieron una emergencia en la poza conocida como El Anillo, donde el incremento del nivel del río en Chiapan generó condiciones de riesgo para 4 jóvenes. Los cuerpos de emergencia realizaron las maniobras necesarias para ponerlos a salvo. Los 4 jóvenes fueron reportados estables y fuera de peligro. Ante las condiciones propias de la temporada de lluvia, las autoridades mantienen el llamado a la población a evitar cruzar ríos, arroyos o zonas inundadas, especialmente cuando presenten corrientes fuertes o hayan registrado un aumento repentino en el nivel. También se recomienda mantenerse alejado de las orillas de los cauces durante las lluvias intensas. En caso de solicitar apoyo, comunicarse al número 911 y bueno, pues ante el sismo registrado durante la madrugada, también se pone en manifiesto la importancia de fortalecer la cultura de prevención ante fenómenos naturales. Por ello, se pide a las ciudadanía participar activamente en los simulacros, identificar las zonas de menor riesgo y conocer las rutas de evacuación y establecer protocolos familiares de emergencia. Para Notinúcleo, Laura de la O.
0: Nuevos senderos y la torre de avistamiento de aves, las nuevas atracciones del Cañón del Sumidero, que ya registran un aumento del 20% de visitantes. Vamos con Víctor Pérez.
5: El Parque Nacional Cañón del Sumidero registra un repunte en la llegada de visitantes. La afluencia turística aumentó

0: distintos espacios, entre ellos los nuevos senderos y la torre de avistamiento de aves, una estructura que además cumple una función importante en la detección temprana de incendios forestales. A estas mejoras se suma la remodelación del quinto mirador, la instalación de cámaras de vigilancia, una zona de museos y nuevos equipos para observar el paisaje y la biodiversidad del parque.
1: Hay una inversión muy fuerte tanto del municipio como del estado. Tenemos una zona de museos, tenemos unos binoculares en el edificio. Entonces sí ha cambiado la imagen del parque, ¿no? En términos generales, porque tenemos mejor instalaciones en los baños, los caminos están limpios.
0: La estrategia también busca que los turistas permanezcan más tiempo en el lugar. Por ello, se preparan actividades mensuales que permitan complementar el recorrido tradicional por el cañón con opciones como caminatas, senderismo y avistamiento de aves.
1: Estamos tratando de montar cada mes un evento de este tipo. Eso va a hacer que el parque no nada más vengas a disfrutar, a ver la parte del cañón, sino que tenga otras alternativas, ¿no? Si te gusta el aviturismo, también tenemos senderos para ello, ¿no? Si te gusta la caminata, tenemos senderos para ello.
0: La intención es que las operadoras turísticas y los visitantes no realicen recorridos rápidos, sino que aprovechen las distintas áreas naturales, los senderos y los espacios culturales que ofrece el parque.
1: Mantenemos un descuento permanente para todos los mexicanos de 65 pesos el boleto, para el extranjero 125 y para estudiantes maestros 35 pesos. Adultos mayores de la tercera edad con su credencial de INAPAM no pagan un peso.
0: Finalmente, las autoridades hicieron un llamado a practicar un turismo responsable, evitar tirar basura, cuidar las instalaciones y hacerse cargo de los residuos generados durante la visita.
1: Invitar al turismo que sea un turismo responsable, que no contamine, que no tire basura y que hagan buen uso de las instalaciones para que no tarde más.
0: Para Notinúcleo, Víctor Pérez.
2: Bueno, el Día Internacional de la Paz se conmemora cada 21 de septiembre desde 1982 y fue aprobado el 30 de noviembre de 1981 por la Asamblea General de las Naciones Unidas. Soy Javier Figueroa. Hacemos una pausa, volvemos.
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4: Son las 2 con 44 minutos.
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2: ¿A poco no? El emblemático Museo de la Marimba en Tuxtla Gutiérrez. Vamos con el reporte de Juan Jesús Toledo.
5: El latido de la marimba chapaneca se prepara para resonar con más fuerza. En el marco de la celebración por el 33 aniversario del icónico Parque Jardín de la Marimba, autoridades municipales anunciaron el inicio de los trabajos para remodelación integral del Museo de la Marimba, un recinto cultural que llevaba más de 2 décadas sin recibir una intervención profunda de esta magnitud. Inaugurado originalmente para enaltecer el instrumento de la manera que canta, el parque y su museo adjunto representan no

0: solo un punto de reunión de familias tuxtlecas, sino uno de los atractivos turísticos más importantes del sur de México. La intervención anunciada busca modernizar las instalaciones del museo bajo una misión museográfica contemporánea que acerque a las nuevas generaciones y a los visitantes nacionales e internacionales a la historia, evolución y maestría detrás de la construcción de las marimbas.
1: Durante 20 años, el Museo de la Marimba en Tuxtla Gutiérrez no tuvo una sola intervención. Eso deterioró su estado. Tenemos filtraciones, tenemos afectaciones en el sistema eléctrico y tenemos un deterioro brutal en los baños. Eso no puede ser porque es parte de nuestro acervo histórico, cultural. Decidimos intervenirlo por una cuestión de riesgo. Hoy estamos ya prácticamente desmantelando lo que viene siendo las afectaciones y en breve este museo va a quedar en condiciones muy dignas. Van a poder tener ya el clima, vamos a meterle clima, vamos a pintarlo, vamos a meter nueva museografía y va a haber muchas sorpresas para ustedes, para que todos aquellos que vengan a visitarnos, pero también nosotros como tuxtlecos y tuxtlecas tengamos ese espacio de regreso.
0: Los trabajos forman parte de una estrategia más amplia de recuperación de espacios públicos y centros culturales en la capital del estado, buscando detonar el turismo y ofrecer recintos dignos para el disfrute de la ciudadanía. A más de 30 años de haberse consolidado como el templo vivo de la música tradicional chiapaneca, la renovación del Museo de la Marimba reafirma su compromiso de mantener vigente el alma sonora de Chiapas. Informó para Notinúcleo Juan Jesús Toledo.
2: Sobre la regulación del uso de celulares en las escuelas del país, los ciudadanos se pronuncian al respecto. Vamos contigo, Alejandro Orozco.
3: Este lunes, la presidenta Claudia Sheinbaum anunció que a partir del 3 de noviembre entrará en vigor la restricción del uso de teléfonos celulares y tabletas en todos los planteles de educación básica, es decir, primarias y secundaria. Esto fue un acuerdo unánime de los secretarios de educación de las 32 entidades en el país, que fue adoptado el viernes pasado y será publicado en el Diario Oficial de la Federación. Esto ha desencadenado diversas reacciones entre padres y maestros.
4: Se supone que en clases no se debe de utilizar el celular, pero hay algunos niños que interrumpen las clases y están con el móvil y realmente pues sí es una distracción y es por eso me imagino que lo
5: prohíben.
4: Y a veces los papás los damos por cualquier cosa en la salida, que si nos comunicamos y cómo están y todo eso, pero yo creo que sería mejor platicar con ellos que en cuanto a clases se detuvieran para utilizar el móvil y ya en cuanto a la salida, porque se supone que para eso se les, bueno, al menos yo, mi hijo, pues en ese caso sí, así.
6: En mi opinión lo veo bien, realmente no ocupan un dispositivo dentro de las aulas y adicional a esto, pues a veces conlleva distracciones o alguna otra cosa. Desafortunadamente, pues el teléfono ahorita es algo muy indispensable, pero dentro de un aula no creo. Entonces lo veo bien.
3: Con la aprobación de este acuerdo, que prohíbe el uso de estos dispositivos tanto en el aula como en el horario de receso, se abrirá un periodo de 30 días para la realización de asambleas informativas en los planteles, para que se conozcan las restricciones que ya se han implementado en otros países. La idea es ayudar al proceso cognitivo y el desarrollo de habilidades psicomotoras de las y los estudiantes, así como ampliar sus capacidades cognitivas, regresando a lo básico e incentivando a escribir con papel y lápiz, pues se ha demostrado que los celulares y el acceso a plataformas vinculadas con redes sociales generan adicción y tienen efectos negativos para el desarrollo de los niños. Para Notinúcleo, Alejandra Orozco Ardínez.
2: Fortalece el gobernador Eduardo Ramírez la salud pública y la actividad ganadera con rastro frigorífico regional Nueva Estrella. Nueve estrellas. Vamos con Carla Trujillo.
7: En Comitán de Domínguez, el gobernador Eduardo Ramírez Aguilar inauguró la reconstrucción y el equipamiento del rastro frigorífico regional Nueve Estrellas, una obra largamente esperada por habitantes y productoras y productores de la región, que requirió una inversión superior a 87.7 millones de pesos y que coloca a Chiapas como el estado con la mejor infraestructura de este tipo en el sur sureste del país. La nueva infraestructura beneficiará a las y los habitantes de Comitán de Domínguez y de toda la región Meseta Comiteca Tojolá, con impacto directo en la salud pública, la actividad ganadera, la economía familiar y el cuidado ambiental. Su alcance llegará a todo el estado e incluso a entidades vecinas. Además, permitirá mejorar los procesos de producción bajo estrictos controles de sanidad e inocuidad alimentaria para garantizar productos de alta calidad para las familias. La modernidad y capacidad instalada en el nuevo rastro frigorífico permitirán ampliar la distribución de productos cárnicos chiapanecos en distintas partes de Chiapas y del país. Durante su mensaje, Eduardo Ramírez precisó que uno de los siguientes objetivos será alcanzar la certificación TIF que otorga el Gobierno de México a través del Servicio Nacional de Sanidad, Inocuidad y Calidad Agroalimentaria, con el propósito de continuar elevando los estándares de operación de esta infraestructura y consolidarlo con un centro exportador. Ante esta obra, que responde a una demanda de la población de esta zona, el mandatario llamó a las y los habitantes a valorarla y cuidarla, al subrayar que fue realizada con recursos públicos que pertenecen a la gente. Para Notinúcleo, Carla Trujillo.
2: El Día Mundial del Alzheimer se conmemora cada 21 de septiembre para generar conciencia sobre esta enfermedad neurodegenerativa y la importancia de su diagnóstico temprano. Hacemos una pausa, regresamos.
5: Son las 2:52.
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1: Son las 2 de la tarde con 55 minutos en esa segunda emisión de Notinúcleo. Más de 300 denuncias de violencia y trabajo infantil mantienen en alerta a las autoridades en la entidad. Vamos con Víctor Pérez.
2: La protección de niñas, niños y adolescentes continúa como uno de los principales retos en Chiapas. Ante casos de maltrato infantil y trabajo infantil que requieren atención y acciones de prevención. Desde la Procuraduría Municipal de Protección de Niñas, Niños, Adolescentes y la Familia, se advierte que las agresiones contra menores pueden presentarse incluso dentro de su entorno más cercano, por lo que detectar señales de violencia y reportarlas a tiempo resulta fundamental.
3: También vamos a implementar el tema de la prevención, que es muy importante. Por lo general, las agresiones también son del primer círculo.
2: La dependencia confirmó que ha recibido denuncias por maltrato infantil y señaló que estos casos reciben atención prioritaria con una línea disponible las 24 horas, los 7 días de la semana.
3: Sí, hemos tenido muchas denuncias, nosotros le damos la atención prioritaria, estamos atendiendo, tenemos nuestra línea directa que es 24 horas, los 7 días de la semana, días festivos.
2: A esta problemática se suma el trabajo infantil. De acuerdo con los datos proporcionados por esta instancia, se han revisado más de 300 avisos relacionados con niñas y niños.
3: De trabajo infantil tenemos casi 300 avisos que hemos checado de niñas, niños, aproximadamente en todo lo que va este trienio.
2: Entre las situaciones detectadas se encuentra la presencia de menores en actividades como la venta de flores, particularmente niñas y niños provenientes de la región de Los Altos. Ante este escenario, las autoridades llaman a la ciudadanía a mantenerse atenta a posibles señales de violencia, maltrato o vulnerabilidad y a no ignorar situaciones que involucren a menores.
3: Hay que escucharlos y sobre todo darnos el aviso prioritario a cualquier hora, cualquier día de la semana, nosotros lo vamos a atender.
2: En Chiapas, la protección de niñas, niños y adolescentes requiere atención permanente. Ante cualquier sospecha de violencia o una situación que ponga en riesgo a un menor, la recomendación es escuchar, no permanecer indiferentes y reportar de inmediato al 911 para que las autoridades puedan intervenir. Para Notinúcleo, Víctor Pérez.
1: Bueno, vamos ahora con Isa Maldonado y es que Roselia Alegría salió de Soyaló rumbo a Tuxtla y desde entonces no saben de ella. Isa Maldonado, adelante con la información, te escuchamos.
4: Muy buenas tardes, don Javier. Así como bien está informando, pues crece la angustia entre familiares de Roselia Alegría Hernández, de 47 años y originaria del municipio de Soyaló, quien salió el pasado 17 de septiembre rumbo a Tuxtla Gutiérrez para realizar trámites relacionados con un apoyo para personas con discapacidad. Sin embargo, Roselia no regresó a casa y bueno, de acuerdo con el relato de su esposo Rodrigo Méndez, quien viajó hasta la capital chiapaneca para buscar respuestas y también para solicitar a la autoridad la búsqueda inmediata de esta mujer, relató que fue precisamente la última conexión que tuvo con Roselia, fue que presuntamente habría llegado hasta Tuxtla Gutiérrez, pero de ahí se pierde el rastro. Vamos a escuchar lo que está diciendo el esposo de esta señora que se encuentra desaparecida.
5: La estaba yo esperando, ese día le estaba yo marcando, le marqué, ella me dijo que en el temprano sería venir, pero después le estaba yo marque y no entró la llamada, y ya me vine como de las 5 de la tarde ese día, lo empecé a buscar en hospitales y en donde pueda yo, porque estaba yo así a pie, no podía, no tenía yo recursos como mover, y hasta ahorita no me han dado razones, no tengo razones en dónde se encuentra. Ella desapareció y allá de donde nosotros viajamos, de la cooperativia Francisco Sarabia, ahí viajó. Me decía, hasta ahorita pues no tengo contacto de ella, ¿cómo puedo contactarme si está apagado mi celular? Me siento un poco débil.
4: Y es que Javier, de acuerdo con la denuncia del esposo de Roselia, pues se le vio a esta mujer en el transporte público ya aquí en Tuxtla Gutiérrez, pero durante el trayecto pues habría estado siendo amedrentada por un hombre. Esta investigación es la que lleva por su propia cuenta la familia. Sin embargo, por eso están viajando a Tuxtla Gutiérrez para solicitar de manera urgente que se busque a esta mujer de 47 años, quien desapareció aquí en Tuxtla Gutiérrez. Y bueno, dado estos contextos de violencia que se han registrado en la capital chiapaneca, es que están pidiendo pues la colaboración también de la ciudadanía para que se pueda dar pronto con esta mujer. Hay una ficha de búsqueda que la ciudadanía puede observar a través de las redes sociales, y si tiene alguna información, también comunicarse a los números de la Fiscalía, al 800-220-2011 o al 961-655-0324. Importante, cualquier dato puede ser clave para dar con la localización de Roselia Alegría Hernández, desaparecida de 47 años y que, cabe destacar, padece de una discapacidad. Hasta aquí mi reporte, Javier.
1: Muchas gracias, Isabel Dorado, por tu reporte. En 1818, en un día como hoy en la Ciudad de México, Ignacio López Rayón es trasladado a otra prisión en tanto se resuelve el indulto solicitado. Son las 15 horas 3 de la tarde, las 3 de la tarde en punto. Esa es la hora central de México.
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1: Bueno, Chiapas recibe 77.7 millones de dólares y se posiciona en el lugar 28 en inversión extranjera. Regresamos una vez más con Isa Maldonado.
7: El panorama económico en el sur de México muestra destellos alentadores. Lejos de los escenarios tradicionales del norte industrial, el estado de Chiapas comienza a trazar una ruta de diversificación y dinamismo financiero. Durante los últimos meses de este 2026, la inyección de capitales internacionales ha comenzado a reflejarse de manera tangible en la economía local, abriendo nuevas expectativas para el mercado interno, así como el empleo. Pedro Bodegas, subsecretario de Desarrollo Industrial e Inversiones de la Secretaría de Economía, dio a conocer que el objetivo primordial es retener y multiplicar la llegada de capitales externos en los próximos trimestres.
8: Chiapas captó 77.7 millones de dólares de inversión extranjera directa al cierre del segundo trimestre de 2026, pero se mantuvo entre las entidades con menor participación en el flujo de capital extranjero hacia el país. Con este monto, la entidad ocupó el lugar 28 de las 32 entidades federativas y concentró apenas 0.22% de los 34.967 millones de dólares de inversión extranjera directa captados por México durante el periodo. De acuerdo con la Secretaría de Economía y del Trabajo, el monto representa el mejor arranque del año para Chiapas en materia de inversión extranjera y supera de manera significativa lo registrado durante el mismo periodo, pero de 2025. España, Japón, Estados Unidos, Alemania y Brasil figuran entre los principales países de origen de las inversiones extranjeras que llegan a Chiapas. Sin embargo, la distribución nacional muestra una marcada diferencia. La Ciudad de México concentró 48.2% de la inversión extranjera, seguida de Nuevo León con 10.6% y el Estado de México con 6%. Baja California captó 4.9% y Jalisco 4%. En conjunto, estas cinco entidades concentraron la mayor parte del capital extranjero que llegó al país durante el segundo trimestre, mientras que Chiapas quedó en los últimos lugares de la clasificación nacional. Aunque la Secretaría de Economía y del Trabajo destaca el crecimiento registrado durante los primeros seis meses del año, los 77.7 millones de dólares captados por Chiapas representan apenas una pequeña fracción del flujo de inversión extranjera que recibió México en el mismo periodo. La inversión extranjera directa es una fuente de capital para distintas actividades económicas y uno de los indicadores utilizados para medir el comportamiento de las entidades frente a los inversionistas internacionales. Para Notinú, Núcleo, Isa Maldonado.
1: En 1821, en un día como hoy en Tacubaya, se expide la orden general que dispone la entrada del ejército trigarante a la Ciudad de México. Hacemos una pausa, regresamos.
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10: La Secretaría de Educación Pública dio a conocer que el Consejo Nacional de Autoridades Educativas, CONAEDU, alcanzó un acuerdo unánime para regular el uso de teléfonos celulares en las escuelas a partir de octubre de 2026. La medida contempla una restricción total del uso de estos dispositivos durante toda la jornada escolar en los niveles de primaria y secundaria. En el caso de la educación media superior y superior, las reglas serán definidas por las propias comunidades educativas de acuerdo con sus necesidades y características. La SEP señaló que la regulación busca establecer un uso seguro y responsable de los dispositivos móviles dentro de los centros escolares. La dependencia federal indicó que una vez publicada la regulación en el Diario Oficial de la Federación, se realizarán asambleas en las escuelas para explicar las nuevas disposiciones a maestros, madres y padres de familia. También se llevará a cabo una campaña de difusión y se distribuirán más de 16 millones de guías dirigidas a estudiantes, familias y docentes. Además del uso de celulares, la Secretaría de Educación Pública señaló que la salud mental de adolescentes y jóvenes será una de las prioridades del actual ciclo escolar. Hasta el siguiente comentario.
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1: Secretaría de Educación Pública impulsa un acuerdo nacional para regular el uso de celulares y otros dispositivos digitales en los planteles educativos, particularmente en educación primaria y secundaria. La medida busca recuperar la atención de los estudiantes, fortalecer la convivencia y al mismo tiempo aprovechar la tecnología cuando tenga una verdadera finalidad pedagógica. En Chiapas este tema también está sobre la mesa y representa un reto para autoridades, maestros, padres de familia y por supuesto para los propios estudiantes. Bueno, y para hablar de este importante tema, saludo en esta tarde, aquí en esta segunda emisión de Notinúcleo, a mi amigo Raúl Bonifaz Mohedano, representante de la Secretaría de Educación Pública en Chiapas. Raúl, gracias por acompañarnos. Buenas tardes.
14: Hola, buenas tardes, Javier Figueroa, para ti, para tu amplio auditorio, a tus órdenes, como siempre, mándame.
1: Gracias, Raúl. Bueno, si te parece, vamos directamente al punto. ¿Qué significa concretamente que Chiapas se sume a este acuerdo nacional para regular el uso de celulares en las aulas?
14: Bien, como tú lo acabas de mencionar, Javier, hoy precisamente la presidenta de México, Claudia Sheinbaum Pardo, comentó que este es una regulación para que el uso de celulares y de pantallas pues ya no se utilicen durante el horario escolar, esto es, durante las clases ni durante el recreo, porque hay estudios importantes que señalan que el uso adictivo ya de los teléfonos celulares y las pantallas móviles están ocasionando pues serios problemas en la salud de las y los niños y están distrayéndolo de otras actividades. Entonces se tuvo una serie de reuniones en los consejos técnicos escolares con todas las maestras y los maestros del país, y casi 600 mil maestras y maestros acordaron que se tenía que regular el uso de los teléfonos celulares en escuelas primarias y secundarias. Posteriormente se tuvieron 4 o 5 reuniones regionales en todo el país para escuchar a las maestras, a los maestros, a expertos académicos, a personas profesionales que tienen información sobre lo que está aconteciendo, y se ha determinado, el viernes se determinó en el Consejo Nacional de Autoridades Educativas, donde Chiapas forma parte con el secretario de Educación, Roger Mandujano, que se daría este acuerdo nacional para que, como dijo la presidenta Claudia Sheinbaum, a partir del 3 de noviembre ya no haya teléfonos celulares durante el horario escolar, esto es, durante las horas que dure las clases ni durante el recreo. Las niñas y los niños, como dijo la presidenta, podrán llevar su celular hasta ahorita pues en sus mochilas, y solamente en caso de emergencia, que se tendrán que dictar las reglas para su uso y resguardo. En casos de emergencia, pues sí podrán hacer uso de los celulares.
1: Raúl, ¿a qué niveles educativos alcanzará?
14: Bueno, esto es a niñas y niños de educación básica, que es primaria y secundaria. En el caso de las media superior, que son preparatorias y bachilleratos, aquí tendrán que ponerse de acuerdo, tendrán que dialogar, tendrán que platicar maestras y maestros y alumnas y alumnos para determinar de qué manera se va a regular el uso de los teléfonos celulares y las pantallas. Y en el caso de educación superior, como son las universidades, tecnológicos, las normales, pues bueno, esto ya será una decisión particular de cada una de esas instituciones educativas, porque pues ya ellos son estudiantes de educación superior, y bueno, la manera de utilizar los dispositivos electrónicos pues es de otra forma.
1: Raúl Bonifaz, ¿quién será responsable de hacer cumplir esas disposiciones? ¿El maestro, el director, el supervisor, o habrá un protocolo específico de la Secretaría de Educación?
14: Bueno, primero decir que mañana, conforme dijo la presidenta Claudia Sheinbaum, mañana será publicada en el Diario Oficial de la Federación ya esta disposición, y seguramente ahí vendrán las reglas. Sí, repetir que no se trata de una prohibición general, sino que con este acuerdo la intención es que reducir en las y los estudiantes las distracciones, y lo vemos todos los días como padres y madres de familia, reducir las distracciones en las niñas y los niños. ¿Para qué? Pues para que les ayuden a mejorar la comprensión de sus lecturas y su rendimiento académico. ¿De qué se trata? El reto, Javier, auditorio y familias, padres y madres de familia, el reto es equilibrar. Tenemos que equilibrar la tecnología con actividades que son esenciales para el desarrollo de las niñas y los niños, como son los juegos, como es la convivencia, como es el descanso, y principalmente la comunicación, porque ahora todos, desafortunadamente, estamos concentrados la mirada en las pantallas, en los celulares, y nos estamos olvidando de la comunicación, de la vista frente a frente. Entonces, esa es la intención. Tenemos que proteger el derecho y la salud mental de nuestras niñas y niños y adolescentes. Esa es la atenta convocatoria. Esto es en lo personal que yo vislumbro con este acuerdo nacional.
1: ¿Qué ocurrirá con los teléfonos durante la jornada escolar? ¿Los alumnos deberán entregarlos, guardarlos o simplemente mantenerlos apagados?
14: En principio, mañana, repito, saldrán publicadas ya las reglas en el Diario Oficial de la Federación. Eso es un hecho. Que esperar mañana cuáles serían las determinaciones, hay 10 propuestas que hicieron los secretarios de educación de las 32 estados para que se vea cómo va a ser este resguardo de los celulares, porque habrá ocasiones en los que el niño o la niña tendrán alguna emergencia, en fin, y bueno, pues ahí tendremos que tener mucha precaución para evitar cualquier riesgo. Pero en principio, pues mientras esté el horario escolar, pues no habrá celulares y se resguardarán de acuerdo a lo que aparezca mañana publicado en el Diario Oficial de la Federación.
1: ¿A excepciones para estudiantes que por razones médicas necesiten utilizar un dispositivo? ¿Se acreditarán esos casos?
14: Sin duda. Precisamente yo no quisiera adelantarme a señalar cuáles serían la reglamentación, porque, insisto, con mucho respeto, mañana se publica en el Diario Oficial y ahí ya vendrá regulado cómo se tratará cada caso. Habrá casos especiales y que, por ser especiales, precisamente tendrán que tener una atención especial. O sea, no es una imposición total, porque habrá, como tú bien lo señalas, pues casos especiales y en esos casos pues habrá que tomar decisiones con mucha responsabilidad.
1: Hay otro punto fundamental, Raúl. ¿Qué pasa cuando el propio maestro necesita utilizar el celular como herramienta pedagógica? ¿Estará permitido bajo determinadas condiciones?
14: Bueno, el acuerdo habla nada más de la regulación en el uso de niñas y niños. En el caso de las maestras y los maestros, el acuerdo no señala ninguna disposición. Entendemos que hay mucha responsabilidad de las y los maestros, y pues el uso de los aparatos celulares pues sin duda será para cuestiones de carácter formativo educativo, pero no se toca en este acuerdo el tema de uso para las maestras, porque bueno, pues los maestros y los maestros son profesionales de la educación y sin duda conocen muy bien cuándo y cómo y en qué momentos utilizan para cuestiones educativas los teléfonos celulares.
1: ¿Qué responsabilidad tendrán los padres de familia? Porque difícilmente una escuela podrá controlar el uso del celular si en casa no existen también reglas y acompañamiento.
14: Bueno, aquí esta es la respetuosa convocatoria para las familias, porque como decía hace un momento, lo más importante es proteger el derecho y la salud mental de nuestras niñas y nuestros niños. Yo creo que ninguna madre, ningún padre de familia quiere poner en riesgo a sus hijos, y lo estamos viendo, ¿no? Total concentración, inclusive durante las horas de convivencia familiar, a la hora de la comida, de los teléfonos celulares, los niños y los adolescentes se incomodan porque se les pide que se los dejen. Entonces, tengo la absoluta seguridad de que las familias tienen conciencia de que tenemos que poner más atención al uso desmedido de celulares, porque sin duda distraen a las niñas, a los niños, a los adolescentes y a nosotros mismos, ¿no? Entonces, repito, no se trata de una prohibición, sino que tenemos que buscar mayor convivencia entre todas y todos para que pues nuestra comunicación sea diferente, para que el tiempo se use en actividades físicas, actividades recreativas, y no todo el tiempo estén en los celulares. Es más convivencia, insisto, esto es más convivencia con menos celulares, y bueno, pues esa es la respetuosa convocatoria que yo hago, ¿no? O sea, lo he dicho en otras pláticas, más educación con menos pantallas, más convivencia con menos celulares, tanto en los salones de clases como en las relaciones sociales en la familia.
1: Raúl, ¿qué espera la Secretaría de Educación Pública que cambie dentro de las escuelas cuando los celulares dejen de ocupar el centro de atención durante las clases y los estudiantes vuelvan a tener mayor interacción cara a cara?
14: Bueno, yo creo que de los logros va a ser pues una comunicación más directa, vista a vista con sus compañeras y compañeros de escuela, con las familias inclusive, pero también va a ayudar a mejorar la comprensión de sus lecturas. lamentablemente la lectura ha disminuido porque nos concentramos en los celulares. Tenemos que tomar el libro, leer el libro, tenemos que darle vuelta a la página, porque de esta manera va a permitir a mejorar la comprensión de las lecturas. O sea, va a permitir que las niñas y los niños entiendan más lo que estén leyendo, y pues su rendimiento académico va a ser diferente, porque la distracción que ocasionan los celulares, pues se dejan sin oportunidad de realizar en los propios recreos alguna actividad física, alguna comunicación directa con sus compañeras y compañeros. Entonces, va a mejorar la comprensión de las lecturas, porque la atenta invitación es de que las niñas y los niños pues tomen los libros y lean en los libros.
1: Raúl Bonifaz Boedano, representante de la Secretaría de Educación Pública en Chiapas. Muchas gracias, Raúl, por esta charla en esta tarde en un tema tan trascendente como es este que acabamos de abordar. Chiapas se suma al Acuerdo Nacional para la Regulación de los Celulares en las Aulas. Gracias, Raúl. Que tengas buena tarde.
14: Buenas tardes. Buen provecho, Javier Figueroa, para ti y para tu auditorio. Hasta pronto.
1: Un abrazo. Gracias. Una pausa. Volvemos.

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3: Juan Pablo Arias, al frente de Taekwondo Panamericano, Repdom. Y en más de información local, una información que nos da mucho, pero mucho gusto, es saber que el entrenador chiapaneco José Noé Aragón será uno de los invitados especiales en el importante evento deportivo que se va a llevar a cabo 25 y 26 de septiembre en Nuevo Laredo, Tamaulipas, donde compartirá sus conocimientos y experiencia dentro del deporte de alto rendimiento. La Escuela de Frontón Tamaulipas, en coordinación con la Dirección de Deportes de Nuevo Laredo, anunció la participación de Aragón en un curso dirigido a entrenadores, atletas y aspirantes de diferentes disciplinas, con el objetivo de fortalecer los procesos de formación, planificación y desarrollo del deporte. Aunque el evento tiene como eje principal al frontón, la capacitación está abierta a integrantes de distintas disciplinas y contempla niveles de iniciación, intermedio y avanzado. La presencia del profesor chiapaneco en este encuentro representa también un reconocimiento al talento que existe en Chiapas y que poco a poco gana espacios fuera del estado. El entrenador chiapaneco será el encargado de impartir una clase magistral, compartiendo herramientas y conocimientos relacionados con la preparación deportiva y el camino hacia el alto rendimiento. Ahora nos pasamos al fútbol en esta jornada número 9 de la Liga MX. Espectacular fin de semana, grandes partidos, grandes goles y por supuesto grandes emociones. Así que terminó la jornada número 9 de la Liga MX y la pelea por los primeros lugares está que arde. A pesar de caer en casa ante Santos Laguna, los Diablos Rojos del Toluca se mantienen como líderes de esta apertura 2026 con 19 puntos. El tropiezo no les costó la cima, pero permitió que sus perseguidores cortaran distancias. Chivas y América, un partidazo en el clásico. El Guadalajara, a pesar del empate, marcha segundo con 18 unidades, mientras que las Águilas es tercero con 17. Ambos equipos protagonizaron un auténtico partidazo en el Clásico Nacional, que terminó con empate 2-2, por lo que conservan las posiciones que tenían antes de comenzar la jornada. La Máquina, por su parte, ocupa el cuarto lugar con 15 puntos. Con el tropiezo, el conjunto azul suma 2 derrotas en 2 partidos. El Querétaro completa el top 5 con 14 unidades. Los Bravos de Juárez consiguieron finalmente su primera victoria del torneo. El conjunto fronterizo sorprendió a Tigres y los derrotó 2-0, consiguiendo 3 puntos importantísimos. Sin embargo, este triunfo todavía no les permite abandonar el último lugar de la clasificación, donde ya aparecen con 3 puntos. La derrota ante Juárez dejó a los Tigres con apenas 7 puntos, ocupando el antepenúltimo puesto de la tabla. Así marcha la tabla general después de 9 jornadas. Toluca con 19 puntos es primero. Le sigue Chivas con 18, América 17, Cruz Azul es cuarto con 15 puntos, Querétaro con 14, León 14 puntos, Tijuana 14, Puebla también 14, los mismos puntos que Atlas. Monterrey está en la décima posición con 13 unidades, le sigue el Pachuca con 12, los Pumas con 12, el Atlético de San Luis con 9 puntos y en la tabla baja está Atlante, Necaxa, Tigres, Santos y Juárez. 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
4: En 1911, en un día como hoy, nace José Alvarado Santos, escritor y periodista mexicano. Hacemos una pausa, volvemos.
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4: Bueno, vamos rápidamente con más información. Aguas negras contaminan los ríos en Acapetagua. Habitantes exigen saneamiento de afluentes. Vamos con nuestra corresponsal, Pamela Hernández.
9: El colapso del sistema de drenaje en Acapetagua pasó de ser una denuncia ambiental hoy día a ser una emergencia de vivienda y de salud pública. Habitantes de la zona baja de este municipio, en la carretera a El Arenal y embarcadero Río Arriba, denunciaron desde el 2024 que el drenaje de gran parte de la cabecera municipal cae directamente en las aguas del río Cintalapa, provocando la muerte de peces y una grave contaminación. En ese entonces, los propios lugareños aclararon que se trataba de un problema heredado por la pasada administración municipal, que ejecutó una obra de red de drenaje que, según el proyecto, debía llegar varios kilómetros hacia la zona baja para no afectar el afluente, lo cual nunca ocurrió. Aunque existía el compromiso del aquel entonces alcalde Javier Nieves Cruz para dar solución, los habitantes denunciaron que el edil nunca llegó ni siquiera a presentarse en la zona. Ante la contaminación, tuvieron que cerrar el paso de las aguas negras, lo que provocó que estas corrieran entre parcelas, causando contagios y desesperación. 2 años después de la crisis, que se agravó, hoy en día videos e imágenes enviados a través de denuncias ciudadanas para este medio evidencian que el problema no solo continúa, sino que ahora las aguas residuales van directamente al río Soconusco, mientras algunas casas aledañas de adobe están colapsando por la humedad y el reemblandecimiento del suelo. Vecinos reportan fétidos olores, brotes de enfermedades gastrointestinales y dermatitis en algunos niños y población adulta, y el temor es constante de que sus viviendas se vengan abajo en plena temporada de lluvias. Los lugareños exigen la intervención de las autoridades municipales para sanear los afluentes, así como la intervención de la jurisdicción sanitaria y de las autoridades encargadas de cuidar el medio ambiente, una petición que se repite desde hace 2 años sin respuesta alguna. Desde el Soconusco, para Notinúcleo, Pamela Hernández.
4: Vamos, señoras y señores, muchas gracias por habernos acompañado una vez más en esa segunda emisión de Notinúcleo en este lunes 21 de septiembre del 2026. Gracias por su compañía, gracias a mi compañero Fabián Zabayoa, que estuvo en los controles técnicos, Daniela Grajales en la redacción, Rosemary Villa Martínez en la dirección de noticias. Soy su servidor y amigo Francisco Javier Figueroa Niño, que tenga excelente tarde. Gracias, hasta la próxima.
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0: ¿A poco no? Arriba tu papá y la chona a través de Extremo Cintalapa. Son las 3:37. Buenas tardes, continuando con la programación. Buen lunes 21 de septiembre. ¿Y usted ya le llevaron sus flores amarillas?
1: Mi papá.
0: O un ramo de esos, pero que lleve algo amarillo. También se vale. A la persona lo que le guste. Todo en vida a través de Extremo Cintalapa. Acompáñame y ya vamos a bailar. ¿A poco no?

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Oye, ¿cómo dice Camila Fernández y Morat? Debí suponerlo. No sé, la canción se llama así. Bueno, pues a través de Extremo, Cintalapa 344, 3 de la tarde, 44 minutos. Y te recuerdo, nuestro WhatsApp 968-125-1919, la colita se te mueve. Y bueno, pues un abrazo a los cumpleañeros del día de hoy, las cumpleañeras del día de hoy, los que están festejando. Pues una fecha importante en esta hora, pues le mandamos un saludo especial. Ahí para nuestros buenos amigos, los TX, los amigos del transporte colectivo, los amigos pasajeros de Colonias Ejidos, los amigos de los mototaxis que nos están acompañando. Gracias, muy buenas tardes. Pues ya son exactamente las 3:45 y es Eddie Santiago y se llama Mía. Vamos cumpliendo, ¿a poco no?

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6: ¿Y a poco no? Como dice mi mayor anhelo, es algo de la banda MS y complaciendo hasta el Seguro Social ahí en ese barrio hermoso, nos están sintonizando. Y dice, Lobita, saludos al Seguro Social y arriba la Chiva. Dice, ah, no, arriba las Águilas. ¡Eso! Ahí va tu rola.

0: ¿Y a poco no es un éxito de los Temerarios desde Zacatecas para Extremo Cintalapa? Y fue y se llama Tu Infame Engaño. Bueno, vamos, dos y dos son los minutos que nos separan de las cuatro. Tenemos saludos y una vez. Dice, hola, qué bonitas canciones, Lavita. Eso, le recordó a alguien, dice. Nomás acuérdate, no te conozco, dile. Pero bueno, ahí está, llegamos con otros saludos. Por ahí, Lobita, saludos para los de la América. Ya pues, a ratito vamos a platicar en Comes al Extremo de cómo estuvo este fin de semana. Oye, lo que fue esta jornada. Dio mucho de qué hablar, mucho tiempo extra, muchos empates. Pero bueno, al rato lo vemos. Te recuerdo nuestro 4968-125-1919. La colita se te mueve, muévelo. A todos los cumpleaños del día de hoy, a hoy. Hoy precisamente día de San Mateo Apóstol. Día de San Mateo Apóstol, Día Internacional de la Paz, Día de las Flores Amarillas. ¿A usted ya se lo dieron? ¿Cuál? ¿Lo amarillo? Que sea amarillo, ¿no? O un sobre amarillo. A la señora, es que dijo, ¿para qué te traigo flores? O para la novia, la pareja, la mamá, la persona especial que tú le quieras decir. Es que las flores se te van a marchitar luego, ¿no? Mejor anda a comprar vos lo que querás, ¿no? Pon tu calzón amarillo. No es cierto. Pues estamos transcurriendo 264 días transcurridos ya. Nos falta por transcurrir primeramente, Dios, 101 días. 101. Ahora es el corte con 8 y ya son las 4 de la tarde.
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Vamos a bailar del volumen 26. El señor Jimmy sale calor. Y ese cover y ese éxito que dice: el agua se revolvía, se revolvía, se revolvió. ¿A poco no? Sacala a bailar. Cumbia tropical, salsa y merengue. El que la pide la baila.

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1: Pero esta música, ¿por qué no se toca en vivo? A ver, toca en vivo. No, pues ¿quién la va a tocar en vivo? Pues yo la voy a tocar, compadre. Y ahí está. Y ya hace 20 años.

0: funciona a través de Extremo Cintalapa. Ya son las 4:10. Charagüi, ¿qué dice su buena vida?
1: Lobita, ¿qué onda? Oye, ya andamos el lunes 21 de septiembre. Qué calor, no sé, es el calor. Todo el mundo platica y comenta acerca de los calorones que está haciendo aquí en nuestro Valle de Cintalapa. Y no solo aquí, Loba. Y no llueve, otra vez, nuevamente, no vuelve a llover. Hoy estaba platicando con un señor en el centro, que es de Villa Morelos, y coincidimos, ¿no? En el hecho de que me dice, qué calor, ¿no, amigo? Sí, de verdad, está fatal. Y coincidimos en que no llueve. Le pregunté dónde era, pues de Villa Morelos. Yo le dije que era de Cintalapa y total, no llueve ni allá ni acá, Loba.
0: Ni aquí ni allá, no quiere.
1: Exacto, no quiere llover.
0: Oye, pero allá en Comitán, sí, en Tuxtla Gutiérrez.
1: ¿A poco? Sí. ¿Cuándo?
0: Fin de semana, en Comitán estuvo lloviendo.
1: Fin de semana. Pero lo que sí no...
0: Con tormenta.
1: Ah, caray, sí. Bueno, pero al final de cuentas, mínimo llueve, ¿verdad?
0: Sí.
1: Digo, uno quisiera que lloviese así, tranquilo, sin aire, sin rayos, tormenta eléctrica, lo que usted quiera. Pero al final de cuentas, la naturaleza, lo que mándelo.
0: Así es, y bueno, pues...
1: Sí. Bueno, pero al final de cuentas, mínimo llueve, ¿verdad?
0: Sí.
1: Digo, uno quisiera que lloviese así, tranquilo, sin aire, sin rayos, tormenta eléctrica, lo que usted quiera. Pero al final de cuentas, la naturaleza, lo que mándelo.
0: Así es, y bueno, pues...

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Super Lamas y Dulce, déjame volver contigo siendo ya las 4 de la tarde con 27 minutos. ¿Tenemos saludos? Claro que sí. Un saludo ya para Gillo, que nos andan sintonizando, que está comiendo sus quesadillas. ¡Oh! ¿Quién como Gillo, no? Saludos. Ahí para Gillo, que están disfrutando de esa bonita tarde. ¡Ey! Escuchando 89.9 FM. Muchas gracias. Y ello es, y esto dice, sácala a bailar, Macumba. Saludos ahí para Tony Aguilar Godínez.

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16: Y 24 minutos son los que nos separan ya de las 5 de la tarde, claro. Saludos a usted que nos acaba de sintonizar. ¿Dónde andaban? Recuerde que estamos también a través de nuestra nueva aplicación móvil www.radionucleo.com en tu celular, en tu tablet, en tu computadora. ¡Llévanos contigo! Saludos allá para nuestro buen amigo Pascualito. Nuestro buen amigo Pascualito allá en Tuxtlita, que siempre nos sintoniza. Eso, y que le gusta echar la cantada también. Le gusta andar cantando y invitar a grandes como don Vicente Fernández, Cornelio Reina, ya. Mi buen amigo abonero Pascualito, ya en Tuxtlita, y a su linda familia. Allá no, para su buen amigo Norberto Salinas, también le mandamos saludos para Valeria Trinidad. ¿Qué tal, Valeria Trinidad? ¿Cómo estás, Valeria? Allá para Fabi Guerrero y su linda familia. Aquí cerquita de la radio, a mi amiga que está en el mostrador de los encuentros La Guadalupana. Por supuesto que siempre está atendiéndoles como usted se lo merece. Saludos especiales para Marta Alicia Cruz Mendoza. Saludos a la amiga Marta Alicia Cruz Mendoza, que siempre nos sintonizan ahí en la Guadalupana, aquí cerquita de la radio. Y también saludos muy especiales para mi buena amiga doña Marta Alicia Cruz Mendoza, que ella siempre nos sintoniza precisamente. Doña Marta Alicia siempre nos sintoniza en lo que es blusas y accesorios ismeños. Y mi amiga, la que está en la Guadalupana, es Ruth Mendoza, ¿verdad? Me equivoqué por ahí. Ruth Mendoza es la que está en el mostrador de aquí de los encuentros de la Guadalupana, cerquita de la radio. Y mi amiga doña Marta Alicia Cruz Mendoza es la que está allá en lo que es la ismeña Mendoza, ¿verdad? Ah, hermosas blusas, tocados, y de eso más estaremos practicando en Tianguis al Extremo, precisamente, que ya forma parte de Tianguis al Extremo. 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Vámonos al corte correspondiente. Gracias ahí para los amigos que también se andan reportando con nosotros ahí en Santa Cruz. Hola, ¿cómo estamos? Ahí en Santa Cruz, gusto saludarles. Ahí en La Obrera, los amigos de La Obrera de Santa Cruz. Tenemos Sinaí, de ahí del Guapinol, de la Leona Vicario. Allá en el Guapinol me voy a regresar tantito a saludar. Hola, soy Mateo. Para Mateo, para su papá Don Cruz, para su mami Laurita Vázquez, a su hermano Toño y a toda su familia allá en el Guapinol. Hola, soy Mateo. ¡Vámonos al corte! ¿A poco no?
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16: Y arrimo sabrosón de Nelson Cancela y Zúmbale María, ahora Zúmbale.

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2: ¿Y a poco no van extremos? Seguimos contigo. ¿Y eso qué dice? 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
3: Al cierre del segundo trimestre de 2026, Chiapas captó 77.7 millones de dólares de inversión extranjera directa, ubicándose entre las entidades con menor participación en el flujo de capital foráneo hacia el país. Con este monto, la entidad ocupó el lugar 28 de las 32 entidades federativas y concentró apenas el 0.22% de los 34.967 millones de dólares de inversión extranjera directa captada por México durante el periodo. De acuerdo con la Secretaría de Economía y del Trabajo, España, Japón, Estados Unidos, Alemania y Brasil figuran entre los principales países de origen de las inversiones extranjeras que llegan a Chiapas. Sin embargo, la distribución nacional muestra una marcada diferencia. La Ciudad de México concentró 48.2% de la inversión extranjera, seguida de Nuevo León, Estado de México, Baja California y Jalisco. En conjunto, estas cinco entidades concentraron la mayor parte del capital extranjero que llegó al país durante el segundo trimestre, mientras Chiapas quedó en los últimos lugares de la clasificación nacional. Hay que destacar que los 77.7 millones de dólares captados por Chiapas representan apenas una pequeña fracción del flujo de inversión extranjera que recibió México al cierre del segundo trimestre de 2026. Hasta el siguiente comentario.
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5: Échele, primo. Continuamos en Cumbres del Extremo. 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
3: ¿Y a poco no? Sácala a bailar, el que la pide la baila, chora bien.
5: Oye, me estaba riendo ahorita viendo unos videos en las redes sociales, ¿lo va? Digo, hay cada creatividad ahorita con los videos que suben. No, no. Estaba viendo que unos albañiles están trabajando y se les termina el material. Ajá. Entonces se les ocurre, hoy lunes, eso pasó hoy lunes. Se les ocurre decir, bueno, yo traigo 50 pesos, yo traigo 40, yo traigo 30, y juntaron para un cartoncito de cervezas.
3: Pensé que para el cemento.
5: No, para un cartón de cervezas.
3: Bárbaro.
5: Resulta que empiezan a colgarlo y hacen un aro con el, ya ves que hay una varilla para hacer Armex, ¿no?
3: Ah, sí, pues sí.
5: Con eso hicieron un aro, entonces le van colgando ahí las cervezas y siempre hay un salido. Acuestan, sí, a otro en una mancerina y le empiezan a hacer como que un ñe, ¿qué quiere?
3: Sí.
5: La canción de como una cuna.
3: De cuna.
5: Y cada uno iba tomando su cerveza, mira esto.
3: Bárbaro. Pero si los albañiles no toman, ¿no?
5: Digo, me estaba riendo porque para eso sí hay creatividad.
3: ¡Ja!
5: Pero si les pides que te den un diseño a ellos, que le manden un saludo a todos mis amigos, no saben ni dónde, de verdad.
3: No,
5: le mando un fuerte abrazo a todos mis amigos albañiles,
3: bien
5: ganado, ¿eh?
3: Mis, ¿cómo? Amigos albañiles, bien ganados.
5: No, bien ganados. Sí,
3: tienen pues, derechos pero... a sus caguamas.
5: No, tienen
3: su
5: derecho.
3: Mujer no
5: pues,
3: los debe de regañar.
5: Es que el culpable no son ellos cuando de repente se termina el material. El albañil pide, ¿no? Dice, ¿sabe qué? Ya para el lunes me queda muy poquito cemento y calida. Ahí me compra usted al patrón o al ingeniero. Si no lo compra, culpa de quién
3: o
5: es.
3: O al contratista.
5: O al contratista, culpa de quién
3: ya
5: es.
3: Ya no hay material, si no hay nosotros. Venimos, ganamos el
5: exacto
3: día, ¿no? Ay, no. Véanlo.
5: Bueno, saludcita para allá porque estamos echando acá una agüita con la loja.
3: Agua.
5: Oigan, ¿con quién nos vamos, Lovita?
3: Ya son las 5 de la tarde con 8 minutos.
5: 8 minutation, así que recordarles que tenemos música tropical, cumbia, merengue y salsa. Nos estaban pidiendo por algo ahí de los Velas de Veracruz, Loba.
3: Vela.
5: No de los Velas, de los Velas.
3: ¿Cuál quieren?
5: Cualquiera me dijo de los Velas. Una que esté alegre, dice la tía.
3: Está tan bonita esa muchachita.
5: Ajá,
3: tan
5: de esa.
3: Tan joven, mis amigos.
5: Tan bien jóvenes, la neta sí están jóvenes.
3: Y traen ritmo, traen.
5: Traen ritmo, sí. Trae muy buenas canciones. Así que le vamos a presentar una ahorita del grupo.
3: La de No Tengo Vela. Dinero.
5: Vale, vámonos con esa lobita porque sí es cierto. Y quincena, uy, nanita.
3: Sí, el sábado es 26, 25. Domingo
5: 20. Sábado 25.
3: Lunes 28.
5: 26, perdón.
3: Miércoles 30. Mira, hasta perdí el rumbo.
5: Ya no es como la Tony Robles, ¿no?
3: Es ya Godínez.
5: Ya, de
3: ya
5: Godínez,
3: no es
5: sí.
3: Tony de Sinaloa, ya no es Robles
5: sí
3: ni Aguilar.
5: Ahora ya es de Godínez. Godínez. ¿No? De Godínez. Vámonos a bailar con los Velas. Esto se titula Loba.
3: No tengo dinero ni
5: nada que dar. Lo único que tengo es una cama de mecate para que para sonar.
3: Para soñar.
5: Soñar, dije, no sonar.
3: Sigue soñando, dijera la canción.
5: Sigue soñando. Bueno, regresamos y cumbias.
3: Alex Trevor.

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0: ya que dice bien.
1: 5 de la tarde con 15 minutos sensual. 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

0: en Extremo. Seguimos contigo y haciendo las... Y ya 5 de la tarde con 17 minutos. Y bueno, pues, ¿qué dice ese fondo? Le recuerda a ese fin de semana, a esos partidos increíbles, a esos empates que no se veían venir.
1: Es que escuché medio fondo, Loba, pero dijiste medio fondo, fondo, ¿eh?
0: Medio fondo, colocho.
1: Es que mira, ahorita justamente me está mandando León. León, que trabaja, ajá, aquí en la radio, sí, que anda allá en el centro, mira.
0: Ven lo que anda haciendo ya el Putin.
1: ¿Ya lo viste?
0: Sí, ya lo
1: vi. A ver, descríbelo, Lobita, cómo anda vestido. Trae unos zapatos de vestir color caquis, un pantalón carísimos, color negro, sí, un blazer o saco, como usted quiere decirle, color caquis, una camisa azul y una corbata blanca y unos lentes ahí entre tirándole como de sol y de aumento, ¿va, Loba?
0: Ya que
1: así anda vestido ahorita, señor. Gracias, señor León, que nos está escuchando. Verlo.
0: Gracias, y no va, y ahí anda echando su vuelta en el parque.
1: Ahí anda. Entonces vámonos con los resultados de la Liga MX, Lobita, porque cómo quedaron esta jornada número 9.
0: Oye, la verdad, sí, resultados increíbles, y sobre todo, pues, el Pachuca, que fue uno de los partidos que se vivió ayer, pero hablemos del fin de semana, precisamente, donde...
1: Puebla contra Atlante, ¿va?
0: ¡El Atlante!
1: Atlante contra Puebla. Fíjate que estuvo un partido muy reñido. Yo pensé que Atlante podía haberle sacado los tres puntos, pero no, el Puebla se defendió muy bien y compartieron puntos quedando 1-1 Puebla contra Atlante, así que esto fue el día viernes. El día viernes también jugó lo que fue Juárez contra Tigres. Ahí sí fue muy sorpresivo, ¿lo?
0: El 2-0, porque muchos esperábamos el 0-0.
1: Que ganara Tigres.
0: Al revés.
1: Pero fíjate, Juárez, que venía en último lugar y ahora resulta que con eso suma sus primeros puntos.
0: Escala.
1: Y fíjate, Tigres, que con Vucetich no le encuentra. Te voy a decir por qué, Loba. Vucetich siempre fue director o ha sido director técnico de Monterrey. Y ves que Tigres contra Monterrey no se llevan allá en Nuevo León.
0: No son amigas.
1: Entonces siento que a Vucetich no se le están dando las cosas y la gente ya no lo está tolerando más. O sea, piden el despido de una vez, la destitución de Vucetich.
0: Así es, y bueno, pues vamos a ver qué pasa, sucede. Porque también uno de los partidos que se llevó a cabo el día sábado fue precisamente de lo que es San Luis contra Necaxa. Que San Luis, ahora
1: Jesucristo.
0: Sí, 3-1.
1: 3-1, sí es cierto, 3-1 San Luis, hizo valer su localía ganándole 3-1 a Necaxa. Y vámonos con otro partido que también estuvo medio, ese sí lo vi, Loba, el de Atlas Pumas, y no
0: esperábamos empate.
1: Sí, yo no le vuelvo a lo mismo, no le encuentro la cuadratura a Pumas, o sea, no le veo un estilo de juego, no saben a lo que están queriendo jugar, no se le ve una línea defensiva, ofensiva, o sea, no sé qué juega Pumas con Solari.
0: No, porque esperábamos más.
1: Sí, y fíjate.
0: Para que en este partido, en esta jornada se levantara.
1: Sí, porque Atlas venía con varias fallas de jugadores.
0: ¿Se confían en esto?
1: Sí, se confían y consiguen el empate. Para mí es como si hubiera perdido Pumas allá en el Estadio Jalisco.
0: De plan, igual Monterrey contra la Máquina del Cruz Azul, oye.
1: No, ese sí estuvo bueno.
0: La Máquina del Cruz Azul dio mucho de qué hablar porque el 1-0 a favor de Monterrey no se esperaba.
1: Fíjate, ahí Almeida empezó a hacer otra estrategia, ¿no? Le empezó a llegar a Cruz Azul, lo empezó a presionar alto, y si tú viste el gol, fue por una presión alta que hizo Monterrey, mete el gol con un error de ahí del portero de Cruz Azul, y Monterrey se defiende con ese gol y le alcanzó Loba para ganar 1-0. Es muy importante el hecho que se haya podido defender y que Cruz Azul perdió.
0: Eso, y de uno de los partidos que fueron esperados, un clásico ese fin de semana, este sábado, América contra Guadalajara, que bueno.
1: Primer tiempo todo para Chivas, Loba. Lo dijimos, todo. Si Chivas ataca porque venía en mejor posición, vienen jugando mucho mejor, tienen una mejor estrategia Chivas, lo hizo pedazo literal el primer tiempo.
0: Se confiaron.
1: Chivas a Pumas, pero a la América, perdón. Pero en el segundo tiempo se confiaron, le ceden el balón a la América, dicen, nos vamos a defender, son dos goles, no creo que nos hagan dos goles, y América tiene garra, tiene corazón, tiene espíritu. Entonces, lo empata con un gol, le mete un golazo al 2-1, y luego le empata, y tuvo la América para poderle haber ganado a las Chivas, Para mí compartieron puntos y muy bien, porque los dos, un tiempo para uno y un tiempo para otro, quedaron 2-2.
0: Eso. Y bueno, Toluca contra Santos 3-2.
1: Ese ya no lo vi.
0: Ese partido que esperaban que Toluca se lo llevara, pero eso fue a favor.
1: No.
0: Santos 3, Toluca 2.
1: No, Maca, ahí sí fue sorprendente. Le sacan una roja a un jugador del Toluca. Y no sé si fue factor, pero bueno, Toluca pierde en casa 3-2. Un partido también rompe quiniela, Loba, porque todos pensamos que iba a ganar Toluca y que Santos diera la campanada, pero así fue.
0: Nada. Oye, también otro de los partidos que tuvieron roja fue los del equipo de Pachuca con Tijuana, fue 1-2.
1: 2-2, el empate que tuvieron ahí allá en lo que es Pachuca Hidalgo. Y para cerrar la jornada número 9, Querétaro contra León compartieron puntos. Ese partido estuvo súper, pero súper aburrido, Loba. No parecía partido de primera liga, de primera división, digo.
0: 1-1,
1: bueno. 1-1, claro. Y vámonos con la tabla de posición, porque en primer lugar, aunque perdió Toluca, se quedó en primer lugar por el empate de América, de América Chivas, ¿verdad?
0: Sí.
1: Entonces, Toluca queda en primer lugar con 19 unidades, en segundo lugar Chivas con 18, en tercer lugar el América con 17 unidades, en el cuarto lugar Cruz Azul 15 unidades, en el quinto lugar Querétaro con 14, en el sexto lugar León con 14, lo que es Tijuana también en el lugar 14, con 14 unidades, en el lugar 16, lo que es Puebla en el lugar número 8 con 14, y van varios así. Nosotros los Pumas caímos hasta el lugar número 12 con 12 unidades, Loba.
0: ¡Qué necesidad, dijera mi padre!
1: ¡Pero qué necesidad!
0: ¡Qué bárbaro!
1: ¿Para qué tantos partidos? Si algunos están aburridos y otros nada. Bueno, es que no le veo. Te soy muy sincero, Loba, van a decir, Xaragüi está bajando el barco, ya no es pumista. No, no le veo ni por dónde a Pumas, de verdad.
0: Queremos mejoría,
1: Sí, queremos una mejoría, de verdad. Lo que está haciendo, por ejemplo, Chivas, yo sé que son por mexicanos.
0: Y más de uno lo va a decir.
1: Y más de uno lo está diciendo, Loba. Ya me enojé.
0: Vamos, corte.
1: Corte, Colocho.
0: Vamos, corte, mejor a poco.
1: Ya, mejor me voy a tomar mi refresco.
0: Tómalo, bebelo.
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1: 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Y bueno, pues tenemos por ahí saludos especiales a nuestros buenos amigos que nos acaban de sintonizar. Gracias, pero también tenemos saludos para aquí en Choraguay.
2: Tenemos saludos a través del 968-125-1919. Dice saluditos para Gillo, que se encuentra en Cintalapa, Chiapas, comiendo sus quesadillas. Saludos a Gillo, Lobita, dice, mándame saludos. Es que pusieron Cintalapa chispas. Chispas. Chispas, está comiendo quesadilla Gillo. ¿Por qué nos dicen saludos para lo que es la colonia Lázaro Cárdenas, la familia Aguilar? Para Miguel, dice, para que se acuerden de la familia, por favor, compláceme con una melodía de grupo familiar. La que sea, porfa, Lobita, de grupo familiar. Hay una que se llama Mujer Bonita, está muy buena, ¿eh? En vivo. Okay. En vivo, vamos a poner ahorita de grupo familiar. Así que, bueno, a través del 968-125-1919, lunes 21 de septiembre, Lobis.
0: Eso, y sobre todo saludos a todos los que están ahí medios. Medios,
2: ¿verdad? ¿Cómo va la letra, Lobis? Esa tracalosa que dice, le perdí
0: el amor
2: a una quincena.
0: Ay, ya lo perdí.
2: Ay. De la tracalosa, ¿no?
0: De la tracalosa,
2: ¿no? Y me fui a comprar un cartón de caguama.
0: Dejó el puerto todo.
2: Ajá, y nadie de los demás, pagaron, solo yo lo pagué, dice.
0: Se bien, parece bravo. A aquello.
2: Igual. Pero bueno.
0: Así es la vida.
2: Así es la vida. Cuando está uno vivo, lo que el cuerpo pida, ¿va?
0: Coma, beba, toque, disfrute, sí. Pase.
2: Después ya de muerto, dice, le compremos esto, lo compremos. Ya, ¿para qué? Pues yo siempre he dicho en vida, Loba. Que si su esposo quiere andar con la vecina, déjenlo, que ande con su esposo, con la vecina. No le ponga usted pero, ¿no? Ayúdelo usted.
0: Ayúdelo, no va a poder.
2: No va a poder. Ay, lo vi.
0: Yo no dije en qué aspecto.
2: No, ni yo tampoco dije que anden. O sea, yo no dije en qué otro momento.
0: ¿En qué aspecto?
2: A ver qué dice el audio.
0: Váyanos al corti.
2: Dale pues.
3: Compita Charagui, buenas tardes. Aquí estoy escuchándolo desde el ranchito. Ya sabiste de dónde. Tu amigo Lacho. Así que yo le quiero pedir una canción ahí de Nelson. Cancela, Candela, ¿cómo es que se llama? Pero que se retumbe ese radio, compadrito.
2: Ok, compadre.
3: Lobita, saludos. Ahí te mandé tus taquitos. Ese día que estuve allá por cerquita de la radio.
0: A mí no me entregaron nada. Dígamelo, ¿con quién me lo mandaste?
2: Pero yo entendí que a ti te mandaron tus taquitos, ¿verdad?
0: Sí.
2: Lobita, ahí te mandé tus taquitos. Y resulta, compadre, que a la comadre Loba no le entregaron nada.
0: Dime, ese.
2: Ahora sí.
0: Para
2: que Cintalapa y Guipila no vayan a andar ahí diciendo, levantando falsos, ahora diga con quién lo mandó usted los tacos.
0: ¿Qué ropa andaba? ¿Cómo se llama?
2: ¿Qué color de piel?
0: Sí.
2: Alto, moreno. Adiós.
0: ¿Quién es?
2: Porque la Loba va a pensar que fui yo, compadre, que me lo comí.
0: Y ese día yo ni comí porque dije, me va a llevar mi taquito de mi amigo Lacho, dije yo.
2: Sí.
0: No, así es la vida.
2: Ay, no, la gente.
0: Dígame, ¿con quién fue? Pero dígame.
2: Antes que pregunté yo con los hermanos de la mañana.
0: Porque yo leo las bolas, leo los cartos.
2: Bueno, yo también me quedé con esa duda, Loba. Vámonos a corte, regresamos
0: bueno,
2: con...
0: Fue audio,
2: sí. Sí, no, bien. Fue audio, compadre, lo escuchamos.
0: ¿Con quién?
2: Así todos en Tlalapa lo escuchó.
0: ¿Cuánto anda caminando? ¿Tiene mujer? ¿Cómo le dicen? ¿Cuántos tacos se comió?
2: Es hombre, no es hombre.
0: Es mujer, no es mujer. Dígame, ya me agarré muy...
2: Ya, ay, Dios, compadre.
0: Ni puedo agarrar muy... No, pero corte ya.
2: ¿Para qué dijo usted Nelson Candela? Cancela, compadre. Regresamos en cumbias.
0: 10 tacos me mandó, dice.
2: 10.
0: 10 tacos le
2: mandó. Y todos traían huevo. Porque huevo con camarón,
0: sí,
2: huevo con no sé qué.
0: Con arroz.
2: Ajá, está muy bueno. Ni modo.
0: Ahora, para que me diga quién fue. Para que le digamos que no como de más.
2: Regresamos en cumbias al extremo.
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0: Hasta 70. ¿A poco no? En Extremo seguimos contigo y bueno, chavales.
6: Oye, y como dicen siempre, la loba al caldo se bebe caliente.
0: ¡Caliente!
6: Ya nos respondieron el mensaje que nos había mandado nuestro buen compadre el sombrerón, donde dice, y lobita, te mandé unos taquitos. A la loba nunca recibió nada. Nunca le llegó nada. Y queríamos saber con quién lo había enviado. Para que no se armara el chisme.
0: Y yo dije, yo no, mi amigo, se pasó, mi amigo.
6: Hasta yo pensé.
0: O sea, aquí cruzando la carretera estaba,
6: ¿no? Sí, sí, yo culpando a otra persona. Dije, ha de ser aquel que no se quita la chamarra, pero no. Nos equivocamos, loba. No es él. Sí.
0: ¿Quién
6: sí
0: dice que se puede
6: uno? No, de verdad. Sí. Y así se arman los chismes, pues. Entonces ya nos mandaron la respuesta de con quién lo mandaron.
0: Loba.
6: Vámonos, Colocho, dale el audio.
0: A ver, Colocho, ¿qué dice el público?
7: Con la luciérnaga te lo mandé.
6: ¡Jesucristo! ¿Con quién?
7: Luciérnaga.
6: Con la luciérnaga.
0: La luciérnaga.
6: ¡Ay, ay, ay!
0: ¿No que estabas a dieta, comadre?
6: Ahora yo preguntaría cuántos tacos le mandaron a la loba.
0: ¿10
6: tacos y que nunca llegó para acá?
0: Yo estoy a dieta.
6: Su mecha, pero bueno.
0: Le voy a preguntar a lo mejor lo meto al congelador, dijera el doctor Centeno.
6: De su estómago, yo creo. Pero bueno, loba. Bueno, buenas tardes, bendiciones para todos los que están ahí. Dice, lo escuchamos a diario aquí en Ocosocuautla. Saludos para todos ustedes. Pasa una melodía de Junior Clan, por favor. Ya tenemos otra petición, loba. Porque serían tan amables de complacerme con la canción de Interesada, de Auténtico Show, para Tony Ríos, de Auténtico Show.
0: Pensé que
6: tenemos la pendiente, la de familiar también, ¿va?
0: Pensé que la Aguilar, ¿va?
6: No, esa ya es de Godínez.
0: Ya,
6: ya es de Godínez. Tony de Godínez, en Sinaloa, municipio de Jiquipilas.
0: Eso, ¿qué dijo? Que nos iba a mandar un costal de mango.
6: Ay,
0: niña.
6: Dios.
0: Puras promesas.
6: No. Que no tenía agua al río, le voy a poner agua al río. Qué bárbaro contigo,
0: entonces,
6: Tony.
0: Entonces vamos a ir con este...
6: Familiar pidieron familiar, primero, ¿no?
0: De una vez.
6: Bueno, vámonos con un grupo familiar de Tonalá, Chiapas. Esto se titula La Loba.
0: Este, Mujer Bonita. ¿Esa
6: es
0: de Mujer Bonita, no?
6: Ajá. Esa. Mujer Bonita.
0: ¡Vamos a bailar!
6: Que no entregó los tacos en Extremo 89.9.
0: ¡Qué bárbaro! Están en un congelador.
6: Regresamos.

0: ¿Y a poco nos extremos? Seguimos contigo. Tan, son exactamente las 5:51 del corte, vámonos.
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0: Sácala a bailar, con eso yo me despido de Cumbias al Extremo, cambiando de programación. Ahí viene Tianguis al Extremo, es lunes.

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4: Ahora los Tianguis al Extremo inicia lunes, miércoles de 6 a 7. Aprovecha, corre la voz, dígale a la comadre, al amigo, al del negocio, al vendedor ambulante, al de los chicharrines, al amigo del pozol. Eso, vamos a bailar con la banda Jerez. Y si iniciamos, tienes al extremo de aquí hasta las 7. Mándanos su 4968-125-1919. ¿Qué compras? ¿Qué vendes? ¿Sí? ¿Qué buscas? ¿Qué ofertas? ¿Qué estás vendiendo, comprando, ofertando? Eso sí, nombre de la persona que nos está escribiendo, el producto y número telefónico. ¿A poco no? ¡Vámonos!